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0: 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Let It Be es el último álbum de estudio de The Beatles, lanzado al mercado por Apple Records el 8 de mayo de 1970, días después de que se hiciera oficial la salida de Paul McCartney de la banda y con ella la disolución pública del grupo. El álbum es considerado uno de los mejores de la historia de la música, pese a que no gozó de la aceptación de la crítica con respecto a otros trabajos del grupo. Vamos a escuchar una selección de temas de dicho disco.
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partir de este momento la programación de las radios públicas se verá interrumpida por medidas gremiales dispuestas por nuestro sindicato, SUTRE, COFE, PIT-CNT.

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0: Entonces, no hay problema. No hay problema, somos amigos. Nada, no, estábamos hablando en los pasillos ahora. Por supuesto, Bardanca me agarró en el pasillo y me hizo sufrir bastante, como corresponde a un Mario Bardanca que se precie de serlo. Y estábamos con Diego Rodríguez, operador de Radio Cultura, llorando lágrimas en el pasillo. Inundamos, ¿viste, Beatriz, no? Que hay agua ahí en el charco. Fuimos Diego y yo, llorando, hace un ratito. Bueno, amigos, como ustedes saben, esta semana estamos con programas de archivo, porque, bueno, estamos haciendo producción para la semana que viene, y lo que se viene en Efecto Mariposa está precioso, precioso, precioso. Algunos adelantos para la semana que viene. El lunes tenemos Auto Reverse, el libro de Mariela Font, que es un fantástico libro, ya les vamos a comentar. Vamos a hablar también sobre la historia del suicidio a propósito de ese libro. La historia. El suicidio tiene una historia, ha sido considerado de distintas maneras en distintas épocas. Luego, el martes tenemos las canciones de Natacha, también, canciones de cuna. Estamos trabajando en cosas preciosas con eso. El miércoles, en un abrir y cerrar de ojos, película contada en tres líneas temporales, está disponible en Disney para los que quieran verla. Es la última película de Andrew Stanton, que es el mismo director de Wall-E, por ejemplo, o de Buscando a Nemo, aunque esta no es una película de animación, pero narra una historia en hace 40 y 45 mil años, perdón, 45 mil años antes de Cristo, luego en la actualidad y luego como 500 años en el futuro. Es interesantísima y plantea muchas cosas interesantes. Tenemos también Desconectados para el jueves 14, obra teatral, hablando de los adolescentes y las redes. Y el viernes 15 tenemos un programa especial en vivo desde el Museo de la Memoria, con cosas ya confirmadas. ¿Confirmaron los dos de la última hora o solo uno por ahora, Bea? Solo uno por ahora. Tenemos sorpresas para el viernes 15. Todavía no les vamos a adelantar nada, pero tenemos sorpresas desde el Museo de la Memoria, donde vamos a hablar, por supuesto, de temas que tienen que ver con nuestro pasado reciente, con la memoria. En fin, hay varias cosas interesantes y novedades que tenemos para ustedes. Y también, por supuesto, vamos a estar ahondando en cuestiones artísticas y musicales que también tienen que ver con esto. Eso como adelanto. No me hiciste seña, Beatriz, calculo que estamos bien. Pero ya puedo ir redondeando, entonces. Bueno, ya saben, 098-224-336 es el teléfono para comunicarse con Efecto Mariposa. Nosotras estamos aquí trabajando en el interior de la radio, pero estamos trabajando. Y los vamos a dejar con uno de los títulos elegidos para el día de hoy. Ya ni me acuerdo cuál era el que tocaba, pero no importa, se enteran en un segundo, un minutito. Memoria de un caracol, precioso, precioso. Animación, qué increíble la gente que hace stop motion. Expresión por expresión con plasticina. Es una cosa increíble. Bueno, amigos, los dejamos con Mauro Imbriaco, pero antes, el comunicado que estamos compartiendo todos los días con nuestros oyentes. Recordamos que los y las trabajadoras de las radios públicas continuamos en conflicto por rebajas salariales, precarización de contratos, desmantelamiento de la infraestructura y programación, entre otras reivindicaciones, y firma el Sindicato Único de los Trabajadores de las Radios del Estado.
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0: Título para hoy, Memoria de un caracol. Tierno título para una película de animación stop motion.
1: No se dejen engañar.
0: No se dejen engañar. Es una animación para adultos de 2024 dirigida por Adam Elliot, el mismo de Mary and Max, un largometraje que a nosotros nos encantó y que lo trabajamos aquí en su momento. Hace ya muchos años que lo hizo, pero claro, uno piensa...
1: 15.
0: ¿Cuánto tiempo lleva, cuánto tiempo lleva trabajar esta técnica, ¿no? Es impresionante el nivel de detalle que logra Elliot con el stop motion. Es una cosa que habla de la paciencia enorme que hay que tener y sobre todo el amor inconmensurable que hay que tener. Ya la película en los títulos de presentación, los títulos de apertura, te muestra que eso está hecho con muchísimo amor, porque si no, nadie se pone a hacer semejante obra de animación.
1: Pero el caso de Elliot, además, él dice que no está diagnosticado, pero es que está seguro que es un TOC. Entonces tiene un cuidado y un detalle con todos los detalles, valga la redundancia.

0: que bueno, a veces se le pasa el tiempo. Además de que la financiación es
1: No,
0: muy difícil, ¿no? De conseguir,
1: claro.
0: que eso también lo dice.
1: Claro, pero además ese tipo de animación, realmente, la animación que es solamente física, que no tiene ningún efecto especial, que es cuadro a cuadro con plasticina o plastilina, como quieran llamarle, que tiene esa cosa manual, no tiene ningún efecto, así que hay que hacer un movimiento, sacar una foto, pequeño movimiento, sacar otra foto y así. En un universo enorme con un nivel de detalle que hasta el último cuadrito que está colgado en la pared
0: Tiene
1: y
0: que
1: la
0: ver.
1: última basurita del piso tiene que ver.
0: Exacto.
1: Bueno, como decía Carolina, no se dejen engañar. La película cuenta la historia de Grace, que es una mujer que colecciona caracoles como un intento de lidiar con el dolor, la pérdida y la soledad que invaden toda la película. Grace también sufre de acoso escolar debido a su labio leporino. Más cosas no le pueden pasar, ¿eh? Y
0: Sí.
1: sufre de depresión y una historia que explora la resiliencia, la esperanza y la importancia de la conexión en la adversidad. Es una película muy dolorosa, oscura.
0: Sí, es una película dolorosa, es una película oscura, tiene también mucho humor, si se puede decir, no es contradictorio, aunque suene así. Empieza con una Grace mayor que le cuenta a un caracol, a Silvia, que se llama así por Silvia Plath, lo que ha sido su vida, ¿no? Está allí justamente despidiendo a una persona muy querida para ella y ahí empieza a contarle a esta caracola su vida. Y es una vida llena de desgracia, realmente. Es una vida
1: Sí.
0: llena de dolor, de separaciones, de bullying.
1: Sí.
0: Y bueno, y digamos que la película intenta que el protagonista lidie con eso, mientras nosotros también como espectadores estamos tratando de lidiar con la vida de
1: Sí.
0: Grace, ¿no?
1: Hay momentos muy, muy perturbadores, la verdad. Yo
0: Sí.
1: leía en alguna reseña, no sé cómo la gente se, no, porque está marcado, ¿no? Que no es una película para niños.
0: No.
1: Y que había gente que se levantaba, que había ido con niños que se levantaba, pero claro, a los 2 minutos te vas del cine si fuiste con niños,
0: Sí, sí.
1: ¿no?
0: Es una película que
1: Incluso para los adultos es difícil
0: es
1: de
0: una
1: tolerar,
0: sí,
1: ¿eh?
0: es una película que podría verse en familia con niños grandes o adolescentes, si se puede decir
1: Sí.
0: así, digamos, con un entorno adulto amable, ¿no?
1: Sí, claro.
0: Porque se precisa una contención
1: Claro.
0: para los más chicos.
1: Y aún así yo pensaba, Carolina, que aun cuando la película acumula desgracias y dolores sobre dos niños, porque en realidad sobre
0: Sí,
1: Grace y su hermano, que
0: son gemelos.
1: gemelos y los separan, los adoptan familias muy disfuncionales, con problemas grandes, yo pensaba, ¿cuántas infancias realmente viven ese tipo de dolores en su vida desde muy
0: Sí,
1: chiquitos, ¿no?
0: claro, por
1: Desde el
0: supuesto.
1: bullying hasta el acoso por parte de padres naturales adoptivos, la explotación, la separación, no sé, además de hambre, frío y todo lo demás, ¿no?
0: Exacto, sí, incluso es una película que te hace pensar. Cómo esa vida de esos niños disfuncional por una cantidad de motivos, mientras su familia está viva, uno al principio lo ve como, bueno, fa, qué disfuncional, y después uno se da cuenta que en realidad eso era
1: Nada,
0: el
1: correcto.
0: hogar,
1: Sí.
0: que disfuncional o no, bueno, funcionaba y ellos eran niños que funcionaban bien y eran felices en lo que tenían, ¿no? Y después, claro, después pasa el desamparo total y ahí uno se da cuenta que eso es lo disfuncional
1: Claro.
0: realmente, ¿no?
1: Dice en la página web de Cinemateca, el director y libretista Adam Elliot había llamado previamente la atención con Mary and Max y vuelve a hacerlo usando la animación stop motion con esta historia que habla de temas muy de niños, muy de adultos, muy del ser humano, nacer con taras, la marginalidad, la pérdida, la soledad, la depresión y el suicidio. Y lo hace con una inteligencia emocional que acaba provocando sonrisas y lágrimas a partes iguales porque sabe dónde tocar en cada momento y porque sabe llegar hasta el centro del corazón. Eso dice en la web de Cinemateca, entre otras
0: Sí,
1: cosas, ¿no?
0: entre otras cosas.
1: La película fue nominada al Oscar
0: Sí.
1: Mejor Largometraje de Animación y ganó en el Festival de Annecy, que es un festival que digo, tiene un prestigio específico para este tipo
0: Para el
1: de
0: stop motion.
1: producciones, ¿no?
0: Un director que ya había ganado un Oscar en 2003 por un cortometraje,
1: Sí.
0: que también, como todas sus obras, transitan los personajes disfuncionales que no
1: Sí.
0: encajan. Que tienen pérdidas. Un poco también Todos sus trabajos son bastante autobiográficos dentro de lo que se puede esperar. Uh-huh. Ya lo hablaremos eso también. Y una cosa que él siempre dice, lo leí en una nota de The Guardian, dice, siempre digo, si no estás hecho un desastre emocional al final de una de mis películas, he fracasado.
1: Sí, y la verdad que sí.
0: La verdad que has ganado totalmente, ha sido un éxito total esta película, Adam Elliot, quiero decírtelo.
1: Sí, sí, sí.
0: Además, mucho más que Mary and Max. En mi caso yo lo recuerdo, tengo un recuerdo más vago de la sensación de Mary and Max. Era una película dura, pero esta es demoledora.
1: Yo me acuerdo de Mary and Max haberla visto, después de haberla visto acá, haberla visto en familia, con adultos y adolescentes, y bueno, casi me matan. Sí, me dijeron, claro. ¡Ah! Pues claro, no estaban
0: siempre
1: de ánimo
0: mismo,
1: para eso.
0: Siempre la misma, los bajones.
1: Mary and Max, recordamos, un señor adulto que tenía Asperger, síndrome de Asperger, que no se vinculaba con nadie, y una niña solitaria en distintos puntos del planeta que establecen una relación por correspondencia. Sí. De una manera totalmente casual, aleatoria, establecen una relación por correspondencia. Y también, además, estéticamente, uno mira los fotogramas de las dos películas y podrían ser la misma, ¿no? Es tiene el sello de Adam, sí, Elliot, sin lugar a dudas, de estos personajes, sí, a los que les da, además, una expresión, una capacidad de expresión increíble.
0: Él dice que que después de esta película recibió muchas cartas o muchas correspondencias con personas que tenían paladar hendido, que personas que habían sido separadas de sus hermanos, y que Mary and Max también había tenido un impacto en las personas con autismo, y bueno, que él dice que eso para eso también, eso le recuerda a él para qué hace las películas también,
1: sí,
0: ¿no?
1: Sí, sí.
0: Más allá del placer de hacerlas y de que no puede hacer otra cosa porque es su vida, ¿no?
1: Sí, yo creo que hay mucha gente que se puede sentir identificada con, por lo menos con parte de la película, ¿no? Bueno, vamos a hablar de esta película, lo vamos a hacer con María José Santacreu, que es coordinadora general de Cinemateca Uruguaya, especializada en letras y periodista. En un ratito estará con nosotros.
0: Muy bien. Bueno, luego vamos a hablar sobre el labio leporino y el paladar hendido, porque hay un hallazgo genético que podría abrir nuevas vías de prevención e investigación. Vamos a definir un poco esta malformación, ¿no? Genética, y hablar un poco de este hallazgo.
1: Luego, los caracoles en Uruguay son tesoros paleontológicos que tenemos en las playas, tanto en el este como en las playas del oeste, y dicen mucho sobre nuestra historia, nuestro pasado, largo pasado. Así que vamos a hablar de esto, de estos caracoles que encontramos. A veces no lo sabemos, pero estamos equiparando un caracol, una concha de caracol reciente, con una que tiene fósil, o sea, que es un fósil y que data de muchísimos miles de años.
0: Exactamente, hablamos de los dinosaurios, pero tenemos los fósiles ahí mismo,
1: sí, exactamente,
0: a la orilla del mar.
1: Vamos a conversar con Sergio Martínez, que es paleontólogo, investigador del Departamento de Paleontología de la Facultad de Ciencias de la Universidad de la República y que ha estudiado estos animalitos a fondo.
0: Muy bien, y también vamos a hablar sobre la historia de la plasticina o plastilina, como a veces, sí, se le nombra también. Una historia.
1: Yo creo que plasticina solo en Uruguay, me parece. En todos lados encuentro plastilina. En España, en Argentina, sí, encuentro plastilina. Plasticina me parece que solo en Uruguay.
0: Bueno, la plasticina. Y vamos también, si tenemos tiempo, a hablar de la claiografía de Adam Elliot, que es un término que él mismo acuñó para describir su estilo de cine que combina el stop motion con la biografía.
1: Exactamente.
0: Todo cumple perfectamente la claiografía esta película.
1: Y en la música, maestros del stop motion, fotograma a fotograma, con modelos y objetos físicos y sin imágenes generadas por computadora. Es un arte que ha sido cultivado desde hace mucho tiempo. Uh-huh. Y seguramente hoy vamos a repasar, por ejemplo, al número uno, al number one, al gran Harryhausen, que hizo maravillas con el stop motion en épocas en las que era delirio hacer aquello.
0: Claro,
1: ¿no?
0: Sí, sí, sí.
1: Un delirio.
0: Exactamente.
1: Muy bien. Bueno, entonces, Memorias de un caracol, el título de esta tarde para Efecto Mariposa.

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0: No siempre estuve así de sola. De niña estuve rodeada de gente. Dijeron que teníamos dos almas, pero un mismo corazón.
1: ¡Oigan, tontos!
2: Mira, Gracie, se abrazan.
0: A pesar de mis males, no todo era malo y veía el vaso medio lleno. Después, mi vaso se rompió.
3: Bueno, la verdad es que para pasar el tráiler en el programa teníamos que elegir la versión doblada al español, pero hay que verla en versión original con subtítulos, entre otras cosas porque nuestra protagonista tiene la voz de la queridísima Sarah Snook.
4: Sí, de que, Succession.
3: Que es este Jovan de Jovan. Succession. Es una delicia esa voz, y hay otras voces también muy importantes como la de Nick Cave, que tiene ahí un rol medio secundario, no sabemos muy bien cuál es, pero está ahí. La acción transcurre en Australia en los años 70 del pasado siglo. Grace Purdell es una niña solitaria e inadaptada, aficionada a coleccionar figuras decorativas de caracoles y con una devoción profunda por las novelas románticas. La muerte de su padre, cuando tan solo es una niña, la lleva a tener que separarse de su hermano mellizo, Gilbert, lo que la aboca a una espiral de ansiedad y angustia. Sin embargo, la esperanza vuelve a su vida cuando conoce a una excéntrica anciana llena de determinación y amor por la vida llamada Pinky, con la que entablará una larga amistad que cambiará la vida para siempre, que le cambiará la vida para siempre. Así empieza la ficha, la reseña que tiene Cinemateca en su página web correspondiente a Memorias de un Caracol.
4: Y otra de las cosas que dice esta reseña es que esta película requiere un público ya no solamente adulto, sino más bien maduro y consciente ante los vaivenes anímicos a los que se va a ver sometido. Y esto va de la mano de lo que acabamos de citar de Elliot, cuando dice: si no estás hecho un desastre emocional al final de una de mis películas, he fracasado.
3: Es una planadora.
4: Y bueno, ya le dijimos a Elliot, no sé si nos habrá escuchado, si está en Australia, que la verdad que tuvo total éxito, por lo menos a lo que a mí se refiere, porque yo terminé realmente como hecho un desastre emocional. A pesar de que el final tiene allí una vueltita de tuerca que anima un poco la cosa y que me resultó bastante...
3: Además tiene mucho humor también, ¿no?
4: Sí, mucho humor. Me resultó bastante raro, no obviamente no voy a decir cuál es la vuelta de tuerca, pero me resultó raro en el cine de él. Pero bueno, todo eso lo vamos a
3: mejor dijo,
4: hablar.
3: Uy, les di demasiado.
4: Sí.
3: Les pegué mucho.
4: Está bien que no, está bien estar en la otra punta de Disney, pero no para tanto, ¿no?
3: Sí. Hay alguna reseña incluso que lo compara con Pixar y dicen lo que sí se parece a Pixar, no sé qué. Sí, lo compara incluso con Intensamente y con esas cosas donde hay avatares para expresar los sentimientos.
4: No, dice
3: que Grace no precisa nada.
4: No, yo
3: ningún
4: creo
3: avatar
4: que,
3: de colores.
4: Creo que no se puede ni comparar. Realmente no hay punto de comparación. Es otra cosa, es otro producto. Otro producto.
3: Bueno, conversemos con María José Santa Creu. ¿Cómo le va, señora?
5: Muy bien, ¿cómo están ustedes?
3: Muy bien.
4: Bienvenida.
5: Yo me quedaría escuchándolas nomás, ¿eh?
4: No huyas, cobarde.
5: Estaba de nomás entretenida, me había olvidado que tenía que...
3: Te habías olvidado era que tenías que hablar vos.
5: Sí.
3: De Adam Elliot y de esta película. Para mí fue una sorpresa, nosotros habíamos visto Marianne Max hace mucho tiempo, pero fue una sorpresa después de tanto tiempo, pero claro, los tiempos del cine ya son largos, imaginemos los tiempos de esta cuadro a cuadro, ¿no? De hacer esta cosa tan específica. Pero bueno, el hombre ya tiene un sello muy claro, ¿no?
5: Sí, yo creo que lo que más impacta de cuando se ve la película es que uno empieza a imaginarse lo que cuesta hacer eso, que es ese tipo de animación, no solamente en recursos, sino bueno, en recursos materiales, ¿no? Para sostener toda esa producción tanto tiempo, sino también bueno, en ingenio, en muchas aspectos de la película y también es inevitable preguntarse por qué hacen eso, ¿no? Maravilloso, ¿no?
3: Carolina contaba recién que el director confiesa que lo que tiene es un TOC y que es obsesivo con lo que hace, ¿no? Además de que se obviamente que hay descontado un gran entusiasmo, un gran amor por lo que hace, pues si no, nadie se pone a hacer semejante tarea, ¿no?
5: Claro, y eso lo une totalmente con esos rasgos un poco autobiográficos que tiene la película, ¿no? De porque de alguna forma tiene que ver con las obsesiones, con los TOCs.
4: Sí.
5: y también con la animación, ¿no? Que está allí puesto directamente dentro de la película, ¿no? El amor por la animación, ¿no? En el caso de
4: la protagonista,
5: claro. De la protagonista y de su padre, también.
4: Claro, exacto. Es muy autobiográfico en ese sentido. También habla, él dice que él nació con un temblor en las manos que uh-huh. está cada vez empeorando, y por eso precisó 7 animadores para trabajar con él para llegar a hacer la película. Y eso también se refleja en su personaje, que nace con ese labio leporino y, uh-huh. Y tiene que enfrentar desde el nacimiento esa malformación, ¿no? Y el tema también de su orientación sexual y de su educación en colegios católicos que también lo marcaron, ¿no? Digo, todo eso está puesto ahí de alguna manera.
5: Sí, yo creo que todas las advertencias que se hacen, ¿no?, respecto a la película, que bueno, que es no solamente para un público adulto, sino un público maduro, es porque, bueno, porque aborda, es una disparador de temas complejos y de personajes complejos. No hay un solo personaje que sea plano, creo que ni siquiera Silvia el caracol es sencillo, ¿no? Todos tienen como una profundidad o bueno, un montón de vueltas como el caracol, ¿no? De aspectos que bueno, que hacen que sea un viaje realmente digamos profundo y complejo, ¿no? Que trata un millón de temas en la hora y media que dura la película. Creo que bueno, no sé, la cantidad de temas que están puestos sobre la mesa, ¿no? Complejos y a veces y muy duros, muchos.
4: Sí, yo decía al principio que cuando uno empieza a ver la película están esos dos hermanos con ese padre discapacitado, que digamos uno parece ver como que están muy a su vera, pero que después uno se da cuenta como espectador que el desamparo viene después, ¿no? Cuando uh-huh. esa familia se desarma absolutamente con la muerte del padre, ¿no? Ahí donde empezamos a ver realmente un suplicio para esos niños, ¿no?
5: Sí, es bueno, un viaje no muy ni muy mágico ni muy alucinante, no. Digo, sino todo lo contrario, ¿no? De cómo bueno, ya unos niños que venían golpeados por un montón de asuntos que tenían que ver no solamente con temas físicos, sino también por una excentricidad de esa familia, ¿no?
4: Claro.
5: Esa cosa de ser diferente y no encajar un poco en las expectativas de los otros y sufrir el maltrato, el bullying, el acoso escolar, bueno, y esa dupla que se genera de los hermanos que se enfrentan un poco al mundo, aparte sin la madre, ¿no? Que, claro. que muere en el parto. O sea, es verdad que es una colección de desgracias que parece infinita. Uh-huh. Y que bueno, que es un poco lo que se le achaca a veces al cine, bueno, al cine que pasa a Cinemateca, ¿no? le dicen, bueno, pero yo quiero ir al cine a olvidarme de que la vida tiene todos estos problemas, pero también cuando uno se olvida mucho de que la vida tiene estos problemas, también es un problema, ¿no? Entonces, claro. Bueno, está bueno matizar, esta película tiene eso, ¿no? De que parece ser una sucesión casi infinita de desgracias, porque no solamente, no quiero plagar todo de spoilers, pero que ahí está sembrado de problemas el camino de la vida de estos dos hermanos.
4: Sí, es totalmente. Y hay una cosa que logra el stop motion de Elliot, no cualquier stop motion, creo que me parece que es de los más logrados, de sentir como que la emoción te llega como si estuvieran las personas de carne y hueso allí viviéndolo, sí. ¿No? Y es algo tan fantástico cómo puede lograr esa sí. emotividad en esa plasticina, ¿no? Es increíble.
5: Sí, es verdad, él, la cantidad de detalles, bueno, es una película que tiene, está no más el plano principal, el de los créditos.
4: Ay, sí.
5: Ya cuando empieza hay tantas pistas y cosas allí puestas, ¿no? Porque estamos hablando también de un personaje que es un acumulador, ¿no? Una acumuladora en este caso, o sea, alguien que se empieza a rodear de muchas cosas, que le dan seguridad, en este caso cosas que ustedes decían leyendo la reseña.
4: Nota al pie, los padres de él eran acumuladores, cuando tuvo que vaciar la casa.
5: Si mirás los créditos hasta el final, te dedica, bueno, a mi madre, y pone acumuladora, creo que lo pone como leve, ¿no? Como que, bueno, tampoco era esa, mildly, creo que dice, forder, no sé cómo se dice bien. Pero sí, evidentemente hay un componente autobiográfico y de su excentricidad y de, bueno, de su marginalidad de algún modo, que está allí muy presente en la película. Pero también hay en realidad una esperanza, ¿no? Sí. Siempre. No es una película desesperanzada. Yo me acuerdo, creo que una de las últimas veces que estuve en este programa fue para hablar de Anora. Y una de las aquella de ciencia ficción, que tenía un nombre parecido.
3: Ah, sí, me acuerdo. No me acuerdo el nombre, pero me acuerdo toda la situación.
5: Es parecido a Nora. Sí. que yo decía, bueno, lo que tiene es que en realidad es muy desesperado. O sea, hay una desesperanza tan grande que no te deja ni una rendija de luz, ¿no? Bueno, esta película es al revés. No, ese es el caso de esta película, que sí, que abre muchas rendijas de luz, me parece.
4: Sí.
3: Es probable, perdón, que la herramienta esta de la animación y la de Elliot, esa calidad de la que hablaba Carolina y que reconocemos, y ese nivel de expresividad que logran los personajes, es probable que esta herramienta facilite hablar de esas cosas más que una película con actores, con seres humanos. Me imagino este mismo guión hecho con seres humanos y capaz que no te lo crees, ¿no? Capaz que no le das, tiene otra categoría diferente.
4: Sí, capaz que a lo mejor lo que te llega emocionalmente es distinto, ¿no? Acá la emoción es como de una empatía, y está muy gastada la palabra empatía, es una lástima porque representa algo muy preciso, ¿no? Y está muy desgastada, pero es eso, ¿no? Sentirse muy cerca de esos dos hermanos, ¿no? Como espectador, digo.
5: Sí, la verdad que él logra, ¿no? Que uno se le borre un poco que está viendo unas figuritas de plastilina. También el efecto lo tienen el tema del relato, ¿no? Porque no hay que olvidar que son unas memorias, es como que estuviera leyendo un diario,
4: exacto,
5: ¿no?
4: Claro, exacto.
5: Entonces es como una evocación, ¿no? De una historia, y esa cadencia, ¿no? De una voz humana, ¿no? No es una voz de caricatura o infantil o algo, que creo que también ayuda a que, bueno, que uno la representación gráfica de los personajes, que sean plastilina, un poco que se te borra de, o sea, son personas en tu corazón, digamos. Exacto. Mientras estás mirando la película. Sí,
4: claro. Y no hablamos nada de Pinky.
5: Y bueno, Pinky, bueno, que en realidad Pinky es como que su nombre es Meñique, ¿no? Porque tiene que ver con su personaje Pinky.
4: Porque se le cortó el dedo bailando en el 4 Cats en Barcelona.
5: Exacto, es un apodo. Y me hizo mucho acordar a esa película que se llama Harold and Maude, sí. Aprendiendo a Vivir. Bueno, es un poco que cumple ese papel,
4: razón,
5: ¿no? La película de Ashby. Y y bueno, y es un poco la vida, ¿no? Es como irrumpe la vida en ese personaje tan tan triste de la niña, tan abandonado. Bueno, Pinky es la vida. Y bueno, y vos decías, Daina, la voz de Nick Cave es uno de los esposos de Pinky, al que se lo come el cocodrilo.
3: Ah, mirá vos.
4: Porque pasan una sucesión de muertes muy graciosas, como en todas las películas de este hombre, y una de las muertes más graciosas son las de los esposos.
3: Los esposos de Pinky.
4: Que me gustó mucho una referencia que hizo el de The Guardian, que dice que es una mezcla de Iris Apfel y Edna Mode de Los Increíbles. Sí. Habíamos hablado de Iris con Daina.
3: Sí, ayer las dos nos dimos cuenta que nos hacía acordar a Iris Apfel, esta ícono de la moda y empresaria que murió 103 años. Estaba mirando
4: ahí
3: ahora.
4: Ahí está, sí, con los
3: 103
4: lentes.
3: 103 años, con esos lentes enormes y el pelo así. Nos hizo acordar mucho a ella, ¿no? Sí. Que es, bueno, un poco lo que te deja un poquito respirar la vida, ¿no? En esa película.
4: Sí,
5: dentro de tanta oscuridad, bueno, irrumpe Pinky, que es el arrojo, la felicidad de vivir, esa cosa de bueno, todo lo contrario al personaje de la niña, que está como un caracol ahí adentro de su, claro, de su caparazón protegida, porque bueno, porque la vida la golpea por doquier, ¿no?
4: Claro, es la que llega a decirle, o no a decirle en palabras, sino a demostrarle que no está viviendo, ¿no? Que puede vivir, que, uh-huh. que tiene que salir de ese de esa jaula en la que está, ¿no? Que se ella, sí. se hizo ella misma, obviamente por obvios motivos, ¿no? Pobre Urisa, digo.
3: Sí. Pensaba en que el disfrute que da, por lo menos para mí, ver ese trabajo es para mí esencial en la película. Si la película se puede disfrutar, yo no la he visto completa, 100%, porque bueno, la verdad es que no me ha dado mucho el tiempo, estas horas, he revisado fragmentos y he leído, pero me da, yo por ejemplo los títulos de crédito quería que no terminaran nunca, yo quería uh-huh. seguir viendo esa infinidad, porque está la pantalla llena, hay que decir para los que no la vieron, la pantalla llena de objetos de todo tipo, sí, sí. Es que como si hubiera un basurero, no hay un lugar para poner una cabeza o un alfiler y está lleno de cosas. En un momento me hizo acordar, me llevó hacia a los títulos de crédito de Matar a un ruiseñor, que no tiene la misma estética ni tanto objeto, pero básicamente es eso, ¿no? Es una cajita con cosas.
5: Cierto.
3: De niños. Cierto. Que es para mí de los mejores títulos de crédito del cine. Y me parece que eso, yo me pierdo en esas cosas, en esas escenas. Me pierdo mirando los detalles. Lo mismo me pasó con Mary and Max, ¿no? Las cosas que, sí. que me parece que hay un disfrute ahí que también vale la pena.
5: Sí, sí, yo al principio cuando leí, antes de ver la película y que leí la reseña, pensé que la niña era más una persona que coleccionaba, ¿no?
4: Claro.
5: Y tiene un buen apunte de coleccionismo, pero no, en realidad es cuando el coleccionismo se transforma como en un problema, o sea, que claro. ya no es,
4: Ella empieza a coleccionar porque su madre trabajaba con caracoles, era bióloga y trabajaba con caracoles, después terminaba. Claro.
5: Digo, yo me imaginaba que era bueno, que era por eso, pero que tenía como una bueno, voy a coleccionar caracoles con un interés más allá de lo permiso, ¿no?
3: Claro, o sea que hay una cosa emocional en ese claro. en esa acumulación de Grace, ¿no?
5: Y eso es lo interesante, me parece, porque en realidad es la manifestación externa de un estado del alma, ¿no? De la niña, que bueno, que se aferra a la madre, a lo que hacía la madre, y se rodea de todo eso que le da como seguridad, ¿no?
4: Claro.
5: Pero el hecho de, o sea, el hecho de, aparte de perder a su hermano, lo empieza a grabar. Pero es verdad que lo que decía Daina, que empezás a ver todo ese universo que se construye y tiene una cosa medio fascinante.
4: Absolutamente.
5: Como reflejo de una interioridad, digamos, compleja. Y por eso decía que todos los personajes tienen esa interioridad compleja, porque a los padres con los que termina yéndose cualquiera de los dos hermanos también son complejos, ¿no? Unos unos seres horribles.
4: Muy excéntricos,
5: sí, ¿no? Entonces sí, es como una especie de mirada sobre un mundo de que no es como el mundo de las animaciones que estamos acostumbrados de niños, que la excentricidad siempre es algo, digamos, que no se nota como excentricidad, sino que, digamos, que es, digo, los personajes de Disney o algo son, bueno, son bastante, o bien son cuadrados, como se diría, sí. O si son excéntricos, esa excentricidad no es problemática,
4: no,
5: para
4: claro,
5: nada.
4: Claro, es totalmente habitable, digamos.
5: Y es aceptada por todos como exacto. algo súper genial, ¿no? Acá claro. vemos una excentricidad que es siempre problemática.
4: Que es condenatoria, incluso.
5: Sí, y la de ellos, ¿no? Pero también, por ejemplo, la de los padres swingers, digo, uno puede decir que no es una excentricidad, que eso es simplemente un gusto, pero la excentricidad es adaptar a una niña y después no cuidarla, ¿no?
4: Y después irse, claro.
5: Pero bueno, me parece que en ese plano es que la película tiene una riqueza, ¿no? Que te permite detenerte prácticamente en cada tópico que roza, sí. ¿no?
4: Y todos los detalles de cada uno de esos tópicos, ¿no? Los sí. detalles visuales y de olores también, porque uh-huh. la película huele muchas veces en varios momentos, ¿no?
5: Sí. tiene sí mucho hasta incluso el magistrado, ¿no? El magistrado. Ay, sí. Que aparece total. En la película, que bueno, después hay como una vuelta de tuerca.
4: Sí, sí.
5: Los problemas, ¿no?, de la persona que está impartiendo justicia no es tampoco una persona buena o mala, ¿no? Yo creo que los más malos de la película son la familia de Schiller, ¿no?
4: Claro.
5: Ahí va. Los únicos malos. Uh-huh. Porque pero después está lleno de grises, porque incluso Ken, ¿no?, el novio de la de la protagonista, digamos, uno dice, bueno, sí, tenía como una, no sé, una parafilia, podría decirse, o algo así, o un gusto, pero bueno, y se lo presenta como un ser horrible, pero
4: la cuidaba y estaba atenta a ella también, ¿no?
5: Un poco que la llevaba, ¿no? Digamos, sí. ¿No? Sí, bueno. Eso no estuvo muy bien.
4: Es horrible eso.
5: Sí, porque...
3: Son malas.
5: Pero, quiero decir que también la cuidaba y era compañero con ella, no sé. Claro. Me parece que los personajes no son unidimensionales.
4: Viste lo que hace Adam Elliot con nosotras, ¿no?
5: Sí, sí.
4: Te das cuenta de lo que estamos tratando de justificar, ¿no? O sea, es terrible.
5: Porque en realidad te da para pensar. Yo creo que cuando estás ahí, ¿no?, en la película sufriendo todos esos avatares, sí, en realidad te das cuenta que bueno, que son un conjunto, que es como la vida. La gente suele no ser malísima, buenísima, o si sos un magistrado no tenés ningún problema.
4: Sí, sí, sí. Sos impoluto.
5: Impoluto, claro. O sea, todo eso que de repente en las animaciones más para niños o para gente más madura, diría Elliot, es así, unidimensional, y que en realidad en una animación para adultos se puede poner todo eso igual que una película, cualquier otra película de live action, digamos.
4: Exacto.
5: Exacto. A pesar de que esté hecha con animación y que eso también le dé la posibilidad de hacer cosas que de otra manera serían más complejas, de repente, yo qué sé. Sobre todo toda la parte de chistes, no me puedo imaginar cómo sería el humor de que al esposo de Pinky se lo coma un cocodrilo. No sé si lo quedaría como una...
3: La verdad, claro, es un poco absurdo.
4: Dice Adam Elliot que cuando delinearon la personalidad de Pinky, bueno, Pinky juega al ping-pong con Fidel Castro, tiene un amorío en un helicóptero con John Denver. Dice, está haciendo eso, todo ese perfil. Dice, esperemos que no nos demanden, ¿no? Porque estaba siempre al borde de la demanda. Y otra cosa que dice en una de las entrevistas es que la familia suda la gota fría cada vez que va a hacer una película, porque es tan autobiográfico todo que dice, bueno, ¿cuándo nos va a tocar a nosotros? En cualquier momento aparecemos en alguna película con la masilla en vivo, ¿no?
5: Sí, eso está bueno. En realidad uno agradece todos los días no tener un artista autobiográfico en la familia, ¿no? Dice, qué suerte que son plomeros y esas otras cosas que son menos peligrosas.
4: Exactamente. Bueno, y cosa aparte, que también es un disfrute, por lo menos yo lo disfruté mucho, es toda la cantidad de libros que pasan por delante de nuestros ojos, ¿no? Los autores, los libros, porque son ávidos lectores en la familia. Y bueno, y ahí está también con detalle, ¿no? Los gustos de Adam Elliot.
5: Sí, sí, uno se pone a leer, a ver qué está mirando. Bueno, sí. Aparte cuando describe Gilbert, dice, es una mesa de Holden Caulfield con Charlie Brown, sí, y no me acuerdo quién más. Y bueno, te va dando... Me parece que es una manera también inteligente de, con pocos recursos, darte el perfil del personaje, ¿no? Sí, sí. Digo, a través de la literatura ajena, un poco apropiarse de eso y decir, bueno, es así. Porque, bueno, creo que la animación tiene también eso, ¿no? Como una cosa de apropiarte como de recursos para poder poner, crear un mundo, ¿no? Sin que estés toda la vida tratando de construirlo, ¿no? Ya bastante difícil es hacer lo que él hace. Bueno, y es como el momento, ¿no?, de recordar que nosotros acá tenemos un gran animador en stop motion, que es Walter Tumies,
4: sí,
5: ¿no? Y que, bueno, cuando te pones a hablar con él, esto, ¿no?, de esta cosa de, bueno, cómo es una persona que se ocupa la vida, qué problemas se enfrenta para hacer todas esas cosas. Es bastante apasionante conversar con Walter sobre su trabajo. Digo, no sé, bueno, el último el largometraje que hizo Selkirk, que fue realmente una patriada, ¿no? Hacer eso acá en Latinoamérica, ¿no?
3: Nosotros ahora, revisando en el archivo, ¿qué habíamos hecho cuando tuvimos de título Mary and Max? En realidad hicimos la segunda parte del programa con Alberto Galo, que en aquel momento formaba parte de Efecto, saliendo desde el taller
4: de Walter.
3: Claro. Para hablar de todas esas cosas, ¿no? De lo que significa el amor, la paciencia, la dedicación para dedicarse a esta estética, ¿no?
4: Y además en un mercado de la animación para adultos que viene creciendo, pero que hace 25 años no era tan próspero, sí. ¿No?
5: Sí, la animación es todo un problema. Digo, no tiene muchísimos aficionados, la verdad. Nosotros en Cinemateca a mí me gusta mucho la animación y siempre me tienen que bajar los entusiasmos porque a nivel de respuesta del público no tiene tanto público como una película con actores, ¿no? Sí, entonces eso lo tenés que saber pero bueno, igual nosotros venimos de esa escuela también de Manuel, que nos pasaba Svankmajer, toda la animación del este europeo, ¿no? De Checa, aquello tremendo, que es como bastante inolvidable, Chiri Trinca, todo eso que pasaba Martínez Carril. Entonces, bueno, por ahí nos viene
4: ese amor.
3: A mí me parece deslumbrante lo que hace Elliot, la verdad. Me parece deslumbrante lo que la manufactura de lo que hace, cómo logra lo que logra, y eso me parece que vale. Bueno, María José.
5: Gracias a ustedes, como siempre. Un abrazo.
3: María José Santacreu, Memorias de un Caracol, el título de hoy.
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1: Bueno, Alouette.
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1: forma parte de la banda de sonido de la película. No esta versión, sino la versión cantada por los personajes, pero sí, es una canción infantil hermosa.
2: Y el papá también.
1: Sí, es cierto.
2: Cantado.
1: Bueno, según la Organización Mundial de la Salud, cerca de 1 de cada 1000 niños nacen con labio y o paladar hendido. Labio leporino, paladar hendido. Son dos malformaciones distintas, pero que aparecen frecuentemente juntas.
2: Sí.
1: En América Latina se trata de una de las condiciones congénitas más frecuentes. Si bien las causas pueden ser múltiples, los avances científicos permiten entender mejor los factores genéticos involucrados. Y hay investigaciones recientes sobre esto, ¿no?
2: Exactamente. Hay un estudio que reveló que hay una variante genética que afecta la síntesis de proteínas que pueden provocar malformaciones faciales. Y bueno, es un hallazgo que puede abrir nuevas vías de prevención e investigación. Los investigadores del MIT, del Massachusetts Institute of Technology, en Estados Unidos, descubrieron que el gen DDX1, involucrado en el procesamiento de ARN de transferencia, es una molécula clave en la síntesis de proteínas, y que cuando este gen no funciona correctamente, las células embrionarias del rostro no logran fusionarse como deberían, lo que puede resultar en el labio o paladar hendido.
1: Las células embrionarias del rostro no logran funcionarse como deberían. Ayer estábamos hablando de lo que es el organismo humano, sí, esa maquinaria perfecta, ¿no? Y pensemos en el desarrollo embrionario, intrauterino, en todo lo que sucede, todo ese proceso que sucede y las especificidades de los distintos componentes que están allí, ¿no? Como,
2: exacto,
1: en este caso una proteína,
2: exacto,
1: que específicamente está involucrada en desarrollar el rostro.
2: Exacto. Y este DDX1, que es el que participa en el empalme de ciertos tipos de ARN de transferencia, transportan aminoácidos específicos al ribosoma durante la producción de proteínas. Si estas moléculas fallan, las proteínas esenciales para el desarrollo facial no se producen correctamente. Esto puede bloquear la formación adecuada de las estructuras del rostro en etapas claves del desarrollo embrionario.
1: Sí,
2: se dice fácil, pero para descubrir todo esto, sí, bueno, fueron muchas décadas, ¿no?
1: Lo que hizo el equipo del MIT es que identificó una región del ADN que tiene una sigla E2P24.2. Identificó una región del ADN con variantes genéticas comunes en personas con estas malformaciones. Es decir, estudiado el ADN de varias personas, no sé cuántas, N personas, con esta malformación, encuentran una variante en zonas comunes, variantes genéticas comunes en una zona en una región del ADN. Y es un hallazgo clave porque conecta variantes genéticas previamente detectadas en estudios de asociación genómica con un mecanismo biológico concreto que puede explicar cómo se originan estas condiciones. Es decir, pueden encontrar de esta manera la causa-efecto, ¿no? La relación causa-efecto.
2: Exacto. Ellos también exploran cómo factores ambientales, como el estrés oxidativo, pueden afectar la función del ARN por transferencia. Esta situación puede darse en casos de exposición prenatal al alcohol o en madres con diabetes gestacional. Entonces esto abre nuevas líneas de investigación para estudiar no solamente estas mutaciones genéticas, sino también cómo el entorno puede influir en la aparición de estas malformaciones. El equipo planea estudiar qué proteínas se ven más afectadas por la alteración del ARN de transferencia y cómo reaccionan las células cuando se interrumpe la síntesis de proteínas. Y bueno,
1: sí,
2: obviamente el objetivo es encontrar formas de prevenir las hendiduras orofaciales mediante intervenciones tempranas, tanto genéticas como ambientales, ¿no?
1: Sí, estaba viendo que hay una publicación en la revista Nature, pariente de este estudio o consecuencia, que habla de una variante de ADN específica que está relacionada con la alta frecuencia de esta malformación en Finlandia.
2: Sí.
1: Una anomalía poco habitual en comparación con el resto del mundo. Esta distribución regional del paladar hendido no se ha observado en ningún otro lugar. Esto lo dice un genetista estadounidense, autor del estudio, Brian Schutte, y que habla de una investigación que encontró que ese cambio genético encontrado únicamente en poblaciones de Finlandia y Estonia aumenta el riesgo de paladar hendido, pero no de labio leporino. A raíz de ese descubrimiento, el equipo trabajó con muestras de sangre de bebés nacidos en Michigan, donde existe también una población con ascendencia finlandesa, para analizar si el componente genético está presente también en ella.
2: Claro. También se aclara que el labio leporino suele detectarse por ecografía entre las semanas 18 y 22 del embarazo, pero en cambio el paladar hendido que afecta el techo de la boca no se identifica hasta que nace el bebé, ¿no?
1: Hasta que nace.
2: Entonces, bueno, el tratamiento requiere un equipo especializado que incluye cirujanos, fonoaudiólogos, nutricionistas, pediatras. La cirugía para cerrar el paladar se realiza entre los 9 y 12 meses de vida y en muchos casos se utilizan mamaderas especiales desde el nacimiento y se hace un seguimiento para cuidar la audición y el desarrollo del habla.
1: Sí.
2: Y si bien no existe una forma única de prevenirlo, los especialistas recomiendan obviamente un buen control prenatal, evitar el consumo de tabaco durante el embarazo y el comodín de la embarazada, sí, que es el ácido fólico, ¿no?
1: Sí.
2: Que en realidad lo que se recomienda, si estás pensando en tener familia, empezar a tomar ácido fólico antes de quedar embarazada.
1: Sí.
2: Porque realmente hace milagros el ácido fólico.
1: Es fundamental. Estaba pensando, no solo en la película, sino viendo algunas imágenes de este artículo que comentábamos, en los problemas funcionales, pero sobre todo los emocionales también, ¿no? Lo que tiene que ver con lo que le pasa a los más chiquitos con estas malformaciones.
2: En la película, la niña es operada. Pero bueno, por ejemplo, le siguen diciendo en la escuela, le siguen diciendo conejo,
1: claro,
2: por la forma que queda la cicatriz, ¿no?
1: Claro, sí,
2: pues
1: claro.
2: Una de las cosas de bullying que le das.
1: Sí. Muy bien, bueno, Memorias de un caracol es el título de Efecto Mariposa para la tarde de hoy. Dentro de unos minutos, con la música, vamos a repasar maestros del stop motion.
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0: Vamos a repasar referentes del arte del stop motion con un poquito de música y arrancamos, por supuesto, como no podía ser de otra manera, con el cortometraje Viaje a la Luna del año 1902 de Georges Méliès, que
1: increíble.
0: Fue el primero en utilizar el stop motion en la ciencia ficción. Todo el mundo conoce el alunizaje de la nave en el ojo de la luna, ¿no? En ese instante de cine.
1: Obvio.
0: Pero miren que en YouTube está completo, son 13 minutos. Yo les diría que no se pierdan esa experiencia si no lo vieron, porque es algo totalmente diferente a lo que uno se imagina cuando ve esa imagen. Es una maravilla de locura, delirio, del trabajo de Méliès y la fantasía que tenía ese hombre, ¿no? Bueno, más tarde, en el año 1907, recordemos, el Viaje a la Luna es del 2, en 1907 la técnica fue utilizada por el cineasta francés, el segundo de Chaumont, para su cortometraje La Maison Ensorcelée, que la utilizó para mostrar movimientos fantasmagóricos con objetos inanimados, usando la técnica de cuadro a cuadro que repetiría en cortos como El Hotel Eléctrico o La Guerra y el Sueño de Mommy. Y otro pionero fue Arthur Melbourne Cooper, que utilizó la técnica stop motion para el cortometraje de propaganda militar de cerillas animadas, fósforos animados,
1: sí.
0: Matches Appeal, en el año 1899, probablemente el primer comercial animado del mundo.

0: Willis O'Brien fue un pionero en el campo del stop motion. El Mundo Perdido fue la primera película en la que utilizó ampliamente la técnica de stop motion, creando animaciones de dinosaurios y otros seres prehistóricos que se mezclaban con actores reales. Esta película sentó las bases para su trabajo posterior en King Kong de 1933, donde llevó la animación stop motion a nuevas alturas. La icónica escena en la que King Kong lucha contra un tiranosaurio Rex es solo uno de los muchos ejemplos de impresionante trabajo de O'Brien en esta película. Su trabajo sentó las bases para el desarrollo de la técnica en la industria cinematográfica.
1: Estoy viendo que El Mundo Perdido, perdón, Diego, estoy viendo que El Mundo Perdido también está completa en YouTube y estoy viendo ahí un pterodáctilo.
0: Sí.
1: Increíble. 1925, El Mundo Perdido.

0: Bueno, ahora sí viene el maestro de los efectos especiales con animación stop motion y el padre de la Dynamation,
1: sí,
0: que es animación con retroproyección, es decir, con el escenario proyectado detrás. Es Ray Harryhausen, una referencia obligada para los amantes de la animación. En su obra creó monstruos inolvidables, como la mujer serpiente de la película Sinbad y la princesa, el famoso Kraken de la película Furia de Titanes y la terrible Hidra de la película Jasón y los Argonautas. Está bien, todos esos son monstruos. Ahora, de Jasón y los Argonautas, yo, Harryhausen, para mí es la pelea de los esqueletos. Esa es lo más grande que ha hecho Harryhausen totalmente. En su vida. Bueno, con su obra, Ray Harryhausen dejó un enorme legado tanto en la animación como en el cine de horror.

Art Clooney es considerado el pionero de la animación cinematográfica basada en plasticina, con la cual experimentó desde 1955 en el cortometraje Gumbasia, de 3 minutos de duración, influido por su profesor Slavko Borkapich en la Universidad de California del Sur. Capaz que es tremendo monstruo Borkapich, yo no sé pronunciar.

O sea, su apellido, mil disculpas. El corto se convirtió en una serie televisiva de 233 episodios durante 35 años y una película basada en la serie.

0: Bueno, director del extraño mundo de Jack y los mundos de Coraline, Henry Selick es conocido por su habilidad. Las dos películas son hermosas,
1: sí,
0: ¿eh? Y hablando de películas duras, los mundos de Coraline
1: sí,
0: no es nada
1: no,
0: liviana
1: son
0: ni
1: oscura,
0: light,
1: es
0: ¿no?
1: oscura,
0: Sí. Bueno, se llama Henry Selick, el director, y es conocido por su habilidad para crear mundos fantásticos y atmosféricos a través de la técnica del stop motion. Su meticulosidad y su enfoque en los detalles hacen que sus películas sean visualmente impresionantes.

0: Estamos escuchando a Frank Zappa porque este hombre del que vamos a hablar ahora fue colaborador frecuente de Frank Zappa. Se trata del artista, animador y cinematográfico americano Bruce Bickford, conocido por sus trabajos surrealistas y la creación de mundos de corte grotesco. Para esto, Bickford solía trabajar con la técnica claymation, convirtiéndose en un pionero de este estilo de animación en el stop motion. En su trabajo destaca la creación de universos surreales empleando figuras humanas y sets realizados con arcilla.
1: Bueno, Memoria de un caracol, título para hoy. Los caracoles guardan memoria, los caracoles que nos encontramos en la playa. Y a lo mejor ustedes que caminan por la playa y ven caracoles y juntan y no sé qué y se distraen con ellos, están viendo ahí junto con los caracoles recientes algunos que tienen miles de años, ¿eh? Vamos a aprender a diferenciarlos.
0: Miles y miles de años.
1: Y miles y miles. Vamos a aprender a diferenciarlos después de la pausa.

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0: Bueno, mira lo que nos manda Mariela.
1: ¿Qué nos manda?
0: Dice, sigo provocándolas. Ya sabes dónde está, ¿no? Dice, no me exilien, no me destierren.
1: Ay, está en la paloma.
0: Está en la paloma. Mira qué foto hermosa que manda. El faro de la paloma y un caracol. ¿Centenario? Se pregunta. Es una foto que está tomada de a ras de la arena, digamos.
1: Ajá.
0: Tiene en primerísimo primer plano un caracol muy desgastado.
1: Sí.
0: Un caracol se ve que es de los más grandecitos.
1: Uh-huh.
0: De los que uno se pone en la oreja para escuchar el mar.
1: Ah, sí,
0: pero
1: sí,
0: no,
1: sí.
0: No sé si es el tamaño exacto, pero es ese
1: pero
0: tipo
1: es
0: de
1: esa
0: caracol.
1: Esa forma, digamos. ¿Sí?
0: Está muy desgastado, tiene una parte rosadita, bien rosadita por dentro y tiene un hueco. Porque está desgastado. Y a través de ese hueco se ve allá lejos el faro.
1: Qué linda, tremenda composición.
0: Tremenda composición.
1: Bueno, te perdonamos que estás en la paloma.
0: No sé cuánto tiempo puede tener este caracol, pero a lo mejor lo vamos a averiguar hoy. Ahora le vamos a mostrar la foto a nuestro entrevistado para que él vea si nos puede decir más o menos por dónde anda. Porque lo cierto es que si uno anda caminando por la playa se puede encontrar con caracoles que tienen muchos años, que son fósiles.
1: ¿Cómo lo sabemos?
0: ¿Cómo distinguís eso?
1: No tengo ni idea.
0: Bueno, hay una nota publicada en el diario El País hace un tiempo que dice, playas uruguayas conservan caracoles y almejas de 5.000 años.
1: O sea que estás caminando por la playa y estás pisando 5.000 años.
0: ¿Te das cuenta? ¿Por qué están en la superficie, no? Uno tiende a creer que los fósiles están cuanto más viejos, más abajo.
1: Sí,
0: pero bueno.
1: Como los dinosaurios.
0: Sí, exactamente.
1: Bueno, vamos a hablar de los caracoles en Uruguay. Como tesoros paleontológicos, que es lo que estamos hablando en este momento, ¿no? Como
0: sí.
1: Tesoros que nos pueden hablar de cómo fue nuestro medio, cómo fue el agua, cómo fue la arena, cómo fue nuestro territorio. Y estamos aquí, que está presente Sergio Martínez, paleontólogo, investigador del Departamento de Paleontología de la Facultad de Ciencias de la UDELAR, y que sabe un montón de caracoles.
0: Sí. Y además es mancha y revento, dice, confeso.
1: Bueno,
0: Sergio, bienvenido.
1: El jueves hablamos.
0: No sé cómo es, es amigo de Gustavo Vila, pero
1: hablamos.
0: Bueno.
2: La tolerancia en su máxima expresión.
0: ¿Cómo estás, Sergio?
1: Bienvenido, gracias por venir, primero que nada. Un placer.
0: Bueno,
1: ¿qué podemos encontrar en las playas uruguayas? ¿Es en las playas marinas donde se encuentran los mayores fósiles o hay en todos lados? Te hago pila de preguntas al principio.
2: En nuestro país, sí, más que nada es en las playas marinas porque hay una mayor diversidad, por un lado, de moluscos, de vida en general, que en el estuario. El estuario es bastante pobre, el río La Plata propiamente dicho. Y además, hacia el mar, debajo del agua, hay yacimientos antiguos de miles de años que son antiguas playas, digamos, son playas que se formaron cuando el mar estaba mucho más bajo que ahora. Luego fueron tapadas por el agua, pero se van desgastando y van, llevando su contenido paleontológico, mayormente caracoles, bivalvos, moluscos en general, a las costas actuales.
0: Por eso hay cosas que tienen mucho tiempo, pero que vuelven a la superficie por este tema del movimiento marino.
2: Exactamente. Lo que ustedes comentaban al principio, de que lo más antiguo sería lo de abajo, es lo lógico y sucede en la mayoría de los casos. Pero en este caso hablamos de una exhumación. O sea, fósiles que estaban enterrados, pero que vuelven a la luz por la acción de las corrientes marinas, básicamente.
0: Claro. Bueno, ¿cuándo y por qué empezaste a estudiar este asunto?
2: Yo me dedico desde hace muchos años, demasiados quizás, a estudiar los moluscos fósiles de variada edad, digamos. Generalmente bastante más antiguos, pero luego he ido en algunas líneas de investigación, principalmente en este caso con una exalumna y actual profesora, Alejandra Rojas, a tratar estos temas de las playas actuales y de los fósiles de miles de años que están en yacimientos también. Entonces, a mí me gustan mucho porque son cosas aparentemente que no tienen mucho carisma, no tienen glamour, nadie se fija en ellos, pero son muy importantes y nos brindan una gran cantidad de información. Y los estamos pisando todos los días.
0: Todos los días. Ahí en ese lugar donde nos mandaba Mariela la foto, en el faro, en las rocas del faro, es una mina de caracoles.
2: Es un lugar muy bonito, sí, para juntar.
0: Toda la vida he juntado caracoles ahí peleándonos por las famosas farolitas, que nos parece el tesoro más increíble, que son, no sé cómo se llaman técnicamente, pero bueno, sí, es ese caracol que es bien enroscadito y finito y largo, ¿no?
2: Epitonium es el nombre, sí, sí, los farolitos.
0: Que
2: son muy bonitos.
0: Son muy lindos y son, no son tan comunes, entonces es la idea es buscarlos, ¿no? Pero ¿cuántas especies puede haber ahí en un metro cuadrado de...?
2: Depende del lugar, pero decenas seguramente. Ahí. No, depende del lugar, del momento, del tiempo que te tomes.
0: Claro.
2: Pero son normalmente hay decenas de especies y pueden haber, como decíamos, muy modernas, o sea, que murieron hace poco, hace días o semanas, y con otras que tienen miles de años.
1: ¿Y cómo nos damos cuenta cuál murió hace días y cuáles tienen miles de años?
2: Ese era un problema, o más o menos sigue siendo, pero menos, porque para darnos cuenta de la edad hay que, lo que nosotros llamamos fecharlos o datarlos, que se recurre a métodos químicos, digamos, básicamente, fundamentalmente el carbono 14.
0: El carbono 14 sigue siendo
1: todo, ¿eh?
2: ¿No? Cada vez mejor.
0: Mirá vos.
2: El carbono 14, que comienza en la década de los 50, por ahí, de los 1950, se ha ido perfeccionando el método, es cada vez más barato, más eficiente, tiene menos error, y entonces nos permite datarlos, pero tiene un costo. Entonces,
0: claro,
2: uno no puede estar datando cada caracol que encuentra, es imposible. Así que nosotros se nos ocurrió buscar algún método alternativo, por lo menos para tener idea, y recurrimos a el color.
0: O sea, que es un método totalmente visual.
2: Totalmente visual, bien humano.
0: Pero ¿cómo el color? Bueno, a ver, si yo tengo en el mismo metro cuadrado del faro, tengo una conchilla negra que es de un mejillón, otra más rosada que es de ese tipo, no sé cómo se llaman, las más redonditas, unas blancas, hay distintos colores según la especie también.
2: Sí, hay dos niveles acá. Los caracoles, en general los moluscos, que conservan el color original, lo que llamamos nosotros el color original, que es ese, el azulado de los mejillones o el rojizo, esos colores son colores producidos por materia orgánica. En la parte exterior del molusco se colorea, pero eso se pierde. Y se pierde relativamente rápido, salvo casos excepcionales.
0: Entonces, o sea que el color que ustedes se fijan es otro, no es el aparente.
2: Sí, también, porque ese color ya te indica que es actual. Si está lindo, coloreado, brillante, con sus colores originales, es un caracol actual.
0: Bien.
2: Pero hay también lo que se llama coloración secundaria, que es una coloración que adquieren después que están gastados, que perdieron ese color, que se asolearon o se quedaron enterrados en el mar. Y ese color a nosotros nos indica que pasó un cierto tiempo enterrado. Es un color, combinamos color con esas dataciones y a nosotros nos da que todos los caracoles con coloración secundaria, que en general la gente estará acostumbrada a verlos también, es un color amarillento o marrón, no es el color, está mismo en el carbonato, en la conchilla, o sea, no es orgánico.
1: Claro.
2: Y ese color nos indica que tiene al menos 1500 años.
1: Y que estuvo sumergido.
2: Que estuvo sumergido, que pasó por procesos químicos que lo llevaron a ese color. También puede estar negros o grises. Técnicamente es un poquito más joven el amarillo marrón que el negro gris, pero es muy mínimo eso por los procesos químicos. Uh-huh. Se puede decir que todos esos con coloración secundaria tienen al menos 1500 millones de años. Millones no, perdón, es la costumbre paleontológica, 1500 años, rectifico. Entonces, los que están blancos, como decías tú, esos pueden ser antiguos o pueden ser relativamente modernos, tener unas decenas o cientos de años. Esa es la parte de incertidumbre que todavía tenemos.
1: Uh-huh. Eso habla de qué material resistente, ¿no?
2: Es muy resistente.
1: En principio, la conclusión.
2: Cuando dije millones de años, por eso, porque también estamos acostumbrados a trabajar con moluscos de millones de años, decenas, hasta centenas, y se que conservan perfectamente. A veces son más lindos, inclusive, que los que uno encuentra en la playa. Están mejor conservados.
0: Claro.
1: ¿Y por qué esos moluscos que tienen, por ejemplo, 5.000 años, ¿no? Estaban sumergidos. ¿Qué hace que salgan a la superficie o qué? ¿Hay una bajante?
2: No, en general es la propia, o sea, el mar tiene sus corrientes, que nosotros las vemos normalmente, tiene corrientes que ya sea normalmente o a veces más con más fuerza, como durante las tormentas, hay las olas durante las tormentas hacen su efecto en el fondo a profundidades mayores. Uh-huh. Entonces eso desentierra, remueve el fondo y desentierra los materiales que luego son transportados también por corrientes a la costa.
1: ¿Y son siempre las mismas especies? ¿O hay especies que ya no se ven, que tienen X miles de años y ya no se ven más?
2: Eso es muy interesante también. Hay especies, algunas que ya no se ven más en Uruguay. Sí, las tenemos en Brasil, desde Río Grande del Sur hacia arriba, Santa Catarina, inclusive hasta Río de Janeiro, tienen su límite sur hoy en día, su límite sur, o sea, no llegan a Uruguay. Uh-huh. Pero eso sucedió porque en la época que se enterraron, el mar es, las corrientes cálidas venían más hacia el sur, la temperatura global de la Tierra era mayor, y entonces, digamos, yo siempre digo, estaríamos haciendo playa en Florianópolis en esa época, la temperatura que teníamos, ¿verdad? Claro. Entonces, pasa eso, las especies, en la medida que se enfrió el agua, se enfrió en general el mundo, descendió el nivel del mar, se fueron se fueron restringiendo hacia su distribución más al norte, sí. Y quedaron ahí. No están totalmente extinguidas, no, porque son para paleontológicamente algo de miles de años es moderno.
0: ¿Qué pasa con la captura y la gastronomía? Te lo pregunto porque yo en mi infancia, yo ya pasé los 60, pero en mi infancia recuerdo perfecto los caracoles que se ponían en la mesa en el restaurante donde yo vivía en verano, y recuerdo perfecto después de hervidos con un escarbadiente sacar el bicho de adentro, recuerdo la textura, todo eso. Eso después no lo vi más. Yo no sé si eso es, hay un tema de depredación, un tema de... o qué es lo que pasa con ese tipo de caracoles y cuánto afecta eso el ambiente, ¿no?
2: El consumo de caracoles marinos en Uruguay no, nunca se dio mucho.
0: No es muy frecuente.
2: Yo recuerdo que en La Paloma se pescaban, digamos, se dice pescar, ¿no? Sí. No es que se pesque con anzuelo. Sí, se capturaban, claro. El caracol grande, ese probablemente el que
0: La palma de la mano.
2: El caracol negro
0: entero,
2: se capturaba y se exportaba su carne, digamos. Uh-huh. Pero acá en Uruguay creo que nunca se consumió. Lo que más generalmente se consume es un caracol, o se consumía, pero a nivel casero, te diría prácticamente, es el caracol terrestre,
0: el de jardín,
2: que es importado, digamos, un caracol que lo trajeron los europeos,
0: no
2: es nativo de acá, no.
0: Ese que nos destroza las plantas.
2: Sí, el escargot francés,
1: es
2: digamos,
1: muy rico.
2: ¿No? Es ese mismo el que nos destroza las plantas.
0: Bueno, te agradezco la información, pero yo prefiero
2: no. Es rico también.
0: Prefiero no probarlo, no sé.
1: Pero es como comer
0: lo que quieras, pero es un caracol que es como una babosa con caparazón, nada más que eso te
2: se cocina y se condimenta.
0: Sí, claro. Todo muy lindo. Y se purgan, ya sé todo eso. Pero no puedo ni imaginármelo. Es un tema de nada, la impresión que me da. Quería preguntarte, el hecho de que haya algunas playas que estén llenas de caracoles y otras que no los tengan, ¿tiene que ver con las rocas, con el ambiente general, con el micro? ¿Cómo es?
2: Tiene que ver con las dos cosas. Tiene que ver con la diversidad que puede haber quizás en la zona alrededor, dependiendo del ambiente. Uh-huh. Hay ambientes más favorables, más desfavorables. Y también, desde el punto de vista geográfico, digamos, geomorfológico, hay zonas donde se acumulan más las cosas, ¿no? Y zonas donde se acumulan menos. Eso pasa uh-huh. por el formato que tiene una bahía, una playa. Entonces hay dos factores, la diversidad propia, pero también la manera de acumular.
0: La manera de acumular, que tiene que ver con el movimiento del agua.
2: Que tiene que ver con el movimiento del agua y con la geometría, digamos, la disposición de la costa.
0: De la costa. En este caso son bahías pequeñas que seguramente juntan.
2: Eso favorece, como el caso de La Paloma que hablabas, son lugares donde la corriente lo llevan y se acumula y después no se vuelve a ir al agua, ¿no? Porque a veces se va y viene, va y viene.
1: Queda como un cementerio natural, ustedes hablan de eso, ¿no?
2: Se acumula durante las tormentas generalmente, que llevan el agua más arriba y tiran todos esos caracoles ahí. Y después, con el tiempo normal, el agua no vuelve a llegar y se van fijando.
1: Claro. ¿Y hay que cuidarlos? ¿Pueden desaparecer de acá a una década?
2: Sí, bueno, acá una década, no sale de 7 tiempos, pero hay trabajos en Europa, que son playas muy visitadas, ¿no? Millones de personas las visitan. Hay trabajo en playas del Mediterráneo, se ha demostrado, sí, que hay una pérdida de diversidad muy grande. En la propia playa te estoy hablando, ¿no? Uh-huh. No estoy hablando de los arrecifes, que ya sabemos que sí, que hay un destrozo, que ya es actual.
1: Sí, claro.
2: Pero en estas cosas que aparentemente son tan inocentes, caracolitos tirados en la playa o muy poco profundo, en el mar muy poco profundo, sí, hay estudios científicos, no al ojo, científicos, uh-huh, que demuestran que en el curso, en el transcurso de décadas, se ha disminuido la diversidad notoriamente.
1: O sea que el hombre es el que depreda mayormente,
2: que
1: o hay otro...
2: modifica el ambiente. Lo peor es la modificación del ambiente, que hace que no sea viable, o sea, por ejemplo, una playa compactada, un agua contaminada, desviaciones de las corrientes. En La Paloma, por ejemplo, también los que somos, uh-huh, tenemos alguna edad, cuando hicieron el puerto actual, es un puerto nuevo entre comillas, claro, cambió notoriamente las corrientes y la distribución de la playa, y eso, bueno,
0: había un muelle de madera muy, muy amigable con el movimiento del mar,
2: y había una playita donde también se juntaba mucho caracol, claro, ¿no? Eso ya no existe o se ha modificado. Generalmente es una presión, más que nada en el caso, ¿no?, de los caracoles, eso, sobre el ambiente, más que, claro, porque al no haber consumo,
1: Claro, no es una cuestión que
2: claro, en una época hubo, esto ya me estoy yendo por otro lado, pero es anecdótico, los botones para las camisas, para eso, se hacían, sí, con el nácar, sí, de moluscos, en este caso de bivalvos, de las cucharas, acá en la zona nuestra, sí, de... se llaman las cucharas de agua dulce o las almejas de agua dulce, uh-huh, y eso sí, en su momento provocó una gran presión sobre estos moluscos, que los llevó a disminuir las poblaciones.
1: ¿Verdad?
2: Lo salvó el plástico.
1: Interesante.
0: Increíble.
1: Interesante. Sí. Y dentro de las especies, ¿hay algunas que predominan más que otras?
2: Sí, sí, sí, hay especies que predominan, depende también del lugar, del ambiente. En general, los ambientes más estables, cuanto más estables, tienden a un equilibrio mayor entre los predominios, uh-huh, pero en el ambiente nuestro, estuarino, marino, sí, hay dos o tres especies que notoriamente son dominantes, digamos, porque son más adaptativas a los cambios, ¿no?
1: Claro. Cuando hablamos de... hemos hablado, por ejemplo, de monte nativo y veíamos que hay especies invasoras que afectan el monte nativo. En el caso... de este ecosistema, ¿también sucede eso?
2: Sí, sí, hay varias muy invasoras. Hay un caracol muy invasor de origen asiático.
1: ¿Y dónde vienen? ¿Con los barcos chinos?
2: No, se supone, yo no soy experto, pero sí, no necesariamente chinos, pero asiáticos. Uh-huh. Vienen los barcos, se lastran, o sea, el barco cuando está vacío tiene que llevar algún peso para no, uh-huh, volcarse, ¿no? Porque una cosa es con carga y otra sin carga. Para cargarlo, antes, en el tiempo de la colonia, se le cargaban con tierra, con piedra, con uh-huh, ese tipo de cosas. Pero después los barcos modernos usan agua. Se llenan de agua, aunque parezca mentira, se llenan de agua, tiene un depósito para equilibrarlos y darles peso. Y entonces, cuando llega al puerto el barco donde va a cargar,
1: libera el agua.
2: Claro. Y esa agua trae bichos de larvas,
0: origen,
2: ¿verdad? No es que traiga adultos y eso,
0: no, bueno, claro,
2: trae larvas de su puerto donde la cargó, que puede ser de miles de kilómetros, en este caso Asia. Y normalmente no sobreviven las larvas al viaje tampoco, pero las que sobreviven es justamente porque son muy fuertes, son muy resistentes, muy adaptativas, y se dispersan.
1: Peligro eso, ¿no?
2: Sí, es un problema muy grande, que hay regulaciones portuarias que yo desconozco, pero sé que hay en todos los puertos del mundo ahora para evitarlo. Pero bueno, acá hay una especie de caracol que es muy invasora.
0: La rapana venosa. Vi que estaba mencionado en el artículo y ustedes lo ponen como invasor. Es bellísimo.
1: Es muy linda.
2: Sí, es muy bonita, y es un caracol que hoy en día la gente cree que es actual de acá.
0: ¿Cuánto hace que están en nuestras costas?
2: No hace mucho. Así oficialmente debe ser 30, 40 años. Y probablemente haya estado un poco antes, porque para que uno lo descubra tiene que estar de antes.
0: Probablemente esta foto que mandó Mariela, no sé si la ves bien de ahí, Sergio. Acércate, que tenés otro micrófono acá. A ver, ahí. ¿Qué podés decirnos de esa foto?
2: Es muy probable que lo sea, sí.
0: ¿Que sea una rapana venosa?
2: Es muy probable por la coloración, más que nada, porque el resto está destruido.
0: Sí, y tiene como vetitas.
1: Como vetas,
0: y por supuesto, esa cosa carcomida, ¿no? Como porosa, muy
1: como
0: porosa.
1: Así, como si fuera una esponja, pero dura.
2: Es simplemente el desgaste que tiene.
0: Claro.
2: El molusco.
0: Claro.
2: Que nosotros trabajamos con esta especie invasora para medir ese desgaste. para usarla de reloj.
0: Claro. Ahora, ¿qué efecto tiene esto de que sea invasora? ¿Tiene un efecto sobre el ecosistema?
2: Sí, claro, sí, sí. Modifique lo que esta especie, en particular, por ejemplo, es muy depredadora y depreda mucho otros moluscos, como mejillones principalmente.
0: Mirá vos.
2: Y en general.
1: No, depreden los mejillones, son todos para mí. Bueno, para comer yo.
0: Rapana.
2: O sea, hay otros caracoles que los depredan. Rapana no inventó, pero es la más eficiente y la más voraz. Puede tener problemas los mejillones de acá. No sé si ya los están teniendo, pero potencialmente los tienen. Hay un grupo de gente de la Facultad de Ciencias que estudia estos problemas de las especies invasoras. Y. Además, en general, las especies invasoras tienden a desplazar a las especies autóctonas.
1: ¿Y eso cómo se controla? Porque te ponía el ejemplo del bosque nativo, es fácil de... fácil no, pero bueno,
0: se sabe
1: controla
0: cómo.
1: Más fácilmente, ¿no? Digo, ¿cómo se controla esto que es en el agua? Y...
2: Es muy difícil, realmente, no sé, porque todas estas especies invasoras no son exclusivas nuestras, han invadido el mundo, entonces nadie puede con ellas o se puede muy poco. Hay también gente especialista en tratar de controlarlos, pero hay problemas con otros bivalvos tipo mejillones, hay mejillones de agua dulce que también son invasores asiáticos, uh-huh. que por ejemplo cierran la luz de los caños, ¿no? En los lugares tipo las represas o los caños de riego, etcétera,
1: prenden ahí,
2: se prenden por dentro, ¿verdad? Y llegan a reducir mucho, hasta cegar la luz de los caños, las represas ahí de Paraguay, Brasil y Itaipú, efectivamente ha habido problemas, y ahí se prueban pinturas para evitar que se adhieran, aparte de raspar.
0: Pero si adhieren ahí, ¿cuánto tiempo pueden permanecer ahí adherido un caracol que está vivo y que tiene que nutrirse?
2: Y se reproduce, él vive unos años, pero deja descendencia, constantemente están repoblando, digamos.
0: Sí, claro.
2: Encuentran un hábitat adecuado, calentito, con alimento, tranquilo.
1: Ideal.
2: Pero eso pasa en todo el mundo, no es exclusivo nuestro. En realidad estamos un poco atrasados, dado... tenemos un comercio menor que otros lados, uh-huh. digamos, pero...
0: Ahora, ustedes han trabajado, yo estoy leyendo, por ejemplo, un trabajo Moluscos Continentales del Uruguay, Diversidad y Conservación. Han trabajado sistematizando información que estaba dispersa y que con la idea, además, de que sean cuestiones tenidas en cuenta en cuanto a la conservación de especies y los planes de conservación en general... Ustedes dicen que los moluscos son los grandes olvidados sí. y que habría que hacer otras cosas.
2: Claro, nosotros trabajamos también con otra profesora y exalumna, Fernanda Cabrera, uh-huh. en la parte continental. Y tanto en lo marino como en lo continental hay una disciplina que ya se llama paleobiología de la conservación, que es justamente aplicar estos conocimientos sobre los fósiles, especialmente los más, los últimos, digamos, los que tienen miles de años, para ver cómo la base, digamos, cómo era realmente la fauna antes de todas estas invasiones, inclusive antes del ser humano en América, en nuestra zona.
0: O sea que un fósil de 5.000 años te da mucha data sobre
2: muchísimos
0: otras cosas.
2: Muchísimos datos. Nos está diciendo cómo era el Uruguay antes de todos estos movimientos, antes del ganado, antes del caballo, antes de todo, y comparar con lo que pasa ahora y cómo lo posible remediarlo. Hay especies... en el continentales, ahí sí realmente que han sido desplazadas por otras invasoras asiáticas que están prácticamente, son relictuales ya, quedan en los lugares muy, muy, muy aislados, pero han tomado todo el Uruguay, Río Grande del Sur, Argentina, y en ese caso han provocado realmente, virtualmente, extinciones.
0: ¿Qué habría que hacer? ¿Considerarlos cómo? ¿Ponerlos en listas de...?
2: Están en listas, pero ya te digo, son especies que se reproducen mucho, muy rápido, claro. por todos lados, y son muy resistentes, y además uno no puede hacer un daño mayor. O sea, quizás por eliminarlas tú puedas estar haciendo un daño mayor.
0: Claro.
2: Entonces es muy difícil.
1: Equilibrar eso es dificilísimo.
2: Es muy, muy difícil controlarlas. Realmente es toda una disciplina. La gente que se ocupa de eso es súper especializada.
0: La acción humana de estar en la costa y buscar caracoles y recoger y todo eso no implica nada para los efectos.
2: A nivel nuestro es muy poco. A nivel... es muy poquito. Uno podría decir, hubo una campaña acá de tratar de eliminar la rapana por que la gente, o por lo menos visualizar, se entusiasmara a eliminarla, pero es muy complicado porque te puedes confundir de caracol, porque en realidad el acceso que uno tiene a esos caracoles para ayudar a eliminarlo es muy poco, ¿verdad? No, no, no pasa claro. del agua por las rodillas o la cintura. Claro. Entonces, es muy complicado.
0: ¿Algún hallazgo que te sorprendió, que no esperaban encontrar, que te parece que es digno de mención especial?
2: En la costa acá, no, nosotros en general los hallazgos son, digamos, uno se hace una hipótesis, una idea, y
0: va buscando específicamente algo.
2: Y va buscando un problema, claro, va buscando atacar un problema. Y en general en estas cosas más modernas se coincide bastante con lo esperado, claro, porque claro. No, es más controlado. Cuando trabajamos en cosas más antiguas, a veces sí encontramos organismos que un poco llaman la atención, que se salen de eso, de esa normalidad, sí, digamos. Bien. Y ha pasado con moluscos, con equinodermos, que son los de las estrellitas de mar. Acá tenemos, no sé si la gente trae o ha visto, mismo de Florianópolis, pero o en el Caribe, unos equinodermos que son chatitos, ¿no?
1: Ay,
2: se
1: sí, dicen galletas divinos,
2: con agujeritos.
1: Sí, divinos.
2: Bueno, esos se originaron en parientes que de acá.
1: De acá.
2: De Argentina. Mira. Y Uruguay, de esta zona marina, tenemos todos los ancestros de ese tipo de cosas. Hay muchas cosas interesantes que no son dinosaurios, ni glitos. No,
0: claro.
2: Pero son más desconocidas.
1: No
2: digamos.
1: Tienen tanto marketing,
2: exacto.
1: Pero son también
2: esta fósiles. Es una zona muy interesante, realmente, porque acá confluyen desde hace mucho tiempo, es zona de dos corrientes marinas, una agua caliente, que es la corriente del Brasil, y otra agua fría, que se llama corriente de Malvinas, que viene del sur, y confluyen justo a la altura de la boca del río de la Plata, bueno, grado más, grado menos.
1: Claro.
2: Y eso se ha ido modificando con el tiempo y provoca, y es una barrera biogeográfica, hay organismos que no pasan a
0: claro.
2: un lado a otro.
0: Claro.
2: Y según vaya variando la temperatura y del mar y de la tierra en general, y el nivel del mar también, eso se desplaza más al norte, más al sur,
0: claro.
2: Y provoca cambios muy muy interesantes en la fauna a lo largo de ahora te estoy hablando de millones de años.
0: Claro.
2: De 10, 15 millones de años.
0: Muy bien. Bueno, Sergio, ha sido un gusto conversar contigo, gracias por venirte hasta acá además. Y bueno, ya volveremos a hablar algún día con respecto a otras cuestiones de tu trabajo. ¿Cómo? Esto da para mucho.
1: Gracias, Sergio. Martínez, paleontólogo, investigador del Departamento de Paleontología de la Facultad de Ciencias de la UDELAR.
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0: Como padre de dos niñas y pareja de una profesora, pues te diré que no es raro el día que no me encuentro pegote de plastilina entre mis cosas, ¿vale? Pero claro, pensando un poco, ¿qué es esto de la plastilina, ¿no? ¿Qué es? ¿Qué material es? ¿De dónde viene, ¿no? Bueno, pues investigando un poco he descubierto que básicamente se trata de un plástico termoestable, es decir, una especie de plástico, de material, que reúne unas características especiales como la flexibilidad y la baja resistencia a altas temperaturas. Por eso precisamente es ideal para modelar y le gusta a los niños, claro. Aunque su origen es mucho más sencillo que esto que te acabo de decir, y es que un alemán llamado Franz Kolb regentaba una farmacia en Múnich. A principios del siglo XX, la capital bávara estaba siendo azotada por la industrialización. Digamos que Múnich era el centro alemán de las artes, y entre los amigos de Kolb había algunos escultores. Estos, la verdad, es que se estaban todo el día quejando de que la arcilla que usaban para modelar sus esculturas pues se secaba, que era, tenían que estar manteniéndola constantemente, que bueno, era un poco difícil de gestionar y que sobre todo en invierno pues era muy difícil de trabajar con ella, ¿no? Porque tenías que estar humedeciéndola, el agua estaba fría, en fin. Kolb se puso manos a la obra para satisfacer aquella demanda que estaba detectando, ¿no? De que le estaban diciendo sus amigos. Después de muchos años de pruebas, dio finalmente con una solución y fue en el año 1880. Y animado por las buenas críticas que estaba recibiendo por sus amigos y por las felicitaciones de varios directores de escuelas de arte, pues este farmacéutico decidió patentar aquel producto. Para tal fin, tuvo que crear una empresa y a través de la cual le ofreció la fabricación a la mítica marca Faber-Castell. Inicialmente, el producto se empezó a comercializar en 1890 con el nombre Kunstmodellation, o algo así, más o menos, en alemán, que viene a significar como arcilla artificial para modelar. Pronto se puso de moda entre los artistas y se la empezó a conocer popularmente como plastilina, ¿no? Porque era uno de sus componentes. De nuevo, Kolb volvió a estar rápido y registró el naming plastilina. Te planteo ahora un viaje a la Cincinnati de Estados Unidos, al corazón de Ohio. Y es que desde 1912 allí hay una empresa que se dedica a fabricar jabones de todo tipo. Te digo, jabones de manos, jabones de cabello, cuerpo, jabón industrial, dispensadores... Bueno, esta empresa se llama y se llamaba Kutol, con K, Kutol, y vendía sus productos sobre todo por Estados Unidos. En aquellos momentos la compañía estaba en manos de dos hermanos, los hermanos Noah y Cleo McVicker. Y lo cierto es que Kutol estaba pasando dificultades económicas. En los años 30, Noah McVicker había inventado un producto para limpiar el papel pintado, ¿no? Realmente era un encargo que le había hecho la cadena de supermercados Kroger. Y era una especie de masilla compuesta de harina, agua, ácido bórico y aceite de silicona que la verdad es que funcionaba muy bien, limpiaba muy bien. Y de hecho se había convertido en su producto estrella, vamos, que era el mayor fabricante de limpiador de papel pintado del mundo a principios del siglo XX. O sea que no les iba nada mal. El origen de todo esto es que las viejas calefacciones de carbón manchaban de hollín el papel pintado que decoraba las paredes de las casas, ¿no? Y aquel producto, bueno, pues las limpiaba muy bien, ¿no? Las limpiaba muy bien y además se hacía con cierta facilidad. Pero ¿qué pasó? Que los sistemas de calefacción habían cambiado. Desde el final de la Segunda Guerra Mundial, pues lo cierto es que cambió todo, ¿no? Y entró el gas natural a las casas, la electricidad... Al final eran nuevos sistemas de calefacción que estaban ganando terreno al carbón. Y las ventas de Kutol, pues empezaron a caer en picado. Por si fuera poco, la situación se complicó todavía más cuando Cleo McVicker falleció en 1949. Así que bueno, en una situación un poco extrema, la viuda de Cleo le pidió a su hijo, Joe McVicker, pues que le echara una mano a su tío en la fábrica y que de hecho, bueno, que se pusiese al frente de la compañía, y así hizo. Joe McVicker había sido el elegido por los suyos para intentar reflotar la empresa familiar, pero estaba siendo una tarea bastante complicada, porque bueno, no era fácil, ¿no? Estaba todo cuesta arriba y de hecho solamente estaban en manos de la fortuna, digamos, ¿no? Y todo cambió cuándo sucedió una de esas serendipias que tanto nos gustan en Bram Stoker. Verás. La cuñada de Joe, Kay Zufall, quédate con este nombre porque es muy importante, Kay Zufall, era una profesora en una escuela infantil. Claro, como tantas y tantas profesoras, pues se pasaba buena parte de su tiempo libre pensando en actividades para realizar con sus alumnos y, bueno, justo en aquellos momentos cayó en sus manos un artículo sobre el uso del limpiador de papel pintado para hacer manualidades y decoraciones navideñas, ¿no? Y claro, pues se le encendió la bombilla. Empezó a buscar el limpiador de papel pintado de Cutol, pero le costó bastante porque la fabricación había caído tanto que ni ellos mismos tenían casi stock. Cuando consiguió algunas muestras, se las llevó a la escuela para ver qué, bueno, pues qué aceptación tenía entre los chavales, entre los alumnos, y sorprendentemente a los niños les gustaba más la masilla limpiadora de Cutol que la arcilla. Todo esto era un descubrimiento porque la masilla no manchaba, se modelaba perfectamente y además tenía un tacto más agradable que la arcilla y encima pues no era tóxica. Vamos, que lo tenía todo. Kay Zufall compartió su descubrimiento con su cuñado, Joe McVicker, y este quedó tan maravillado que la dio acciones de Cutol. Aquel descubrimiento es verdad que podía ser la tabla de salvación de la empresa, y Joe se lo jugó todo a una carta. Lo primero que hizo fue hacerse una especie de roadshow, ¿no?, por las distintas escuelas del país para dar a conocer su producto como juego y como material didáctico. Pero antes necesitaba un naming, un nombre comercial. Resulta que Joe y su tío Noah pensaron que sería bueno llamar al producto compuesto de modelado arcoíris. Pero claro, eso era como muy largo, ¿no?, y bastante tedioso. De nuevo, la cuñada, Kay Zufall, sorprendió a los McVicker con un ejercicio de creatividad, y es que plastilina en inglés se escribe Playdug, es decir, masa de juego. Y a Zufall se le ocurrió un nombre que podía ser una transcripción fonética, es decir, Playdo. El roadshow de Joe McVicker fue todo un éxito, así que en 1956 los McVickers crearon la sociedad Rainbow Crafts Company para fabricar y vender Play-Doh. Para que te hagas una idea de lo que supuso todo esto, Cutol vendía la lata de limpiador a 34 centavos, mientras que Play-Doh, es decir, que prácticamente era el mismo producto envasado en la misma lata, se vendía por 1,5 dólares. Una diferencia brutal, vamos, que básicamente triplicaron el valor del producto. Visto el resultado, claro, Joe McVicker dijo, esto no se me puede escapar de las manos, ¿no? Así que solicitó la patente de Play-Doh en 1956. Pero curiosamente no se la dieron hasta el 26 de enero del 1965, es decir, 9 años después. Claro, como originalmente era una masilla limpiadora de papel pintado, su color primigenio era blanco. Así que rápidamente empezaron a lanzar otros colores. De hecho, bueno, empezaron con tres colores básicos, ¿no? El rojo, el azul y el amarillo. Ya estamos al final de esta marca con historia. Y claro, no puedo dar la carpetazo sin contarte algunas efemérides que me han llamado mucho la atención, ¿no? Y la primera de ellas es que en el año 2005, para conmemorar el 50 aniversario de Play-Doh, Hasbro lanzó una colonia que huele a la famosa plastilina, ¿no? No sé si se acaba de echarla, pero seguro que sí que la usaba como entrar del coche, porque la verdad que huele muy bien, es muy apetitoso, ¿no? Me pasa un poco como la goma de Milán, ¿no?, que está de morderlo. La segunda efeméride tiene que ver con una leyenda urbana, ¿no? Que, bueno, de alguna forma sería que si cogiésemos toda la plastilina creada por Play-Doh desde 1956 y la metiésemos en su famosa fábrica loca, ya sabes, esa especie de manga pastelera churro que hace un churro gigante, obtendríamos una serpiente de plastilina que daría la vuelta al mundo 300 veces. Flipa.
1: Bueno, voy a empezar a hacer choricito de plasticina que hacía cuando iba a la escuela. A ver.
2: Ay,
1: cuántas
2: qué lindo.
1: Veces. ¿Nos vamos?
2: Sí, nos vamos. Nos encontramos mañana a las 2 de la tarde.
1: Chau.
2: Chau.

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1: Las buenas tardes para todos. Acá está arrancando el Tungelé.

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para bueno, el Instituto Uruguayo de Meteorología, el INUMET, pero también para todos los pronósticos y pronosticadores que andan muy en la vuelta, siguen sí, las alertas, hay amarillas, naranjas, se pronostican lluvias intensas en cortos periodos, ocasional caída de granizo, intensa actividad eléctrica y rachas de vientos fuertes. Lo máximo esta vuelta de los vientos, unos 50 kilómetros. No, no se nota mucho eso, demasiado. Hay como una lluvia que viene de a ratos prolija. No, no impulsada por fuentes viento ni nada que se le parezca. Todo medio tranqui en Montevideo. Todos estos pronósticos parecen estar funcionando más en Argentina, en la provincia de Buenos Aires y zonas cercanas que acá. Prácticamente todo lo que se viene anunciando en materia de ciclones, por Mar del Plata, se voló todo, todo, todo, absolutamente todo. Estuvo muy fuerte la cosa ahí. Y bueno, en Las Flores también, en la provincia de Buenos Aires también pasó de todo. Hubo como una especie de tornadito ahí, una cosa más o menos parecida, más o menos por el estilo. Algo de eso pasó por allí. Bueno, y más allá de eso, lo que les quería comentar brevemente es que en el mes de la memoria, que es el que está corriendo, ¿no? Bueno, se acerca el 20 de mayo, en fin. Me parece interesante, estoy mirando acá en la diaria, hubo un homenaje a Selmar Michelini, el gran Selmar Michelini. En estos 20 años hemos estado abordando muchas veces a Selmar, al Tomás Gutiérrez, bueno, a lo que les pasó, a lo que fueron en vida, que son prácticamente de esa, bueno, raza política espectacular que se da de los años, yo qué sé, 50, a los 70, 80, una cosa realmente impresionante. Pienso que tendríamos que volver a Selmar, al Toba. Han aparecido, en el correr de estos 20 años, han aparecido nuevas generaciones que, sinceramente, no tienen ni la más mínima idea de quiénes fueron, ¿no? Así que capaz que aprovechamos este mes de la memoria acá para hacer algo en el Tungue, ¿no? Pero bueno, esto, la diaria dice que en pocos días se cumplirán 50 años 50 años del secuestro de Selmar, 18 de mayo del 76 en el Hotel Liberty de Buenos Aires. El ex senador Frente Amplista fue trasladado posteriormente al centro clandestino de detención y tortura Automotora Sorletti. Este 20 de mayo, cuando la 31ª Marcha del Silencio desborde la principal avenida de Montevideo, se conmemorará también el aniversario del nacimiento y de su muerte, ocurrida en esa fecha de 1976. Fue asesinado junto al diputado nacionalista Héctor Gutiérrez Ruiz y al matrimonio de militantes Rosario Barredo y William Witteló. Bueno, y sus cuerpos aparecieron hallados al día siguiente dentro de un automóvil en la intersección de las avenidas porteñas Perito Moreno y Delepiane. Es importante, ¿no? Este señalamiento que hace la diaria, un poco por lo que les decíamos, ¿no? Hoy es muy necesario repasar un poco estos hechos, ¿no? Que los hemos vivido tan, tan de cerca, además, y bueno, y en los cuales estuvimos tratando de profundizar durante muchas décadas después, ¿no? Bueno, el recuerdo, que quería ir un poco a esto, el recuerdo convocó este miércoles a un homenaje en el Paraninfo de la Universidad. 50 años de la infamia, él en nosotros, organizado por el PICNT y la fundación que lleva su nombre.

0: Estuvo en la parte oratoria Héctor Cancela, la subsecretaria del Ministerio de Educación y Cultura, Gabriela Verde, el politólogo Gerardo Caetano, bueno, el senador suplente del Frente Amplio, Rafael Michelini. Rememoraron las facetas de vida y reafirmaron la vigencia del pensamiento. En las primeras filas estaban el presidente de la República, Yamandú Orsi, la vicepresidenta Carolina Cose. A sus lados, el prosecretario de la presidencia, Jorge Díaz, el ministro del Interior, Carlos Negro, la secretaria de Derechos Humanos para el pasado reciente, Alejandra Casablanca, y el presidente del Frente Amplio, Fernando Pereira. El primero en hacer uso de la palabra fue Cancela, quien definió a Celmar como un referente ético y político de la democracia uruguaya, ejemplo de coherencia entre la palabra y la acción. Recordar la figura, el pensamiento y la acción de Celmar, afirmó, nos convoca a todas y a todos a ser consecuentes con la construcción de una sociedad más justa e igualitaria. El rector evocó la valentía de Celmar al denunciar en 1974 ante el Tribunal Internacional Russell el arrasamiento de las instituciones, la negación de la ley y los derechos en ella consagrados, la persecución y la muerte desatada, la tortura y el maltrato físico y espiritual de la dictadura. Recordó el vínculo de Michelini con la UDELAR, una casa de estudios que fue allanada durante el terrorismo de Estado, que veló los restos del mártir estudiantil Liberarse y de los detenidos desaparecidos hallados identificados en democracia. Celmar ingresó a la Facultad de Derecho de la UDELAR en 1948, integró la Federación de Jóvenes Ballistas, fue secretario general del Centro de Estudiantes de Derecho y de la Federación de Estudiantes Universitarios del Uruguay. En la Facultad de Derecho fue donde Luis Valle lo vio por primera vez y dijo, bueno, este que habla tiene que venir a la lista 15. Bueno, fue casi un secretario personal de Luis Valle, ¿no? El politólogo señaló que Sermal abrazó el vallismo, un vallismo que era un compromiso frontal con la justicia social, que era una reivindicación del avanzar con la condición de que avanzar era el comienzo de algo que persistía, que las reformas se validaban en la idea de profundizar siempre las reformas. El pensamiento de Celmar y estos vallistas apuntaba a un país moderno en donde los pobres fueran menos pobres y los ricos menos ricos, y hoy interpela con una inusitada vigencia, afirmó Caetano. En 1962 se apartó de la lista de 15 porque creía que aquel bautismo que había abrazado estaba perdiendo fuerza, estaba perdiendo densidad, estaba dejando de ser heredero de aquellas profundas transformaciones lideradas por Don Pepe, y así se constituyó la lista 99, Movimiento por el Gobierno del Pueblo, que era reafirmar un camino de transformaciones y también ideas en el plano internacional que eran de una vigencia impresionante, muy valiente, señaló Caetano. Hay una serie de consideraciones sobre el año y la época. Bueno, Michelini, dice más adelante Caetano, defendía la lógica de la transformación de la sociedad, tenía que tener una clave internacional. Bueno, por ahí está también un poco todo lo que tuvo que ver con la fundación del Frente Amplio, ¿no? De la cual Celmar Michelini fue fundamental, ¿no? Fue de sus más fuertes y activos impulsores. Así que bueno, fantástico que se le haya hecho este homenaje con la presencia del propio presidente de la República, en fin, todas las autoridades allí reunidas, lo cual nos parece genial. Y bueno, y reitero, ha estado muy presente estos 20 años acá en el Tungelé, de alguna u otra manera, hurgando un poco en lo que fueron estas vidas, lo que les pasó. Así que vamos a repasar un poco todo eso y vamos a armar alguna mesa acá para meternos a fondo también en este tema en el correr de este mes. Aprovecho en el arranque, en el pique, para saludar al querido Ernesto Díaz, que lo tengo en línea ahí, que lo escuchábamos recién al principio cuando arrancaba el programa y que lo vamos a volver a escuchar desde El Calengo, su última producción, porque bueno, con Fabián Severo nos convocan a acompañarlos próximo, ahora, ¿no? El 15, en la sala Camacuá, nada más y nada menos.
1: Hola.
0: ¿Cómo andás, Ernesto? ¿Andás
1: ¿Cómo
0: bien?
1: andás, Paula? Perdón que tuve un accidente acá con él. Te estaba escuchando y se me cayó el celular con todo. Capaz que hasta se escuchó ahí. Perdón, ya entré
0: No, nada que
1: con,
0: ver.
1: de, con un desastre. Pero
0: Bueno.
1: ¿me escuchás bien?
0: Ah, yo te escucho perfecto,
1: Bueno,
0: sí, muy
1: un
0: bien.
1: saludo y un abrazo para vos y toda la audiencia.
0: Bueno, ¿cómo estamos para pa el 15? ¿Estamos bien?
1: Sí, viste que una barra linda, mucha amistad y nos une hace mucho tiempo, ¿no? Y bueno, con el Ñato La Peña, con Andrés Wells, con Fabián,
0: Está en la
1: con
0: banda de
1: Sara,
0: esta
1: de
0: vuelta,
1: tantos
0: ¿no?
1: años. Y sí, y con Alvarito Salas, que también gran amigo, gran artista, ¿no? Estamos o sea, el año pasado hicimos y fue divino y quedó gente que no pudo ir y dijimos, vamos a hacer otra. Y está bien, y sí, salió ahora para mayo.
0: Con Fabián vienen trabajando desde hace mucho tiempo, son una especie de dúo medio, no sé, y hay una tranza ahí literario, musical, artística, que los une muchísimo a ambos, esa cosa de la frontera.
1: Sí, lo que pasa es que Fabián hace 16 años, que 2010 que nosotros empezamos, porque él lanzó su libro, su primer libro, a pulmón, así que era una locura. El primer poemario entero en lengua materna de frontera, que él llamó portuñol en ese momento, y que como el portuñol no tiene escritura fija. Es más, una adaptación de una partitura de una poesía oral. Yo lo veía así y a mí me encantó, porque como yo ya venía trabajando eso con canciones,
0: Claro.
1: que la canción no necesita la escritura de la letra, o sea, hay muchas canciones que está, la canción es como si fuese la palabra cantada, o sea, está en ese lugar intermedio entre la poesía y la música como una tercera cosa, ¿no? Cuando hablan de poética, la poética de la canción, y yo digo, mejor decir cancionística, porque es como que tiene una poética propia porque es cantada. Entonces, y ahí empezamos a trabajar con él para el primer libro de él, y hago toda la edición. Y empezamos a recorrer el interior del Uruguay. Y después seguimos haciendo cosas porque hicimos una canción, otra canción, nos invitaron acá y empezamos a hacer una camaradería y una amistad con él porque somos de los mismos pagos, tenemos los mismos vecinos. Él es
0: Sí,
1: de
0: o
1: otra
0: sea,
1: generación, pero bueno.
0: ¿desde qué época se conocen ustedes? ¿De chicos se vieron, se
1: No,
0: cruzaron?
1: no,
0: No, nada que
1: no,
0: ver.
1: no, no. Si yo cuando empecé a hacer mis cosas, él no era ni nacido. No. No, más o menos, porque él es bastante más chico que yo. Ahora se empareja todo, pero cuando yo me vine a Montevideo, él era un niño.
0: Pero se conocían de lejos, digamos, de antes de que cada uno empezara en esta actividad,
1: Mirá,
0: o
1: en
0: fue
1: la casa de una.
0: justamente la actividad que los juntó.
1: La actividad, porque nosotros enlazados en la casa de papá y la mamá de un cantor joven uruguayo, tremendo compositor que se llama Augusto Gramón, él era chiquitito y fuimos a un asado, primero de mayo, y ahí yo le mostré las orejas, ah, vos sos de Artigas, que eso es lo que él se acuerda y él se acordó de esa canción. Y él siempre comenta que esa canción, que es la letra del Ñato, de La Peña, que a él le flasheó porque él, a partir de eso fue como un gatillo para empezar a escribir en lengua materna, lengua de la calle, lengua popular,
0: Ah,
1: vamos a decir así.
0: qué fuerte que es eso,
1: Sí,
0: Ernesto. Mirá vos
1: él
0: que
1: comenta así. Pero además, ¿qué pasa? Que la gente me dice, che, la canción tuya, la letra tuya inspiró a Fabián. Digo, no, eso de hablar con el Ñato, porque yo sí hice la música, eso es otro departamento, la letra, no hay una coma mía ahí del Ñato. Sí, él lo reconoce, dos por tres lo dice, como que, porque Fabián. Lo interesante también de Fabián, que yo fui, después me fui dando cuenta, que Fabián de chico, la literatura que él que él cultivó y que lo vacunó fue la literatura oral, que hay mucho en el barrio de
0: Claro,
1: él, su
0: claro.
1: familia y sus vecinos, y las canciones, porque su tío es cantor de música tropical, pero de allá de la frontera, y de música romántica y alegre de la frontera, y su tío Escobar. Y además él anotaba, de las canciones que le gustaba, él anotaba de la radio, y entonces él lo transformaba en poema porque anotaba escuchando la radio, los casetes, y después vino a tener contacto más con lo que es una biblioteca y eso. El dominio de él es la oralidad, y a mí me parece que eso se nota y que es una escuela increíble. Y a mí, que me encanta la canción, justamente como si fuese un coletazo de la literatura oral, era como un profeta del futuro, el tipo. No sé si me entendés.
0: Pero mirá vos que arranque. Y además, bueno, bárbara la aclaración. No los hacía tan separados en edad tampoco. Mirá vos qué
1: No,
0: dato.
1: no, ¿qué pasa?
0: Los
1: Que ah,
0: hacía más
1: yo me
0: congéneres,
1: cuido.
0: sí, pero bueno.
1: Yo
0: Sí.
1: me tiño y me estiro.
0: Hay
1: No, pero
0: todo.
1: viste que no, ni siquiera jugamos al fútbol juntos, viste,
0: Claro, bien,
1: que es
0: bien.
1: una cosa que este con este no juega al fútbol, así que debe ser otra generación, si no. Y está, somos de la misma patria, o la misma matria, o fratria, según
0: Claro.
1: Caetano, pero él es más de la generación de mi hermano más chico.
0: Bueno, y este me soltaba Montevideo de ahora con respecto al otro, al anterior, ¿cómo viene? ¿Es igual? ¿Lo mejoraron? ¿Lo cambiaron? ¿Le cambiaron algo?
1: Ojalá que hayamos mejorado. Sí, esto se va a ver. Pero sí, algún cambio hay, siempre hay, porque si no, aquel se aburre, ¿viste? Primero
0: Claro.
1: que él, cuando él hace sus narraciones o recita, él tiene una cuestión medio jazzística también, porque nunca lo hace igual. Por más que él esté leyendo, es un soporte, como te digo, es una partitura. Yo me doy cuenta. Y la portuñolés lo hace matizar según cómo esté sintiendo, y eso está buenísimo. Mi abuela lo hacía todo el tiempo hablando, él lo hace leyendo. Él dice, te puedo decir la escuela, la escola, la escuela, o sea, en el mismo texto yo lo he escuchado, eso yo observo porque. Eso siempre hay, siempre hay un margen de improvisación.
0: Qué bueno.
1: Que es de momento, pero todo está guionado, pero el responsable por lo que es el guión es él. Yo sugiero, pero el que arma es él. Según los tonos, se dice, che, aquella canción tuya, tengo un texto así, asá, mirá, pa, bárbaro. Dice, hice un texto que une esta y otra canción tuya, bárbaro. Y tiene esa visión que yo no tengo. Bueno. Capaz que si un día preciso lo hago, pero ¿para qué? Si lo hace él, lo hace bien.
0: Claro.
1: No, ¿para
0: Sí,
1: qué voy a atajar si
0: claro.
1: está Mazurkiewicz?
0: Claro.
1: El tema es así, y te digo, más o menos, es interna, ¿no? Y además, bueno, yo confío plenamente en la gente que está laburando en la parte artística, o sea, mis compas, bueno. ¿Qué decirte?
0: ¿Vos ponés canciones de tus dos discos o alguna nueva o alguna que no están los discos? ¿Cómo es un poco
1: Hay
0: la
1: canciones
0: parte
1: viejas que no están
0: tuya?
1: en los discos,
0: Claro.
1: hay canciones viejas que no están en ningún disco, hay canciones de los dos discos y hay canciones nuevas que sí, que por ser nuevas, tampoco están en los discos. O sea, más o menos a mí me gusta ir diciendo, esto lo hice en tal año, porque para darle un contexto, ¿no? Pero a veces hay canciones que hace 25 años las hice y no las canté nunca, y bueno, son nuevas hasta para mí,
0: Claro.
1: en ese sentido. Pero nosotros tenemos una canción nueva, novísima, que estoy grabando, que todavía no estoy seguro si la vamos a hacer, pero capaz que sí.
0: Sí.
1: Que es una canción que estoy grabando, pero bueno. Hay que ver porque, viste, que donde se puede mechar, porque es un recital poético, musical. Entonces,
0: Hay que ver dónde cuadra, claro.
1: tiene un guión, una secuencia discursiva, por decir así. Y después al final en los bices sí, ahí se es más un poquito más aleatorio, pero tiene un guión
0: Bueno,
1: y muy poético, ¿no?
0: esa puede ser la posibilidad, entonces que aparezcan los
1: Sí.
0: bices. Está bien.
1: Sí.
0: Está bien. Ernesto, el mayor de los éxitos es el 15, la semana que viene, 15 de mayo, a partir de las 20 y 30, en la salita Camacuá, que está de onda, está de moda la Camacuá, volvió a estar de moda acá en Montevideo.
1: Menos mal, hermano, porque
0: Preciosa,
1: esa sala
0: preciosa
1: es
0: sala, sí.
1: preciosa. Sí, suena, se suena todo, loco.
0: Hermosísima sala, sí. Está
1: Sí, los
0: bárbaro.
1: gurises ahí de Cresci trabajan increíble, ¿viste? No, no, impresionante.
0: Así que bueno, se arranca, me soltá Montevideo, el 15, un abrazo fuerte para vos, para Andrés. Andrés me dijo, me avisó Andrés en la cancha de Wander, estábamos viendo a Racing, ahí me dijo, ahí me
1: Mirá vos.
0: dijo, oh, mirá que estamos en la Camacuá, qué sé yo,
1: Ah,
0: qué sé cuánto.
1: está como loco. Bueno, felicitaciones, loco, felicitaciones.
0: Es muy gracioso.
1: Ojalá
0: Es muy
1: te
0: gracioso.
1: felicite más seguido.
0: Es muy gracioso porque estuvimos en la cancha de Wander, pasaron cosas muy raras en ese partido, ganamos en el último minuto, en el entretiempo me dice, tendría que entrar el Mosquito porque está muy cerrado atrás, va a ganar el Mosquito, precisamos un gol del Mosquito, qué sé yo, bueno, entró el Mosquito, hizo el gol del triunfo casi cuando terminaba el partido, pero además volvió a la cancha. El Rulo, que es un fenómeno, estuvo lesionado como un año, jugó unos pocos minutos y además se armó un lío porque se entreveraron ahí y entró un jugador más y no salió nadie, entonces tuvimos 26 segundos jugando con 12 jugadores. Entonces hace poco me decía Andrés, dice, bueno, fue un poco gracias a nosotros que le dimos el gran impulso, sí, gracias a nosotros, al Rulo, al Mosquito y a los 12 jugadores. Fíjate vos, si no ganábamos, si no ganábamos ese partido
1: Y
0: con
1: sí,
0: todo.
1: tenía que, bueno, siempre tienen que, si ustedes previeron todo eso, tienen que ir y cobrar una parte ustedes, ¿no?
0: No, fue muy
1: Sí.
0: gracioso. Pero bueno, vale la anécdota porque fue en ese momento, además, cuando me enteré de que estaban en la
1: Qué buena
0: Camacua.
1: anécdota.
0: Sí, un abrazo enorme para vos, para Fabián,
1: Un
0: para toda la
1: abrazo,
0: barra, ¿eh?
1: Paula. Un abrazo para vos
0: Y
1: siempre, un abrazo grande.
0: el tal de los éxitos, que pasen muy lindos. Vamos arriba.
1: Vamos arriba, un abrazo grande. Chau, chau.

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0: Bolas de Cristal.
1: Bueno, y de Ernesto Díaz pasamos a Ismael Collazo, nada más y nada menos. Mirá qué puente que hemos armado acá en el arranque de este programa. Bueno, en esta semana, con el horario más tempranero, a partir de las 3 de la tarde, el Tungle al aire. Y bueno, porque se trae, hay buenas nuevas que vienen por parte de Ismael. ¿Cómo anda, Isma?
2: Buenas tardes, ¿cómo andás, Nelson?
1: Bueno, bienvenido.
2: Muchas gracias. Sabés que supimos tocar juntos con Ernesto.
1: Claro.
2: Hace muchos años, con Ernesto Díaz, nosotros teníamos una banda que se llamaba Avísenle, y él vino a tocar percusión. Hace mucho, te voy hablando de 2000, por ahí.
1: Mirá.
2: Así que nos conocemos, obviamente, nos hemos cruzado en algunos lados. Así que el puente es hasta real, te diría.
1: No, está muy bien.
2: Como todo lo tuyo, Nelson.
1: Bueno, andamos,
2: siempre
1: sí,
2: tendiendo puentes así. Qué grande vos.
1: No, bueno, pero qué grande vos, que estás en emprendimientos bastante peculiares últimamente. Ahora te metiste,
2: sí,
1: en otra. Parece genial, ¿eh? Bueno, contalo un poco, y tiene que ver con lo que estábamos escuchando recién.
2: Bueno, yo en sí todo nació un día que Magalí, que es la hija de Graciela Yenta, que es la poetisa que va a sacar un libro ahora en el 21 de mayo. Maga, que es la hija, es compañera de trabajo y hace muchos años que nos conocemos, y me invitó a musicalizar algunos poemas de este libro. En sí la idea era musicalizar uno o dos, y yo cuando me encontré con el libro dije, no, pero esto es como esto, no sé. Entonces lo que les ofrecí fue musicalizar uno por capítulo, de los capítulos que tiene el libro, que es un libro de poesía para niños.
1: Bueno, es un poco la característica de Graciela, ¿no? Y esto viene un poco también a manera de homenaje, porque tiene que ver también con sus 90 añitos.
2: Exactamente, sus hijos
1: Claro.
2: Le querían obsequiar la edición de este libro. Es un proyecto donde el amor, atravesado totalmente por el amor, donde todos a los que los invita, todo el mundo que se fue sumando lo hizo desde ese lado. Y bueno, y el objetivo final del libro es divulgar la obra de Graciela, pero a su vez los fondos van a ir todos para la Pelufo Higgins. No todo lo recaudado con la venta de los libros es para la Pelufo Higgins. Así que, bueno, es un proyecto que me hice cargo de algo muy rápidamente. Creo que a finales de febrero me llega el proyecto.
1: Y las canciones que van a ir, van a aparecer en
2: en el libro, sí.
1: En una
2: Hay
1: especie,
2: un QR.
1: Ah, bien, bien,
2: hay
1: bien.
2: Un QR que va a ir a Spotify. Esta canción que escuchamos recién no está subida a Spotify, no está terminada, es una premezcla exclusiva del Tungelé. Y
1: estamos
2: para el
1: estrenando,
2: Tungelé,
1: estamos para estrenar disco. Uno
2: ¿qué
1: de,
2: te parece?
1: Uno de Numa y Eduardo Fernández, que lo van a presentar ahora también por estos días. Bueno, y acá tuvimos, no está ni en las plataformas, no está en ningún lado, y mandamos como tres o cuatro temas acá, y ahora seguimos contigo.
2: Qué
1: así
2: jugador.
1: que no, pues escúchame.
2: Qué grande. Y bueno, y acá lo mismo,
1: sí,
2: porque
1: qué
2: todavía
1: bueno.
2: No están en las plataformas.
1: Qué bueno.
2: A partir del martes que viene va a estar en las plataformas. Y bueno, y en sí, bueno, la idea cuando empecé a armar las canciones, cuando ya las tenía más o menos con maqueteadas y eso, empezamos a pensar en la grabación. Cuando les pienso en la grabación, pienso en la banda en la que toco, porque en sí son en los que más confío. El amigo Gerardo Alonso en la magia de la grabación, la edición, la mezcla, un poco de producción. Y bueno, y después, bueno, fuimos sumando voces que fuimos convocando, que nos dejó muy, muy, muy contentos a todos, que todos se fueron sumando con mucho cariño y Y en este
1: Tremendo,
2: homenaje,
1: tremendo, tremendo equipo armaste ahí
2: tremendo
1: de
2: equipo armé, sí,
1: voces.
2: armamos un buen equipo, capitaneado
1: Tremenda,
2: por
1: tremendas
2: Sanita.
1: voces, sí, una cosa.
2: Sí. Sí, es como muy lindo crear algo y que alguien más lo cante. A mí me había pasado en algún momento, sobre todo, bueno, en Carnaval, que hice músicas para murgas y Texamoso, y pero esto así tan sentido, es como nuevo, y bueno, encontrar la tonalidad para cada voz, para cada interpretación, y bueno, los timbres, ¿no? Que de cada canción. También Javi Ventoso metido en la producción, Javier Ventoso, que somos amigos y tocamos hace años juntos, Diego Casas en la batería, Andrea Facchero en el bajo, y bueno, y después toda la barra, ¿no? Que se sumó a cantar, que es impresionante.
1: Comentalos,
2: Los comento.
1: está Sarita Sabá
2: Está
1: ahí, que es una voz espectacular.
2: espectacular.
1: Sí, sí.
2: Lucila Rada, bueno, al
1: Lucila,
2: Pinocho
1: mirá.
2: que lo. Lucila Rada que metió terrible onda también, todos, pero Lucila justo le tocó temas muy moviditos y yo como soy tallerista de música, los voy probando con los grises. Los probé antes de presentárselos a la familia, digamos, porque eso también no era, era como, fui como muy cuidadoso en todo este proceso, porque nada, son los poemas de Graciela, que por suerte a Graciela le encantaron ya, obviamente que tengo la suerte de haberla conocido, fue al estudio, estuvo con nosotros ahí, le encantaron las canciones, pero ta, era todo un desafío porque realmente el tiempo era muy corto, era muy acotado, ellos querían presentar el libro ahora, en mayo, y ta, y en sí las canciones las hice en una semana y media, entonces, claro, era como todo un desafío. Y bueno, por suerte todas gustaron. Es un disco que tiene muchos ritmos, lleno de ritmos. Yo creo que laburar con niños me sirve porque sé más o menos los que les gusta.
1: Claro.
2: Y bueno, lo de Lucila, justo las canciones de Lucila son, son medio hit. Inclusive para los guris me la piden como
1: Claro.
2: muy fervientemente. Bueno, el Pinocho, Leticia Ruibal, Silvina Gómez, María José Hernández y el enano de la vela, el Sebastián Teixeira, que
1: Qué fenómeno, ¿no? Qué
2: tiene una historia
1: fenómeno.
2: con Graciela Yenta, además,
1: Ah.
2: que fue, claro, ahí está el tema, Graciela Yenta fue maestra de él, ¿tá? Y él dice que escribe canciones gracias a Graciela, es muy fuerte, cuando
1: Mirá
2: fuimos a grabar
1: vos.
2: con el enano, allá al Cerro del Burro, obviamente que Graciela fue, fuimos con Graciela. Y bueno, fue una experiencia muy emotiva.
1: ¿Pero qué
2: Y
1: grabaron
2: el enano.
1: en la casa de Sebastián?
2: Grabamos en el estudio de Sebastián,
1: Ah, claro.
2: que tiene por allá por
1: Sí,
2: Maldonado.
1: Playa
2: Entonces,
1: Hermosa, sí, claro.
2: ahí va, exacto. Y bueno, fuimos ahí y pasamos. Obviamente que le había mandado el tema, la letra, todo. Y la base del tema ya
1: Qué
2: grabada.
1: increíble eso,
2: Y
1: ¿no?
2: bueno, ¡pa! No,
1: Hay
2: no, no.
1: sí.
2: No, no, fue algo y nada.
1: Pero
2: Realmente.
1: que bueno, Sebastián reconozca que hace canciones, gracias a Graciela,
2: Pero
1: es
2: Sebastián
1: fuertísimo.
2: es una persona así como está en las entrevistas, es así él. Y no solo nos contó, además un día me llamó y estuvimos hablando, entonces hablamos del tema, bueno, tal, y me dice, yo cada vez que termino en letra, pienso si a Graciela le gustará o no. A mirar qué fuerte, ¿no? Cómo una maestra puede trascender en nuestra vida hasta tanto, ¿no?
1: ¿Y mantenía cierto contacto él con ella o era muy esporádica la cosa?
2: Mira, yo sé que conozco la anécdota de que se encontraron un día viajando en un aeropuerto, Graciela con Maga, con su hija, y la Vela Puerca también estaba
1: ¡Fua!
2: en el avión,
1: La vela entera.
2: y la vela entera, y bueno, obviamente que estaban Sebas, se sacaron fotos, hace muchos años, esto fue, no sé si hace unos 10 años, y está la anécdota de que no sé qué problema hubo con los pasajes de que Graciela terminó en primera clase y le llevaba la comida a los de la vela puerca. Porque ya... Muy buena anécdota. Así que, no,
1: Es
2: Giratina
1: buenísima,
2: es
1: claro.
2: buenísima. Si vos tenés un día que quieras invitar a Graciela, avísame que yo te paso el contacto
1: Sí,
2: de los hijos.
1: estaría muy
2: Porque
1: bueno,
2: realmente,
1: sí. No, me
2: vos
1: gustó
2: sabés que
1: mucho, me
2: realmente...
1: gustó mucho puede venir ella y puede venir la hija también. Y digo, me gustó mucho el gesto de que sean los hijos, ¿no? Que se han encargado un poco de bueno, que quieran hacerle un libro en este caso, ¿no? Si, digo, bueno, cualquiera que hace literatura infantil, poesía infantil, canción infantil, muchas veces se piensa en los hijos, ¿no?
2: Sí.
1: Me parece que es como una retribución muy muy linda, la verdad.
2: Es muy lindo, sí. Sí, ni que hablar. Inclusive, bueno, a mí también como papá me movilizó un montón. Todos los que somos padres ahí, bueno, tratamos, perdón, de que nuestros hijos participaran en el disco. Hay una canción que se llama, ay, ahora se me fue, Doña Rana y el Sapo Barullo,
1: Sí.
2: que bueno, que es una canción que participan nuestros hijos ahí al final, los hijos de Jera, de Javier y Rita, y unos amiguitos más de Rita ahí, que es mi hija. Y tal, y para nosotros también fue una cosa muy familiar, muy... Graciela conoció a Rita, estaba en el estudio ese día, fue como conocer a los gurises. Realmente como que fue una cosa muy muy linda, y además yo, viste, cuando no era un año que, o sea, no era algo que yo tenía, sino que fue una cosa que fue sorpresa, que tuvimos que hacerlo muy rápidamente, que ya te digo, Gerardo Alonso hizo magia con la parte de la mezcla, de la edición, todo muy rápido
1: Esta que
2: y
1: nos
2: bueno, y
1: mandaste a
2: ya sale.
1: nosotros, ¿está bien? Doña
2: No,
1: Rana.
2: no, no, no. No, no, nada de lo que vos escuchás ahí. El final de Carnaval del Mar ya cambió. Está bien, digamos, es una premezcla muy potable, pero bueno, no, no están, pero son cositas que hay algunos detalles. No está el máster todavía. Lo está masterizando Jera hoy el disco.
1: Bien, bien. ¿Cuál querés escuchar? ¿Doña Rana y el Sapo Barullo, el Naranjo o las
2: Sí.
1: Hojas de Otoño? ¿Cuál de ellos? ¿Cuál?
2: Y mira,
1: Dejando de
2: si
1: lado
2: querés escuchar.
1: la parte técnica, ¿no? Es decir,
2: No, no pasa nada. Doña Rana y el Sapo Barullo tiene una premezcla que ya casi estaba. Así que creo que es la que más,
1: ¿La tenemos,
2: la que
1: Dieguito?
2: podemos escuchar.
1: Bueno, vamos arriba.
2: Horrible.

0: Bueno, ahí teníamos completo los coros, todo lo que más o menos
1: Ahí está.
0: estuviste comentando, así que bien, bárbaro. Bueno, es el 21 de mayo que sale el libro,
1: Sí, es el 21 de mayo que se presenta.
0: por el mes del libro, en el marco del mes del libro, digamos.
1: Exactamente, exactamente.
0: Está.
1: A las 21:30 ahí en el Club Uruguay. Están todos
0: Claro,
1: invitados.
0: porque esa data no la tenía, a ver.
1: Sí, no pasa nada, la decimos.
0: Bueno,
1: Es
0: sí.
1: en el Club Uruguay, en la Plaza Matriz, Sarandí
0: Sí,
1: 584.
0: claro.
1: Ahí está el. No, yo me lo digo para mí también porque yo no tengo muy claro dónde es. Ahí va a ser la presentación del libro. Y bueno, va a estar a cargo de. Porque lo tengo todo acá también.
0: Sí, la presentación yo no la tengo, ¿eh? Tengo muchos datos del trabajo tuyo,
1: Bien,
0: pero...
1: no pasa nada. La presentación estará a cargo de Silvia Puentes de Ollenar
0: Ah,
1: y
0: bien.
1: conducirá Carolina Anastasiades.
0: Qué
1: Anastasiades,
0: bien.
1: perdón. Ahí se va a presentar el libro, va a estar Graciela, obviamente. Vamos a andar todos en la vuelta. Seguramente se ve algún video recopilatorio de todo lo que fue la grabación, las grabaciones, porque estuvo a cargo de Soledad García la filmación. Y bueno, vamos a estar ahí muy felices de este proyecto. La verdad que está que va para largo también.
0: Bueno, interesante, ¿eh? Un día cualquiera se llama el libro.
1: Un día cualquiera se llama el libro y es una poesía muy hermosa que cierra el libro de Graciela.
0: Bueno, estimado, no sé con qué otra cosa estás metido en otras cosas últimamente, no tanto
1: Y
0: en lo
1: sí.
0: tuyo, pero...
1: No, en lo mío no. También estamos con el libro El Choncho, que anda por ahí en la vuelta también.
0: Sí.
1: Estamos y estoy a full con las reseñas sonoras. También trabajando para una editorial argentina ahora y para un apoyo que tuve del MEC por la noche de las librerías. Estoy haciendo reseñas sonoras que no sé si lo llegamos a conversar en vivo esto, pero creo que sí cuando fui con
0: Sí, sí.
1: lo del Choncho. Que andan ahí en Spotify, son audios que tratan de transmitir la atmósfera sonora de los libros. Empezamos con un taller ahora en junio en Guarida, de reseñas sonoras, como un club de lectura ahí. Y bueno, es un proyecto que me tiene re entusiasmado y en el que le estoy volcando. Además, también ahí compongo un poco de música, entonces, como que le busco la vuelta ahí para hacer un poco de música también. Y bueno, nada, y en algún momento también algún concierto de canciones también va a haber, pero por ahora estoy
0: Estás muy ocupado, bien ocupado, vamos arriba.
1: bien ocupado,
0: Bien de
1: exactamente.
0: bien, bien de bien. Bueno, nos está quedando acá el naranjo o las hojas de otoño, no sé con cuál querés
1: Y el
0: redondear.
1: naranjo es una hermosa canción, también.
0: Vamos
1: Son todas, pero.
0: con el naranjo entonces
1: Dale.
0: y bueno, vamos arriba, mucho éxito con toda
1: Vamos arriba. Y
0: esta...
1: Vigor. Vamos arriba. Muchas gracias, Nelson, por el espacio siempre. Y ojo que digo buena canción por todo lo que. Por cómo suena, ¿tá? Porque la verdad que ahí Silvina Gómez, la verdad que está en la interpretación. Y está ahí toda la banda sonando increíble ahí.
0: Bueno, y decías que en Spotify esto aparece ¿cuándo?
1: El martes, seguro.
0: El martes que viene, está. El 21 de mayo ya el que compra el libro ya va a poder ir ahí al código, ¿no? Y escucha las canciones
1: Sí,
0: también. Espectacular.
1: exactamente.
0: Espectacular. Bueno, un abrazo
1: Exactamente.
0: grande, Ismael.
1: Un
0: Que pases
1: abrazo
0: lindo,
1: grande,
0: ¿eh?
1: Nelson.
0: Hasta pronto, hasta
1: Gracias,
0: pronto.
1: che, por
0: Chau, chau.
1: todo.
0: Vamos
1: Abrazo
0: arriba, vamos
1: grande. Nos
0: arriba.
1: vemos. Chao, chao.

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Y Gu, que tiene su columna de los jueves y más o menos la columna creo que le quedó más o menos parecida a como siempre, ¿no? Dado el cambio de horario, pero bueno, sí, un bloque más temprano, ¿no? Andaba eso de las 4:20 por acá. Y bueno, la idea es que ahora sea a las 4, ¿eh? De 4 y algo, así que bueno. No sabemos si andará él medio confundido con esto de los cambios de horario o no, pero bueno, lo estamos esperando y aprovechamos para compartir con ustedes la obra esta magnífica de Todas las esquinas del mundo, de el, bueno, el entrañable carioca oriental Edu Aguiar. Disco relativamente reciente dentro de una producción muy, muy intensa. De tanto en tanto está alargando proyectos, ¿no? Muy, muy conceptuales, muy, muy, muy pensados previamente para bueno, para ver el tipo de la cuestión estética, la paleta sonora, los músicos que invita. Bueno, acá hay un montón es muy carioca, es muy brasilero este disco, porque bueno, como ustedes saben, de repente se le mete en la cabeza hacer un proyecto de música uruguaya, y bueno, con músicos uruguayos o con músicos brasileños, como por ejemplo son las producciones anteriores. Y acá me está mandando, me manda recortes de prensa, y hay un, no sé exactamente cuál es, pero pinta por ser un medio de prensa muy importante, una página entera, tipo tabloide, un semanario con muchas fotos, disco homenaje a música do noreste, ¿no? Una cosa por el estilo es el título, pero bueno, está teniendo obviamente muy, muy buena prensa, texto largo, mucha foto, mucha cosa gráfica, así que bueno, el álbum va caminando muy bien, va siendo un buen proceso. Bueno, cuando lo presentamos acá, ¿no? Este disco hace relativamente poco tiempo. Y bueno, mientras esperamos al Nico, seguimos disfrutando de la música de Edu.

Bueno, arrancábamos ahí con todas las esquinas del mundo, el tema que da nombre al disco, después, Puerto de mí, y ahora vamos con el día 9, que justamente es el track 9 de este álbum de Edu Aguiar, que recordarán que es el que tiene las esquinas de las calles, en la parte gráfica, ¿no? Y ahí va uniendo de distintas ciudades: Rúa Paraisópolis y Rúa Divinópolis, Avenida Ipiranga, Avenida San João, Rúa Prudente de Moraes, Rúa Vinicius de Moraes. Y hay otro cartelito que dice Durazno y Convención también, dentro de la parte gráfica. Bueno, esa cosa, esa proyección hacia lo uruguayo, que es muy, muy importante y muy intenso en la obra de Edu Aguiar.

Espectacular ahí el Edu Aguiar. Bueno, no lo vieron a Molina, no lo vieron a Nicolás Guigú. Vaya uno a saber qué pasó. Bueno, tiene que, seguramente tiene que ver con esto del cambio de horario, que medio como que no afinó bien esta parte. Pero bueno, si volvemos a los horarios habituales, a los que estuvo, en el que estuvo siempre, será cuestión de, no sé, esperarlo 3-4 minutos más, y ahí tampoco nos vamos a poder quejar de que no sea puntual. Así que bueno, uno más, y este me gusta mucho, se llama Pasa.

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1: Ahí estamos, apareció Guigú.
2: Hola, ¿qué tal, Néstor? No, algunos problemas que
1: no,
2: algún que, día
1: no quisiste asumir el horario nuevo.
2: Algún día contaré mi biografía, no, pero un pequeño problema.
1: Bien como esos criterios.
2: Las vecindades, hay problemas, hay complejidades.
1: Hay como esos criterios ortodoxos. El tipo dijo, no, yo siempre salí 4 y 20, 4 y media,
2: eso,
1: voy a seguir saliendo a la misma hora y chao.
2: En el inconsciente
1: a mí no me
2: cripto.
1: A mí no me pongan a las 4, porque no, yo... 4 y 20 es mi horario.
2: No fue está bien. Un inconveniente. Que
1: está bien,
2: algún día contaré, no puedo. Bueno, fuera, obviamente que fuera de la
1: iglesia. No, mejor no.
2: No, mejor no. Bueno, las disculpas.
1: Bueno, bienvenido. Acá andamos, estrenando el horario nuevo esta semana.
2: Bien, ¿y?
1: Bien, más lindo. Más lindo, cuestión de acostumbrarse nada más.
2: Sí, y de no tener ciertas interferencias.
1: Parece que no, pero una hora...
2: Cambia, ¿no?
1: Terminar a las 5 como que todo bien, como que está todo normal. Empezar más temprano medio como, no sé, siento como que se me acorta algo. ¿No? Ahí sí, como que bueno. No... Pero por ahora, ya me voy a acostumbrar,
2: sí, obviamente. Claro. Yo espero no tener más situaciones... En fin, complejas, pero bueno, la vida está llena de complejidades.
1: Sí,
2: pero espero que sean después, que no interfieran en la columna de semana.
1: Que sean en otro que no día. Sea, que no caiga un jueves.
2: Que no caiga un jueves, ahí exactamente. Va. Que la complejidad caiga un lunes o un miércoles.
1: Bueno, con que habías tirado un tema.
2: Sí, estamos... Bueno, todas estas conversaciones que se suscitan y reuniones y encuentros más informales y académicos y demás, que tienen muchas veces que o abordan directamente o tocan las temáticas contemporáneas y sobre todo las acciones performáticas contemporáneas, la manera de hacer política contemporánea, los nuevos liderazgos políticos que tenemos en el mundo. Y por eso me decía Carolina, ¿de qué vas a hablar hoy? Bueno, vos sabés cómo es nuestro sistema, que es medio intuitivo, que a veces arreglamos, que a veces no, pero...
1: Y por lo general no,
2: Estamos arreglando.
1: La desprolijidad
2: vos sabés que últimamente sí estamos arreglando.
1: No, o arreglamos bárbaro y empieza el programa y nada que ver, ¿no? De lo que
2: bueno,
1: estamos arreglando.
2: Eso puede suceder, pero
1: estamos bastante prolijos.
2: Estamos bastante prolijos, entonces vamos pensando. Y me fue útil justamente planificar esta columna para, en fin, pensar todas las reflexiones que ha habido sobre el mal, que son múltiples en las últimas décadas. Y también, reflexionar sobre las formas del mal o las formas algunas de las prácticas políticas contemporáneas, ¿sí? Que se manifiestan de manera casi cotidiana y que nosotros, por lo tanto, tenemos totalmente naturalizada. Y me venía a la imagen, a la mente, una imagen muy, muy, muy terrible. Y graciosa, muy entre comillas, a la cual Donald Trump saluda atrás de su muro famoso, de alguna alambrada, algún espacio así, saluda y del otro lado están personas que quieren ingresar de una forma u otra legal o ilegalmente a su país, ¿sí?
1: Y ¿Te inspiró esa imagen?
2: Sí, me inspiró esa imagen justamente para pensar este título que son las estéticas del sadismo, así les puse. Justamente que tienen mucho que ver con las formas contemporáneas de hacer política o algunas de las formas contemporáneas de hacer política que se aceptan como un formato, bastante plausible, bastante aceptable con las reacciones del caso, ¿sí? Y que tienen que ver con la manifestación de muchos grupos dirigentes, muchos dirigentes políticos, liderazgos, etcétera, en manifestar lo que está sucediendo o lo que pretenden que suceda, lo que ellos quieren o lo que están haciendo, lo que van a hacer de manera explícita y clara, o los resultados de lo que ellos hacen. Por ejemplo, hay un ataque a Venezuela, ya conocemos ese capítulo, reciente, en fin, todo el proceso de bombardeo y secuestro del presidente. Entonces al otro día aparece Donald Trump con su cara colocándose como presidente de Venezuela. Ese tipo de estéticas, que yo le llamo estéticas del sadismo, porque en general los grandes sistemas, desde los grandes sistemas totalitarios hasta diferentes formas de represión y de ataque que se dan en las sociedades, en general se mantienen ocultas, ¿sí? Es decir, los gobernantes, los gobiernos no aparecen manifestándose públicamente, cargando las víctimas de su accionar y demás. Pongo un ejemplo. En general, por ejemplo, vos sabés que en las dictaduras de América Latina se torturó de forma sistemática, es decir, no era algo coyuntural, sino que la tortura como forma de obtención de información, pero inclusive de forma de disciplinamiento de la sociedad, de generar un conjunto de rumores y de experiencias que se iban traumáticas, que se iban transmitiendo.
1: Se amplifica.
2: Se amplifica y era también un dispositivo de control de la población. Pero eso era negado públicamente, es decir, no había una exaltación, ¿sí?, de parte de las autoridades de ese momento, de los dictadores, digamos, de esas juntas, de evaluar positivamente y difundir, estamos torturando, etcétera, etcétera. En este momento, digamos, yo creo que hay una diferencia bien importante con las otras formas de mal, que las formas de mal que se están construyendo y generando en este periodo histórico se manifiestan públicamente, ¿sí? Por ejemplo, voy a borrar, así vaya para atrás o para adelante, voy a borrar una civilización en un día. Bueno,
1: eso lo comentamos.
2: Entonces, eso te está indicando el eventual uso de alguna bomba atómica de algún tipo, ¿no? No sé de todos
1: la de hidrógeno, yo qué sé.
2: Qué características de destructividad tenga, cuáles son los límites, pero de hecho la posibilidad de usarla. O también, por ejemplo, los ataques que se han hecho a las estructuras centrales, donde de alguna manera se cristaliza y también está presente físicamente, digamos, los gestores de alguna parte de la democracia o la parte principal, o uno de los pilares fundamentales, como es el ataque del Plan Alto que se hizo durante todo el bolsonarismo, digamos, o el ataque al Capitolio que Donald Trump dirigió prácticamente y terminó siendo presidente. Es decir, la gente, por ejemplo, que hizo ese ataque en el caso de Estados Unidos fueron exonerados y liberados en muchos casos por propia orden de Donald Trump. Ahora en Brasil se está discutiendo una ley en el Parlamento que no sé qué pasó por la amnistía o disminución o en fin una cantidad de elementos que tienen que ver con el proceso de justicia que se está llevando a cabo en relación a Bolsonaro.
1: Sí, bajarle la prisión, no sé, son 30 años, lo quieren llevar a 12,
2: lo quieren
1: llevar
2: a menos hasta lograr liberación y que pueda de alguna forma postularse o tener algún tipo de incidencia en el mundo político. Y en fin, en diferentes espacios, uno lo que encuentra justamente no es el ocultamiento de las intenciones ni los efectos de la destructividad, sino el goce en función de esa destructividad. Por ejemplo, los videos también de Donald Trump. Lo que pasa es que Donald Trump es una lista de ejemplos infinita. También podríamos pensar en alguien que lo admire, que lo trata de emular tanto, como es el caso de Milei, por ejemplo. Bueno, son casi todos ejemplos americanos, que eso también es interesante, ¿no? Los tres grandes ejemplos que tenemos a nivel mundial de esta estética del sadismo son tres ejemplos americanos: Donald Trump, Milei y Bolsonaro en Brasil. En Europa sí los hay, pero tienen otros niveles de constricción, como Orbán y demás, que terminan generando tanta resistencia que al final el propio sistema de alguna manera los cambia, aunque sea por otra persona que piense igual, pero que tenga, en fin, otras características del nivel de rechazo que pueden llegar a generar. Y esta estética del sadismo, la complejidad que tiene, que logra cierto apoyo, ciertos niveles de consenso en la población. Inclusive
1: hay como una cuestión macro, que es la que estás nombrando, y hay una cuestión micro, ¿no? Acá también, en plena campaña, bueno, ¿no? me remito al ejemplo, ¿no? Pero dentro de los sablazos que se tiraban, bueno, el candidato Frente Amplista, hoy por hoy presidente de la República, fue calificado como tribilín, ¿no? Y aparecía también el, ¿no? Es decir, hay una cuestión, hay una relación también en, la cosa micro y lo macro, ¿no?
2: Y lo macro, sí, claro. Es decir, son estéticas que no solo quieren destruir al otro, sino que también se preocupan porque uno lo sepa, inclusive por el lujo de detalles, la manera que lo van a hacer y demás. Y van necesarios, y lo que no deja de llamar la atención, que no deja de impresionar y que parecen inclusive actos de locura, que estos liderazgos, estos grupos también de élite, estos grupos políticos, en medio de los grandes desastres que pueden ser sus países militares o económicos y demás, es cuando más apuestan a esa estética de la del sadismo, a través de recitales de rock, de presentaciones públicas, de cambio a las páginas web, por ejemplo, y cómo colabora también a la degradación de la democracia. Uno empieza a ver las páginas web de algunos países, que están las páginas web de los gobiernos, del poder ejecutivo, de sus estructuras, y se queda impresionado, porque claro, son páginas oficiales, no es un blog escondido de algún sobrino o una página, no, son
1: aplica el lenguaje, lleva el lenguaje a la web.
2: A la web, exactamente, y a las imágenes. También una de las últimas, Bush curando enfermo, no sé si la viste, perdón, Donald Trump curando enfermo, imitando a Jesús, no sé si no. Lo viste, con una enorme pelea con el Vaticano. Es decir, una cantidad de gestos, porque la estética de sadismo parece irracional. Entonces uno dice, Milei está loco, que es cierto. O sea, hay patologías personales, probablemente sí, en Mussolini tal vez las había, en Hitler también, pero claro. Digamos, sí, es cierto, no hay que negar, es un componente importante, pero de hecho hay toda una, un conjunto de condiciones que se van produciendo para que esa estética del sadismo inclusive sea festejable por votantes, por ciudadanos, por gente que uno se cruza por la calle. Entonces, estamos hablando con unos colegas del tema del turismo de guerra, el hecho de alquilar balcones, territorio, espacios para mirar cómo se asesinan a los demás, cómo se matan a los demás, que parece increíble, y que aparte hay empresas especializadas en este tema, tiene que ver también con esta parte de estética del sadismo, ¿sí? Establecer,
1: sí, alquilarte un balcón como cuando alquilás ahí en Palermo llamada. En Palermo y Barrio Sur, en La Llamada, y abajo, obviamente no abajo en la calle, pero a una X distancia, que estén dos bandos metatiro, ¿no? O tirándose granadas, ¿no? O a cuchillo limpio, sí. Yo qué sé, o sea, es brutal.
2: Claro, el proceso de naturalización, de estas estéticas del sadismo, hay resistencia, sí, pero no para la gravedad. Vos imaginate décadas atrás el presidente de un país peleándose con el Papa de manera brutal, de manera, directa, y riéndose del Papa, mostrándose como Jesús.
1: Sí.
2: No estamos hablando siquiera de sectores conservadores, extremo conservadores, progresistas. No, porque inclusive los sectores conservadores o los sectores progresistas, si llega a ocurrir.
1: Milei también se peleó con el Papa.
2: Milei se
1: también
2: peleó con el Papa. Esa espectacularización de la política, y en términos sobre todo de señalar un otro que lo vamos a matar y lo vamos a perseguir con un odio desenfrenado, que en realidad yo creo en alguna columna te decía, Nelson, que no se entiende la necesidad de ese odio cuando los modelos no son radicalmente diferentes tampoco. Digo, hay diferencias, obviamente, pero no estamos hablando de, como la Guerra Fría, dos modelos de sociedades diferentes. Estamos hablando, sí, de cambios cualitativos, pero que no son cambios de fondo, digamos, claramente. Y sin embargo, el odio, esa estética del sadismo requiere de un volumen simbólico y de un volumen de acción que no corresponde. Empiezan a hablar del comunismo como si fuera un peligro inminente. Traen un conjunto de fantasmas que no corresponden con la realidad, o el hecho que determinados países que no son riesgosos para otros pasan a tener un lugar de primer nivel como enemigo, y todo eso celebrando esa destrucción, descalificando de forma radical al otro con vistas a eliminarlo físicamente. Y eso manifestado de manera pública, por ejemplo, todas las situaciones de xenofobia que estamos viviendo en algunos países de América Latina por procesos de inmigración y demás, vienen los presidentes y ponen en las plataformas, bueno, vamos a echar a los inmigrantes, que obviamente vos sabés que la gente inmigra por muchos motivos, pero entre otras cosas porque no tiene otras posibilidades. Bueno, vamos a poner un mes y los expulsamos a todos, sin ninguna capacidad de negociación. O sea, con el otro no hay negociación, lo que hay es expulsión, destrucción, denostación y la demostración de esa destrucción. Sí, y esa yo creo que es la estética del sadismo, porque no solo hay un goce en decir, bueno, domino todo esto, sino hay un goce en la destructividad en sí misma y en destruir a ese otro que uno considera enemigo, o a un otro que uno considera débil. Por eso muchos de estos actores que desarrollan la estética del sadismo también tienen determinadas, ¿cómo decirlo? Están involucrados en determinados escándalos, ¿sí? Contra justamente seres humanos menores, débiles, que no se pueden defender. Es decir, la estética del sadismo es justamente la aplicación de esas pulsiones de destrucción contra alguien que no se puede defender, o que está en condiciones mucho menores que vos de defenderse, pero aparte utilizando todos los procedimientos de, ¿cómo decirlo?, de desprecio que vienen con anterioridad al conflicto, ¿sí? Que son desprecios que tienen que ver con el racismo, con cuestiones étnicas, clasistas, de género, ni hablar. Y bueno, y en todo ese componente de recomposición de ciertas hegemonías, esta estética del sadismo va marcando una posibilidad totalmente retrógrada, una posibilidad. Cuando digo retrógrada, quiero decir
1: Sí,
2: que
1: porque además si todos entráramos en eso, ¿no?
2: sería tres.
1: Del otro lado respondemos con la misma estética,
2: Sí,
1: ¿no?
2: sería tremendo, claro.
1: ¿No?
2: Sí,
1: Es
2: sí, sí,
1: como,
2: sí,
1: no
2: sí.
1: sé.
2: Pues claro, es una estética
1: Es
2: que
1: como un
2: está.
1: bullying permanente,
2: Claro,
1: ¿no? Es como
2: es como un bullying permanente, exactamente.
1: ¿no?
2: Es una estética sin ética ninguna y que va degradando las propias estructuras políticas que le dan la posibilidad a estos sujetos de ir conformándola y constituyéndola. Es decir, es una estética en la cual no hay ética. Yo diría que es posética. Sí, es totalmente oportunista en ese sentido, puede defender unos valores, puede defender otros. Por eso inclusive uno se queda impresionado hasta en los cambios de posición. Un sujeto un día es un narcotraficante que tiene un crimen, que está vinculado al crimen organizado más horroroso y abyecto, al otro día es amigo y es aliado, al otro día capaz que lo invadís. ¿Se entiende? Toda esa ambigüedad justamente tiene que ver con este juego de estas estética. Todas estas velocidades tienen que ver con el juego de estas estéticas del sadismo, que es colocar también la destrucción y la dominación como, a ver, situaciones deseables, imitables, ¿sí? Y que pueden ser una forma de hacer política absolutamente válida. Y que aparte se va consolidando cuando las reacciones, porque la gente también, a veces muchas veces hay una pregunta que dice, ¿por qué las personas no reaccionan frente a el avasallamiento de sus derechos, frente a las diferentes violencias que están sufriendo bajo estas situaciones que estamos viviendo en la contemporaneidad o en otras etapas históricas? Y lo que sucede en muchos casos, que en realidad estamos bajo una situación casi de metralleta. Todos los días hay un acontecimiento. Eso yo lo noté claramente cuando ganó Bolsonaro en Brasil, inclusive como estrategia, y también Bush lo aplica. Todos los días hay un acontecimiento tan extraño, tan demencial de alguna manera, tan irracional, que moviliza fuerzas militares, fuerzas políticas, que tiene un poder enorme, que las personas van naturalizando todo ese proceso como mecanismo de defensa. Y esa inclusive esa locura de acontecimientos, que puede incluir la guerra en muchos casos, inhabilita la discusión, porque no te da tiempo para establecer una discusión política o un proceso de reflexión seria sobre lo que está pasando, ¿sí? Uno atrás del otro. Entonces, ¿qué pasa? Esa lluvia de acontecimientos hace que el proceso de naturalización sea un proceso, yo te diría, en parte de defensa, en parte de aceptación y de parte de muchas personas de goce con lo que está sucediendo, ¿sí? Pero lo que le ofrece la estética al sadismo del mundo es un conjunto de escenarios destructivos para que la propia ciudadanía, vaya encontrando su goce, lo cual es sumamente problemático y muestra una de las dimensiones o uno de los espacios de degradación de la democracia más fuertes, más vívidos, más tensos y más difíciles de revertir. Y por eso quería hablar de la estética del sadismo.
1: Es como una estética también de lo virtual, ¿no?
2: Exacto.
1: Cuando entramos como los jueguitos de las, ¿no? De las compu y del, ¿no? Viene ahí con una especie de, ¿no? Bueno, ahí entró Dieguito.
2: ¿Cómo andás, Diego?
3: Silencio,
2: muy bien.
3: ¿Silencio? ¿Qué pasó?
1: Bueno, muy bien.
2: Hasta luego. Chao. Bueno, hoy una columna muy peculiar. Será la lluvia.
1: Claro, es como trasladar, ¿no? Todo ese lenguaje de lo virtual a la realidad, ¿no? Que cada vez estamos virtualizando un poco más la realidad también, ¿no? Es como un...
2: Claro, es como cuando empezó el conflicto con el Irán, que decía Trump, lo veo a través de... Pero daría la impresión de a través de la pantalla, es decir, es como si fuera un juego en muchos casos. Es que el nivel de desconexión afectiva de estos sádicos, porque son sádicos, y de su estética del nazismo, no tienen ningún tipo de afectividad. Entonces no puede, o sea, no por eso puede hacer que no sé, voy a hacer un emprendimiento, qué sé yo, un balneario en Gaza, o voy a...
1: Bueno,
2: y hago el video, o voy... Más allá de las opiniones que pueden tener con respecto a esos conflictos las diferentes personas, es obvio que son situaciones extremas que requieren de... ¿Por qué esa necesidad de frivolizar, de colocar también esa suerte de goce hotelero, cinco estrellas, ese goce más efímero de la contemporaneidad?
1: Bueno, sus edificios, ¿no?
2: Exactamente, los negocios de vinculados al paseo, al tiempo socialmente libre, a cómo la gente, bueno, en fin, trata de gestionar su tiempo socialmente libre, entre muchas comillas también. Es decir, es parte de la estética, es decir, esto no me importa, esto es tierra arrasada, la vengo yo. Voy a colocar
1: sí, y hago un Miami acá.
2: Sí. Y en fin, todo el hecho de generar situaciones.
1: Y traigo turismo para que esta gente tenga de qué vivir.
2: Exactamente. Es locura, sí, claro que hay elementos de la trayectoria de la singularidad de esos seres en los cuales hay mucha locura. Pero también yo creo que esta estética del sadismo está muy presente más allá de esas locuras singulares, y sí, en parte, en eso tiene que ver con lo que vos decías, con la virtualización de la vida real, que habilita enormemente. Imagínate que ya había reflexiones sobre esto cuando estamos hablando de la virtualidad de los 90, ¿no? La virtualidad del 2026, del siglo XXI, la posibilidad de tener una relación con el mundo sin ninguna clase de afectividad está al alcance de la mano a través de todas las prótesis tecnocomunicacionales que tenemos. Ahora, se supone, por eso también son las suposiciones de la democracia, que los grupos que llegan a estas estructuras de poder tienen una perspectiva más amplia que la mera virtualización de la realidad, y sin embargo no es así, es decir, su relación con el mundo es una relación de distancia, es una relación no afectiva. Cuando hay una vinculación es a través de la destrucción. Fíjate, en vez de estar pensando cómo los países colaboran para hacer cosas maravillosas por la humanidad, ¿no? Estamos todos los días sabiendo cómo esta estética del sadismo se va manifestando. Bueno, es una estética de la advertencia, es una estética de la amenaza también. Es decir, ojo con quién te juntar, y eso aparece en un Twitter, como decías vos, eso aparece en una web, eso aparece en una plataforma cualquiera, dicho por autoridades oficiales, no por un vecino de la cuadra, y eso también es parte de la estética del sadismo. Si el sadismo es transparente, la transparencia del mal, de la forma más absoluta que uno se pueda imaginar, ¿sí? Demostrando, por ejemplo, que las relaciones de poder se pueden mostrar de forma visible y la gente sobrevivir a eso. Esta estética del sadismo, no hay eufemización. Hay, por eso yo, bromeando, decía, creo que acá, decía, Trump es sincero. ¿Sincero en qué sentido? En el sentido de que anuncia, aunque se vaya para atrás, para adelante, para los costados, ya no sabemos para dónde, sus objetivos y los lleva a cabo. Le salen mal, ahora parece que a algunos le están saliendo mal, le saldrán bien, pero no hay ningún proceso de ocultamiento de intenciones, ni hay. Porque el ocultamiento de intenciones, en cualquiera de los bandos que había en el mundo, siempre se eufemizaban a través de las buenas intenciones, como hace la gente. La gente, cuando hace grandes macanas o es muy mala, trata de construir una imagen que no corresponda con eso, ¿no? Bueno, con los países no es tan diferente, pero en general te decían, no, nosotros estamos en tal país porque queremos incentivar la democracia, queremos proteger los derechos humanos, queremos, en fin, que haya un proceso de crecimiento de ese país. Ahora, en este momento, esos objetivos que se consideraban loables no están presentes. Es decir, es un discurso directo en términos de recursos económicos, dinero. Es decir, ¿cómo entra la economía a la política? También esa economía extractivista.
1: El Fondo Monetario Internacional gobernando totalmente la economía argentina.
2: Ah, sí, eso.
1: Son dueños y señores, ¿no? Está la realidad. Claro, eso claro. Está clarísimo también.
2: Sí, sí, sí, sí, sí. Y
1: bueno, nos queda claro.
2: En eso estoy trabajando, sí. Esta estética de sadismo. Y me parece interesante porque, mira, el otro día inclusive estábamos hablando con, bueno, historiadores y demás, que inclusive hasta los nazis tuvieron que ocultar y negar lo que habían hecho hasta que fue descubierto, entre comillas, también, porque ya se sabía.
1: Sí, campos de concentración, los hornos.
2: Exacto, pero todo eso no existía en la versión oficial.
1: Claro.
2: Acá, de alguna manera, no hay problema en mostrarte esa verdad oficial, ¿sí? En decirte que hay gente que lo ejecuta. Y ya te digo, manifestarlo públicamente, inclusive como forma de disciplinar e ingresar el temor, el terror en las poblaciones, aterrorizar a la gente. Y eso en parte es lo que trae estas estéticas del terror, y en parte con la cual se nutre. Por eso te digo, volviendo a la imagen inicial, ese saludo sádico a las personas, que había un río, me acuerdo, y un alambrado, y las personas tratando de pasar, el presidente de Estados Unidos saludándolas y riéndose, creo que es muy significativo de esta estética del sadismo, que no perdona a uno. Baja el terreno, pelea, si tiene que denostar a los artistas, lo hace, si tiene que destruir a algún grupo.
1: Sí.
2: Es decir, no tiene ningún problema. Es muy performática, por eso a todos ellos les gusta cantar mucho, les gusta bailar mucho. Es raro, ¿no? Son todos de ese tenor. Y les gusta mentir mucho, todos tienen atentados de alguna forma u otra.
1: A mí me gustan los Rolling Stones, le dijo a la Lali.
2: A la Lali, claro.
1: A mí me gustan los Rolling Stones.
2: Y eso va canalizando, construyendo y generando un malestar social que, en vez de ser trabajado de otra manera, cristaliza en estos seres sádicos y oscuros.
1: Y se extrapola a la sociedad,
2: sí,
1: la gente ya no puede más de lo
2: que ocurre. Bueno, es que claro, se van degradando las condiciones.
1: Sí.
2: Es decir, es muy llamativo también que ni siquiera haya sensibilidad para la degradación, en todo sentido, de las personas sociales, económicas, todo lo que vemos con nuestros vecinos y otros países que le están pasando. Están viviendo situaciones terribles, y no solo hay una negación del hecho, sino una exaltación de esta estética del sadismo, y que se mueran aquellos e insultos. Yo me pongo a pensar un presidente que llegue con su barra brava al Parlamento.
1: Claro.
2: Es decir, eso es casi no falta de respeto a la democracia.
1: Tal cual la barra de la Ámsterdam.
2: Es la barra, ¿no? Exacto. Pero estas personas, ¿en qué estado están? En fin, y uno empieza a tratar de buscar causales individuales, patologías individuales que obviamente sí están presentes, pero en realidad se trata de movidas mucho mayores y de un formato y de un nuevo estilo de hacer política. Y ese estilo es justamente la estética del Sadik.
1: Espectacular, Gigu, valió la pena la espera.
2: Valió la pena la espera. Valió la pena la espera. Yo prefiero una columna un poco menos creativa y poder llegar en hora y que no me pasen algunos incidentes que no voy a relatar.
1: Un abrazo grande. Un abrazo. La seguimos. Bueno, y nos vamos, Dieguito. Que pasen bien todos. La seguimos mañana. Chau.

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muy queridas amigas, muy queridos amigos, discutiendo acá con Pablo Baute, que me acompaña al otro lado del vidrio, contándole el programa increíble que se viene hoy, porque aparte increíble que tuvo que ver a las 8 de la mañana, hablando con Rosana Ramos, mi productora, que también está al otro lado, que una vorágine de cosas, porque hoy

un día de novedades, las novedades, y hoy a las 8 de la mañana, mi amigo Juliano Viría me tiró la última novedad y tuve que modificar todo. Pero antes vamos a decir que ustedes saben que estamos los trabajadores de las radios públicas, continuamos en conflicto por rebajas salariales, precarización de contratos de mantenimiento de la infraestructura y programación, entre otras reivindicaciones, Sindicato Único de los Trabajadores de las Radios del Estado, Sutre, COFE, PITCNT. Les decía que hoy a las 8 de la mañana cambió el último tema, porque hoy hay otro acontecimiento de novedades que quizás sea la primera radio uruguaya que lo ponga al aire. Vamos a sacar un poco de trapo. Que es el nuevo tema de Paul McCartney, pero que no es Paul McCartney, es Paul McCartney con Ringo Starr. Pero eso va a ser al final. Y esto que escuchamos, bueno, ¿de qué se alimentó este programa? De muchas cosas. Algunos temas fueron sacados de la ruta del rock, pero este tema fue sacado de youtubers que hacen lo mejor de 2026 y uno repasa bandas y lugares y nuevos sonidos que no conocía. Lo que acabamos de escuchar se llama Dina o Gone. Y voy a pedir que me perdonen por el lenguaje porque es una banda sueca. Una banda nacida en Estocolmo en 2020. Formada por Anna Åhlund en vocales y guitarra, Daniel Ögren en guitarra y teclados, Christopher Cantillo en batería y Love Orson en el bajo. Fue Anne Åhlund, la mujer Anna Åhlund, que empezó con esta banda y han sacado ya cuatro álbumes: Dina Ogon del 2021, Oas 2023, Orion 2024 y Manisco Barn en este año. Y comentaba el youtuber que estuve viendo, porque escuché algunos temas más de este disco, que es muy pop. No voy a decir que es ABBA, pero tiene una onda pop muy buena. Y él comentaba que este tema que escuchamos, que se llama Du Tappa Da, parece que estamos hablando como los bebés, pero es así porque es en sueco, tiene esa onda de un pop de mucha calidad. Realmente a mí me escuché algunos temas más y es una banda para tener en cuenta en ese rango. Y vamos a tener de todo. Le aviso a Pablo Baute que vamos a tener la banda que todo el mundo está hablando en este momento en Estados Unidos y que recién con el maestro Juan Steiner discutíamos sobre la misma. Pero de todo, vamos a tener bandas callejeras que han sacado discos. De todo en este programa de historias de música. ¿Cómo sigue este programa de novedades? Bueno, acá no es una novedad. Y quizás el ignorante sea yo, porque si yo le digo que un guitarrista y cantante que estuvo en The Scream, en Motley Crue, en Union, en ESP, en Ratty y The Dead Dalsies, no puedo decir que es un músico nuevo. Máxime tiene un año menos que yo, nació en 1959. ¿A quién me estoy refiriendo? A John Corabi. Y John Corabi, que también anda en esos discos que. En esos programas de YouTube, streamers, que hablan de lo mejor de 2026, sacó un nuevo disco. El disco se llama New Day. Según leí algunas críticas por ahí, es como una declaración artística y también como un ejercicio de memoria musical, porque van a ver que acá no hay grandes novedades. Es un rock, un hard rock, si se quiere, muy bien hecho, con esa voz gastada, un poco de Corabi. Y con una canción que realmente me pareció buena, escuchaba un tema más del disco y es parejo, y está bien que lo pongan entre los mejores que han salido hasta ahora. Este es un disco que salió en abril de 2026. Así que en este lunes dije cualquier cosa. Ah, porque el lunes capaz que lo volvemos a escuchar de noche, después hablamos, Rosana. En este viernes, en este lunes, cualquier día viene bien para saber qué está pasando en el mundo de la música. Y bueno, John Corabi con New Day es lo que sigue y van a ver qué gran nivel de todas las canciones que vamos a escuchar.

estaba comentando a Pablo Baute que el músico que sigue sí me sorprendió. También del programa este que estuve viendo, de varios programas que estuve viendo en YouTube, hablaban de que The Mirror, su último disco que salió a fines de febrero, es un gran disco de música country y música folk. ¿De quién estoy hablando? De Alexander Buckley, Mick, nacido el 10 de julio de 1987, un músico folk norteamericano de Wimberley, Texas, y fue conocido como guitarrista y como corista de una banda llamada Big Thief. Después Buck ya sacó 4 álbumes solistas: 2018 Buck Mick, Two Saviors 2021, Haunted Mountain 2023 y The Mirror, El Espejo 2026. Él nació en Texas, la guitarra ya a muy pocos años empezó tocando el blues y fue al Berklee College of Music, igual que los otros miembros de Big Thief o varios otros miembros, y bueno, armó esa banda que fue el comienzo de su trabajo. Después se mudó a Nueva York y de poco a poco fue generando esta carrera de música country y folk. Y realmente hay un tema que es el segundo simple del disco, que se llama Can I Mend It, algo así como Puedo Arreglarlo, y que me pareció muy lindo tema, un tema en que está es colaborar a Adrian Lenker en los vocales, a Dan Brisbane en las guitarras, y conforma un producto que no es revolucionario, sino que está muy bien hecho. Una canción folk y country, también con bastante pop, que es muy buena de escuchar. Esos músicos que hay que seguir, que hay que seguir viendo, porque es un músico joven y es un músico que hace muy bien las cosas. Y si no, escuchen esta canción que se llama Can I Mend It.

Algunos comentarios de la banda que vamos a escuchar para terminar en este primer bloque, una banda francesa, un dúo francés, al que yo lo conocí a través de Pichu Vila, que me lo había dicho, escuchate eso, pero después me di cuenta que hay como una especie de mini conmoción en el mundo con esta, con este dúo. Por ejemplo, Dave Grohl de los Foo Fighters dijo: "Me lo envió un amigo y me dejó absolutamente alucinado, no sé cómo explicarlo. Solo hay que ver a estas personas con la pila de pedales que están usando y creando loops con cada uno de estos riffs. Es una locura total". John Lennon dijo: "Nunca había visto que una banda instrumental fuera tan extraña, se volviera viral como Engin de Potrin". Mejor dicho, una banda instrumental tan extraña se volviera viral. Y la banda es Engin de Potrin. "Nunca había visto algo así. Es totalmente salvaje. Durante los últimos 3 meses, todas las personas que conozco me han enviado su video al menos una vez. Bien por ellos, pero ¿qué está pasando?". Engin de Potrin. Un dúo de Quebec, Canadá, de rock experimental originario de Saguenay. Usan seudónimos. En esto me hace acordar un poco a Daft Punk. Can, que, K-E-H-N de Poltrín, guitarra, bajo y looping, y Clat de Poltrín, batería. Sus nombres, así como inició Daft Punk mucho tiempo, se mantiene en el anonimato. ¿Y qué tipo de música hacen? Es un rock experimental. Me contaba hoy Julián Ubiría, estuvimos hablando, Julián, por supuesto que lo conoce hace tiempo. Es un math rock, que es rock matemático con microtonos. Tiene una, el guitarrista tiene una guitarra y bajo que está armado por un luthier, en el cual tiene todos microtonos. Es un buen guitarrista. El maestro Steiner, estábamos diciendo si era un virtuoso o no. Él decía: "Bueno, yo también puedo hacer eso". Si no es tanto la virtuosidad, sino como la locura de todo. Hay que verlo en YouTube. Búsquenlo porque realmente llama la atención. ¿Es una música que a mí me encante? No, es una música nueva, extraña, experimental. Y ya le dije, sacaron dos discos, el volumen 1 y volumen 2, que el lanzamiento fue el 3 de abril de 2026. Hay un espectáculo en vivo en una radio, que es el que pueden ver ustedes. Y yo elegí uno de los temas más cortos, porque los temas son de 7 o 8 minutos, que se llama Samyez. Y con esto vamos a la tanda. En el segundo bloque vamos a ver una banda callejera que termina grabando y lo hace bárbaro, con un éxito que fue compuesto en 1949. Eso va a ser después de la tanda. Ahora, Pablo, vos te le pido escuchar Engin de Potrin.

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Y como dice algunas reseñas que estuve leyendo, The Big Push es una banda callejera de Brighton. Yo primero le tengo que agradecer y mandarle un gran abrazo a Fernando Méndez, el doctor Fernando Méndez, que colocó este video en La Ruta del Rock, ese sitio en Facebook para integrantes que siempre es tan interesante. Hay un par de temas que saqué de ahí. Y este Mambo número 5, una canción de 1949 que compuso Dámaso Pérez Prado, esa persona tan famosa que anduvo también por Uruguay, pero que después, 50 años después, el cantante alemán Lou Vega la puso en los lugares más amplios de la venta. Es lo que acabamos de escuchar, Mambo número 5. Y Brighton parece que es una ciudad donde la música callejera es religión. Y The Big Push, que es esta banda que acabamos de escuchar, es un gran estandarte. Es una ciudad costera ubicada al sur de Inglaterra y en sus calles y pubs está lleno de vida y hay muchas bandas. El conjunto está formado por Wren, Roman Axia y Goran Kendall, tres compositores de diferentes lugares que se encontraron en la playa de Brighton hace poco más de un año y a partir de ahí comenzaron a vivir juntos y a tocar en las calles de la misma ciudad. ¿Qué se puede decir de su estilo y modo de interpretar los éxitos de otros artistas como Nina Simone o Sting o Manu Chao, los Rolling Stones, David Bowie, The Who? Hay una versión de My Generation y también en este caso Mambo número 5, que lo hacen con una forma muy graciosa y con muy buen ritmo. Aquí agregaron unas, hay un cajón peruano, agregaron unos vientos que hace que suenen muy, pero muy bien. Realmente estuve averiguando aparte el término inglés para definir e interpretar música callejera, se llama busking. Y parece que de ahí, bueno, todos nos ha pasado algún día ir por las calles en algún viaje, incluso a Montevideo, y pasar en los subtes, por ejemplo, y ver a alguna cantante, algún grupo, que uno queda impresionado. Cómo no están grabando realmente. También es cierto, por ejemplo, Jimmy Fallon hace mucho ese chiste de ir con bandas famosas, Green Day, que fue una de las últimas, disfrazados, y tocar como músicos callejeros y después mostrarse como lo que realmente son. Realmente, The Big Push es para seguir, Big Push es para seguirlos, porque suena muy bien y tienen ese humor ínsito que me gusta tanto. Pero quien sacó un nuevo disco, y hay que estar siempre presente, que se llama Peaches, Durazno. Es una banda que le gusta mucho a Pablo Baute, que son The Black Keys. Y en ese The Black Keys grabaron este disco en una época tormentosa. ¿Por qué? Porque el padre de uno de los músicos estaba teniendo un cáncer de laringe. Entonces tuvieron que, ambos se quedaron, es un dúo de Black Keys, con el padre acompañándole, hicieron mucha música y terminan haciendo este disco que yo creo que está entre lo más variado de los Black Keys, porque hay soul, hay de todo un poco. Y también hay tiempo para ir a 1975 y hacer una nueva versión de este tema de Dr. Feelgood, un tema de Wilcon Johnson, que se llama She Does It Right. Y vamos a ver cómo suena, como siempre suenan bárbaros los Black Keys haciendo este cover de Dr. Feelgood.

Y este tema que salió hoy, 8 de mayo del 2026, o estaba programado para salir hoy, Juan Pereira Delgado, también del sitio este, La Ruta del Rock, lo colgó hace unos días. Y yo estoy seguro que tanto Pablo Baute como mi amigo Pichu Vila, que está del otro lado del receptor, como se decía antes allá por Maldonado, a esta banda la tienen que conocer. Es una banda que nació en 1978 en Fullerton, California. Una banda metida en el movimiento punk que se llama Social Distortion. Una banda formada por Mike Ness en la guitarra y vocales, Johnny Wickershaw en la guitarra, Brent Harling en el bajo y David Hidalgo Jr. en la batería. Y esta fue una banda que ha tenido altos y bajos y ahora saca su octavo álbum que se llama Born to Kill. Hacía tiempo que no sacaban, uno de los integrantes tuvo un problema de una enfermedad, de un cáncer del que se recuperó, y ahora vuelven con todo, con este Born to Kill, un tema que ya les dije, lo escuché ahí. Yo no la conocía la banda, pero porque soy muy ignorante en un montón de músicas, cosa que ni Pichu ni Pablo es. Así que bueno, nos vamos a la tanda con Born to Kill de Social Distortion. No se vayan, porque también los dinosaurios nos han traído muchas novedades, una de hace un par de horas.

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Desde que hace 3 días salió este tema, he tenido todas las emociones posibles. En realidad no era el primer adelanto del disco Foreign Tongues, el nuevo álbum de los Rolling Stones, con esa tapa que parece inspirada en Raro del cuarteto Venomous, con todas las caras rearmadas, solo que es un dibujo. Y que ya había tenido un adelanto con un blues que se llamó Rough and Twisted, pero que había salido bajo el nombre de The Cockroach, las cucarachas, un seudónimo que saben como los Glimmer Twins y todos esos sobrenombres que a veces utilizan los Stones. ¿Por qué digo que tuve de todo? Porque la primera vez que lo escuché le escribí a Ignacio Martínez, obviamente, y a Picho también se le escribí y dije, ah, está flojo este disco, está flojo este tema. Ignacio en ese momento pensaba lo mismo, le faltaba punch, quizás un poquito de más inteligencia artificial metida, no lo sé. Yo les puedo asegurar que desde el 5 de mayo hasta hoy, 8 de mayo, que lo he escuchado, cada vez me gusta más. Tienen una magia, está, recién ahora hablábamos con Picho y Picho me decía, parece un tema solista de Mick Jagger, puede ser, pero hay toda una producción hecha que es un tema agradable, quizás un tema que se vaya perdiendo, tampoco Hackney Diamonds, perdón, que salió hace 3 años, tampoco ha dejado grandes temas en el repertorio de los Rolling Stones, pero siguen ahí y está bueno, y sigue haciendo buena música. Y ni le digo lo que sigue después. Porque también en este año salió un nuevo disco de ese apasionado por el folk y el country, sobre todo por el country norteamericano que es el señor Ringo Starr. Salió el 24 de abril de 2026, un disco bien de música country, americana, como lo llaman los norteamericanos, que se llama Long, Long Road. Y el tema, el disco, cierra con el tema del mismo nombre, que fue compuesto por Starkey, por Ringo y por Sugar. Aparte de ser un muy buen disco en el sentido de un buen disco de Ringo, que no decae y que cada vez hace, bueno, se le meten productores, por ahí está hasta Sheryl Crow haciendo coros, todos quieren estar con Ringo, hace productos de calidad, abrió la puerta a lo que pasó hace un par de horas, que para mí, ¿no? Que me llegó a mí la información hace 3 horas, 4 horas, cuando me desperté y Juliano Viría ya me había llevado el mensaje. Pero ahora, Long Long Road, preparando el gran final de este dueto inesperado que se conformó.

A las 8 de la mañana de hoy abrí mi celular y estaba el mensaje de Julián Ubiría. El nuevo tema de adelanto de The Voice of Dungeon Lane, que sale ahora a fin de mes y que ya Julián los tiene el cargado. Y era el nuevo tema de Paul McCartney de ese disco Home to Us, pero tiene una historia muy particular que relaciona con este disco. Andrew Watt es el productor de Ringo Starr, de este disco, y un día en Abbey Road estaban grabando baterías y también tiene un contacto con Paul McCartney. Escuchó una línea de batería y dijo, paría, bueno, un jam, una sesión, estaría bueno hacer un tema con esto. Hace un tema, se lo manda a Ringo y le pide que cante. Y Ringo le devuelve con dos líneas nomás. Y él dice, pero no le gustó. Y medio se molestó. Y lo llamó y le dijo, no, yo pensé que querías que grabara eso nomás. No, quiero que cantes conmigo, haciendo un nuevo dúo, este tema, que nuevamente habla de la temática del disco, su infancia, los lugares donde vivieron. Home to Us, un hogar para nosotros, relata esos días. Hay una parte que dice, eran días salvajes, pero era nuestro hogar. Y bueno, eso es lo que se ha conformado. De los dos sobrevivientes Beatles hacen un tema dúo, porque van a escuchar cómo canta una parte Paul McCartney, otra parte Ringo Starr, esa batería Ringo Starr y toda la conformación de un gran tema, que aparte si faltaba alguien en los coros está Chrissie Hynde y Charlene Spiteri, nada más ni nada menos, y con este tema, con unas novedades increíbles que trajimos hoy y gracias a Julián que me mandó este último, nos vamos diciéndoles que ya viene Rock and Rock Experience, diciéndole que recordamos que los trabajadores de las radios públicas continuamos en conflicto por rebajas salariales, especialización de contratos, desmantelamiento de la infraestructura y programación, entre otras reivindicaciones de Sutre, y que es siempre bueno revisar cosas nuevas que hay. Siempre es bueno. Y hoy este es un programa que quedé muy contento porque me gustaron todas las canciones que están impactando este nuevo año 2026. Ya viene Rock and Rock Experience, ya le dije que está Rosana Ramos en la producción, y le dije que está Pablo Aute en los controles, y antes que nada, pero mucho más importante que todo, que tengan un excelente fin de semana escuchando muy buena música. Chao.

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estará. 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

1919. Querido amigo Alfredo, contestando tu carta fechada en Prados de Coyoacán, México, el 20 de julio de 1981, te diré que Macurero alude a Capincho Grande. Ariraña es Lobito de Río. Facero del portugués, compadrito. Ojo Isgrelado, corrupción del portugués, ojos grandes, penetrantes. Boitatá, del guaraní, sinónimo de fuego fatuo, luz mala. Caiporano tiene una traducción literal del guaraní. Aquí en estos pagos es sinónimo de caminante, tipo solitario. En fin, como ves, el español y el portugués, misturados con el guaraní, dan estos colores fronterizos. Te agradezco, Alfredo, tu manifiesta intención de respetar en tu versión al ritmo de sus primeros intérpretes, los tacuruses. Sin embargo, te diré que la concebí en sus orígenes como xotis y la cantaba en dialecto fronterizo. Creo que pocas veces una canción se presenta como la vida misma, caótica, inacabada, incierta, buscando nuevos ordenamientos en el corazón complejo del hombre. Yaguatirica, esta hija mía rebelde, no deja nunca de sorprender. Por suerte, que te lo cuente Numa. Un abrazo, hermano. Hasta siempre.

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En el comienzo de Tango Sur, escuchábamos por el ensamble Rómulo Larrea Recuerdo. Luego Jorge de Brun realizaba Un infierno.

0: Rubín Lacruz y Heller Nikitov con su versión de Ya fue. La Orquesta Romántica Milonguera, con Magdalena Gutiérrez y Germán, nos ofrecían Poema.
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0: la orquesta típica Pichuco con su versión de Mañanitas de Montmartre. Graciela Susana cantaba Cafetín de Buenos Aires.
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Escuchábamos por Esteban Riera, Cuando tú no estás. Luego la voz de Francis Andreu para Los futuros murguistas.

0: el trío Álvaro Agopian con la voz de Ricardo Libera realizando a Homero.
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0: compartíamos en Tango Sur por Marcelo Mercadante, con la voz de Miguel Poveda, esa palabra. Astillero interpretaba Tugurio.
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1: ¡Qué mañanita, mamita querida! ¡Hola! Se vino el invierno. ¡Qué cosita! Oui. ¿Se puede creer? Pero estamos en otoño. Y estamos en mayo. Y estamos transitando este 9 de mayo de 2026 aquí en Radio Cultura. Y estamos comenzando más que puntualmente, porque se abrió el micrófono a las 8 en punto. Estamos comenzando Par de Reinas desde los medios públicos del Uruguay. Desde ahora y hasta las 11 de la mañana. Estamos, digo yo, así en plural, porque somos varias reinas que estamos acá en el programa, arrancando por la señora Susana Maisonave, que la trajo el viento. No sé si sopla para este lado, pero no, tuvo que, como,
2: no sé para dónde sopla.
1: ¿Combatirlo o la arrastró hasta acá?
2: Hoy no vine en bici.
1: No, bueno, pero caminando también. No, la traje.
2: No.
1: Hoy la trajo el nene.
2: No, un taxi.
1: Ah, bueno. Lo bien que hizo, porque hoy no estaba para nada.
2: Hoy me lo permití, sí, un permitido.
1: Vio, está bien, sí. No, hoy no estaba para nada.
2: Está complicado, ¿eh?
1: Porque no solamente sopla, sino que llueve. Entonces,
2: también, al final,
1: o lloví. No, no, de rato llovina. De rato llovina, de rato llueve, de rato para. De rato llovina, de rato llueve.
2: Sí, me mojé bastante. Y eso que lloviznaba.
1: Por eso le digo.
2: Pero ¿cómo mojaba esa agüita?
1: Lo que pasa es que iba para todos lados.
2: Para todos lados.
1: Para todos lados. Sí. O sea, no había paraguas. Sí. Primero el paraguas se le iba al diablo también. Pero después vio cuando el paraguas es un tanto inútil porque llueve de costado y se le mete por debajo el paraguas.
2: Por todos lados, claro. Por todos lados. Bueno, déjeme decir buenos días.
1: ¿Cómo no, señora?
2: Muy buenos días, pero muy buenos días, queridos oyentes, más allá del tiempo atmosférico. Buen día para todos.
1: Muy
2: es un
1: bien,
2: placer reencontrarlos. Usted cuando dijo, a partir de ahora y, yo pensé que iba a decir, y para siempre. Pero no hasta las 11 nada más.
1: Un ratito.
2: Porque yo vine dispuesta a quedarme para siempre.
1: ¿Acá adentro?
2: Sí.
1: Ah, bueno.
2: Sí.
1: ¿Y Milu, pobrecita?
2: No, y mi hijo.
1: Y, bueno, no.

0: obviamente, y la gata también. Está tan mimosa últimamente. No sé qué pasa, si es el otoño o qué, pero se me,
1: fresquete,
0: no se me despega, mire.
1: El fresquete se
0: puede
1: le viene
0: ser,
1: encima.
0: Puede ser también.
1: Bueno, y está con nosotros también la señora Verónica Castro, que también la trajo el viento, la lluvia.
0: Sucundún.
1: Y las olas.
0: Ay, ni me diga.
1: No,
0: qué bravo que estaba el mar.
1: Se cumplió el pronóstico, ¿eh?
0: Se cumplió. Ahora, lo que me llama mucho la atención es qué días ventosos que estamos teniendo.
1: ¿Vos te acuerdas que lo anunciamos el fin de semana pasado? Se hablaba de rachas importantes. Se hablaba que comenzaran en el día de ayer, pero se adelantaron un poco porque el jueves estuvo ventoso también, ¿eh? Y lluvioso.
0: Y lluvioso.
1: Todos los osos.
0: Sí.
1: Y ahí, bueno,
0: estuvo
1: bancando la
0: lluvioso,
1: cosa.
0: Lluvioso.
1: Todos los osos.
0: Todos los osos.
1: Entonces, nada, un cambio muy brusco, porque vio que también estuvo muy húmedo martes, miércoles, así un medio pesadillesco, ¿no?
0: Sí.
1: Y al final, bueno, se vino lo que se esperaba.
0: Sí, exactamente.
1: Y hasta hoy tener cuidado, sobre todo con los... Mañana no va a llover, según parece.
0: No.
1: Ya hoy de tarde va a parar todo esto. Pero sí, los vientos importantes van a estar presentes, así que a tener cuidado. La temperatura va a estar baja, abrigarse, porque estos cambios bruscos traen gripecilias,
0: bueno,
1: y afines.
0: Qué frío que hizo ayer.
1: ¿Cómo?
0: Ayer fue un día
1: La tarde-noche se
0: muy
1: bajó,
0: mal.
1: Estaba frío, pero de tarde-noche se puso
0: muy frío, estuvo.
1: Gélido.
0: Bueno, y esta semana, como decía Marcela, bajan las temperaturas. Aunque sube un poquitito si pensamos en lo que vamos a las temperaturas que vamos a tener este fin de semana, porque hoy la máxima es de 12 y mañana de 13, o sea que sí, va a ser mucho frío.
1: Y sobre todo ahí lo que molesta es el viento, ¿no? Que genera esa sensación de como de más frío aún. Pero
0: sí, las rachas de viento van a seguir hasta mañana, siguen, ¿eh? Hasta 50 kilómetros por hora van a estar soplando los vientos.
1: Bueno, pero parece que
0: del sector suroeste.
1: Suroeste, por eso el fresquete. Bueno, y después parece que en el resto de la semana que viene las lluvias no van a andar de paseo por acá, van a quedarse hasta el mediodía, primeras horas de la tarde de hoy, pero después ya no tendríamos en la semana.
0: Las temperaturas suben un poquito, pero no van a llegar ni a los 20 grados.
1: No, y mire, el día más calurosito va a ser el martes, y después va a quedar todo frescote.
0: Yo tengo el día más calurosito el viernes.
1: El otro
0: con
1: viernes.
0: 19 grados, sí.
1: Ah, yo lo sabe que ese 19 lo tengo para el martes. Pero bueno, no importa. Igual van a estar por debajo de los 20. Van a seguir.
0: Sí.
1: El martes va a haber un poquito más de viento. O sea, retoma un poquito el soplido, pero después baja. Pero bueno, va a ser
0: pero
1: una
0: no
1: semana.
0: Hay pronóstico de lluvia.
1: No hay lluvia, no
0: va
1: hay
0: a estar
1: lluvia.
0: Frío, pero bueno, no va a llover.
1: Pero sin lluvia está.
0: El lunes va a ser un día con mucho sol. Muy soleadito a partir del mediodía, mucho, mucho sol.
1: Y fíjese una cosa, ¿no?
0: Ah.
1: Lo que son lo que es el famoso cambio climático, que hay gente que todavía no lo acepta no quiere creer que existe, de pasar de tiempos de sequía a tiempos de inundaciones. Vio
0: sí,
1: que imágenes de Tacuarembó, de Rivera, estuvo bravo la lluvia por aquel lado.
0: Sí, de un extremo a otro nos vamos, ¿no?
1: Y bueno, así que ahí vamos. Y bueno, la costa tuvo todo medio complicado.
0: Sí, complicado, muy complicado. Y esas alertas cruzadas, amarilla, anaranjada, cómo iban cambiando,
1: bueno,
0: se iban ampliando.
1: Y hubo una
0: confusión
1: muy grande, no sé si usted lo escuchó. Se habló del inicio de la alerta roja.
0: Claro.
1: ¿Se escuchó ese tema? Para la situación
0: de personas
1: en calle,
0: claro.
1: ¿No? Entonces, pues, no sabe la cantidad de gente que me pregunta, ¿y mañana? ¿Y hay alerta roja? Entonces, ¿cómo es?
0: Bueno,
1: ¿Está abierto? ¿No está abierto? No, pero no es lo que había. Hubo un momento una naranja, pero sobre todo una amarilla, pero después se fue corriendo. Vio que anduvo pasando por todo el país la alerta naranja.
0: Pero y además no alcanzaba Montevideo.
1: No, no.

0: Pero fue gracioso eso, ¿no? Hubo una confusión con la terminología, porque apareció en los medios, se apareció, ¿no? Aparecieron noticias con respecto a la alerta roja. Y claro, tenía que ver que con el advenimiento de estos días de mucho frío, de bajada de temperatura, de vientos, que incluso es hasta riesgoso estar
1: Sí,
0: totalmente
1: claro.
0: porque la verdad que cayeron ramas en varios lugares.
1: Sí.
0: Bueno, fue brutal unas imágenes que vi de la Plaza Tacuarembó, unas palmeras cayendo, las rachas allá en el norte fueron todavía más fuertes. Y entonces ahí se generó esa confusión con la alerta roja, que no era por el tiempo atmosférico, era por otra situación.
1: Muy bien.
0: ¡Tam! Bueno.
1: Exacto. Bueno, ¿qué temperatura tiene usted ahora?
0: Espere que sabe que se me cerró. Toqué algo que no debería haber tocado acá. Esto del táctil, a veces el táctil, ya le digo, ¿me espera?
1: Sí.
0: ¿Usted qué tiene?
1: Yo tengo 9,3.
0: Yo tengo 10. Igual
1: Ah,
0: estamos
1: sí,
0: ahí,
1: casi,
0: estamos.
1: casi. Y máxima 12, como les comentaba, de acuerdo con la página de Inomet.
0: Tengo un gradito más ahí, 13, pero no le hace, ¿vio?
1: Sí. La cuestión es que, bueno, va a ser frío y continúa el pronóstico de precipitaciones aisladas para todo el día y estas rachas de viento que van a estar soplando entre 50 y 60 kilómetros por hora.
0: Susanita.
1: Sí, y ya que dijo Susanita, yo siempre me acuerdo de que Susana siempre dice, Susana, nuestra oyente, que no le gusta el viento. Siempre me acuerdo, me estuve acordando de ella cuando
0: Y
1: escuchaba
0: porque
1: que
0: tiene sus
1: soplaba.
0: riesgos, ¿vio?
1: Y la verdad, qué fuerte que sopló el viento. A mí me asusta, porque cuando vienen esas rachas, vos decís, ¿qué es lo que va? ¿Qué es el próximo sonido que vamos a escuchar,
0: Sí,
1: no?
0: sí, sí, sí, sí, sí, sí.
1: Tenés miedo de que se caiga algo, de que alguien se lastime.
0: Sí.
1: Pensás inmediatamente qué es lo que tenés afuera, si tenés un espacio al aire libre en tu casa. Yo enseguida pienso, ¿qué tengo? ¿Tengo algo cortante, colgando? ¿Qué?
0: Las
1: Es horrible.
0: plantitas que a
1: Las
0: veces
1: plantas sí,
0: quedan
1: algunas se me dan
0: desparramadas.
1: vuelta. Pero bueno, trato siempre de prever para que no pase nada, ¿no?
0: Bueno, y se supone que la lluvia nos va a acompañar más o menos hasta las 2 de la tarde. Después de ahí va a quedar nuboso, siguen los vientos fuertes.
1: Sí.
0: Y a partir de las 4 o 5 ya no tendríamos más situación de lluvia, pero sí. Esos vientos que andan en el entorno de los 40 kilómetros en la hora, que siguen soplando, y por lo menos van a seguir soplando hasta el día de mañana, ¿eh?
1: Sí.
0: Mañana no se prevé lluvia, saquen a mamá con un ancla si la sacan a pasear, a
1: Es
0: comer algo, porque es el día de la
1: verdad,
0: madre.
1: mañana es nuestro día.
0: Sáquenla con una plomada en los bolsillos, yo qué sé, con algo que le genere un poquito más de peso. Pero bueno, no, no,
1: Qué
0: pero no va
1: bueno
0: a llover.
1: que no va a llover.
0: No va a
1: Qué
0: llover.
1: bueno, qué
0: Es
1: bueno.
0: un día de movimiento,
1: Sí, claro que sí, por
0: ¿no? Ya sea porque
1: supuesto.
0: se va a visitar a la mamá,
1: Sí, o
0: o se
1: si
0: la lleva a
1: sale a
0: comer, o sea,
1: pasear, claro, a
0: o
1: comer
0: a pasear
1: algo, a tomar una
0: exactamente.
1: merienda. Bueno, la mínima va a ser de 8 grados, o sea que va a ser mucho frío, y la máxima de 13
0: Ahí
1: para
0: va, que salía
1: mañana.
0: abrigaditos y con el
1: Sí,
0: ancla.
1: porque como dice Marcela, reafirmamos este dato, los vientos van a seguir soplando muy fuerte, por
0: Sí,
1: lo menos
0: señora.
1: hasta mañana.
0: Sí, señora.
1: El lunes ya tenemos un día, va a ser un día mucho más soleado, ya no se hablan de rachas de viento tan fuerte, aunque va a soplar, pero no tanto. Mínima de 8, también el lunes, y una máxima de 15 con mucho sol.
0: Perfecto.
1: Ahí sí vamos a poder secar la ropa, que es una
0: Viva,
1: preocupación.
0: viva, viva. Bueno, eso en Montevideo,
1: Bueno,
0: Susanita.
1: entonces nos vamos
0: Si no,
1: corriendo,
0: pa otro lado.
1: nos desplazamos.
0: ¿Cómo estará pasando
1: ¿Quién, Joselo?
0: el señor Pina? Sí,
1: Bueno, a ver,
0: exactamente. A
1: ay,
0: ver.
1: con cuánto respeto que lo
0: Ah, yo le
1: trato. Ah,
0: tengo. Sí,
1: sí.
0: sí.
1: Sí, mejor, mejor. ¿Usted le dora la píldora porque quiere ir al atelier,
0: Pero
1: al taller?
0: el día que vaya que le ponga cadena a las cosas, porque no sabe.
1: Ay, ay, ay.
0: ¿Sabe que me compré otro instrumento?
1: ¿Lo hizo
0: No,
1: finalmente?
0: no, la
1: ¿Lo
0: guitarra
1: volvió a
0: no.
1: hacer?
0: No, no, sí, pero otro.
1: No, no. Ay, ¿cuál?
0: Un shakeré.
1: ¿Eh?
0: Un shakeré.
1: Ah, claro, sí.
0: ¿Sabe?
1: No.
0: Sí. Ah, claro.
1: Me
0: Yo.
1: suena a algo que se tiene.
0: Shakeré.
1: Eso, sí. Como djembé, ¿no?
0: ¿Sabe qué es? Son esos que
1: No.
0: son como una calabaza que están forrados
1: Ah,
0: de una
1: sí.
0: malla de
1: Ah,
0: cuentitas. Es africano, lo que se
1: sí.
0: sacude.
1: Qué
0: Está el
1: lindo.
0: chiquitito ese que es de mano, pero usted es uno más grandote que uno lo sacude. No diga
1: No, obvio que
0: nada. Ya lo
1: no.
0: escondí para que no se dieran cuenta
1: Claro,
0: en
1: queda
0: casa.
1: entre nosotros,
0: Sí,
1: perfecto.
0: me
1: Sí,
0: lo
1: cualquier cosa
0: regalé.
1: usted dice que se lo regalé yo.
0: Da,
1: Está genial.
0: dele.
1: Sí, que me llamen nomás. ¡Ay, qué
0: Por eso le
1: lindo!
0: digo que se cuide de Joselo.
1: Claro.
0: Si llego a ir.
1: No.
0: ¿Qué problema las adicciones?
1: Cuando la veas llegar con una valija enorme, ten cuidado.

0: Cuidado, tener
1: No,
0: cuidado, José.
1: no voy de paseo.
0: No va de paseo, justamente. La valija estará vacía y volverá llena.
1: Qué gracioso.
0: Bueno,
1: Bueno,
0: así que ¿cuánta temperatura ahora en
1: no sé,
0: Paysandú?
1: pensé que me iba a contar usted.
0: Ah, está, voy,
1: ¿Le
0: ¿cómo
1: cuento
0: no?
1: yo?
0: No, voy yo, no se
1: Va,
0: preocupe, no, no
1: bueno.
0: se preocupe, déjeme, si quiere que yo laburo, no hay problema.
1: Dile.
0: 6,4.
1: Ah, qué frío.
0: Escúcheme, nosotros nos quejamos que tenemos 9, casi 10, 6,4, pobre gente.
1: Bueno, un tema leía para próximos meses, el tema del efecto del niño, no sé cuántas cosas más, que puede traer inundaciones en meses venideros para la zona litoral, ¿no? Vio que a veces el río Uruguay se desborda y bueno, puede
0: Claro.
1: traer problemas, vamos a ver qué pasa.
0: Bueno, y aumenta la nubosidad, sigue el pronóstico de probables precipitaciones para esa zona. Los vientos están un poquito más calmos, pero de todas maneras hay viento. ¿Sabe de cuánto fue la mínima en Paysandú?
1: Ay, a ver.
0: Tiene un número. No
1: Y
0: tiene ni uno ni dos.
1: tres. A ver, una, tres.
0: Exactamente, tres. Qué
1: Bueno,
0: locura, ¿eh?
1: muy bien. Oh,
0: Bueno,
1: qué
0: así está
1: cosa.
0: Paysandú. Mañana van a tener un día un poquito más lindo, máxima de 15, pero la mínima, si 3 era bajo, 2 ni le digo.
1: Ay, Susanita.
0: 2 de mínima.
1: Bueno, ¿dónde va? ¿Dónde? No está lindo hoy, pero mañana si quieren llevar a
0: A
1: mamá a
0: ver,
1: pasear, está
0: ¿a dónde?
1: Piriápolis. Piriápolis está lloviznando, hay
0: Oh.
1: mucho viento, hay 8 grados de temperatura en este momento y 13 de máxima para hoy. La lluvia va a demorar más en irse que en Montevideo, va a estar hasta las 5 de la tarde, 6 de la tarde, pero mañana se espera un día bastante agradable con mucho viento, 14 de máxima, 11 de mínima, pero con 40 kilómetros en la hora de viento. Así que si se sale en la... a caminar por la Rambla, que es uno de los paseos más lindos de Piriápolis, hay que salir con las plomadas en los
0: Fa, la
1: bolsillos.
0: verdad que sí.
1: ¿Sí? Buah. Y después la semana va a estar muy linda, pero está el fin de semana que cuando se puede ir ya pasó. Pero el otro,
0: Claro.
1: que es un fin de semana largo, de repente,
0: Sí, ah, tiene razón, porque
1: porque está el
0: tenemos el
1: lunes
0: lunes
1: 18, es
0: feriado.
1: feriado, exactamente.
0: Ay, qué macana que caiga el lunes, che,
1: No,
0: qué
1: no,
0: horrible.
1: no, mayo se portó muy bien,
0: Ah,
1: ¿eh?
0: mayo hizo muy bien las cosas.
1: Entre viernes,
0: Primero de
1: primero de mayo.
0: mayo, viernes.
1: Y
0: 18
1: 18
0: de mayo,
1: lunes,
0: lunes.
1: después ya no sé, bueno, 19 de junio, pero tengo que ir a conducir la fiesta igual así.
0: ¿Y qué día cae?
1: Viernes.
0: Ah,
1: Ah,
0: caramba.
1: caramba.
0: Caramba, carambita.
1: Hay ese tono, ay,
0: Ay,
1: caramba.
0: caramba.
1: Sí, señora.
0: Bueno, ¿sabe qué temperatura hay ahora en Flores?
1: Ay, debe estar baja porque
0: Siempre,
1: es de los
0: exactamente.
1: departamentos más bajos.
0: Confirmamos lo que siempre decimos,
1: Sí.
0: esa zona del país es como la más fría. 3 grados.
1: Ah.
0: Hace mucho frío. Y el pronóstico de precipitaciones va a estar presente para todo el día, cielo cubierto con precipitaciones aisladas, también rachas de viento de entre 20 y 40 kilómetros por hora. Mañana felizmente sale el sol, pero la mínima va a ser de 3 y la máxima de 13 grados. Esto es para Flores.
1: Estás con estas cosas raras, por ejemplo, en
0: Ah.
1: Rivera.
0: Hace más temperatura.
1: Bueno, está soleado por lo menos, ¿no?
0: Ah,
1: Ya
0: bueno.
1: le llovió bastante. Mire
0: Ajá.
1: que tuvieron unas tormentas bastante complicadas, con mucho
0: Sí,
1: viento,
0: sí,
1: con mucho
0: sí.
1: riesgo. Bueno, está soleado, 6 grados de temperatura esta
0: Bueno,
1: mañana, en este
0: bien.
1: momento, van a tener una máxima de 13. Vientos un poco más calmos, pero igual a 27 kilómetros en la hora. Y no se prevé lluvia durante toda la semana.
0: Muy
1: ¿Ya? Eso
0: bien.
1: es en Rivera.
0: Excelente.
1: ¿Y usted me lleva para dónde?
0: Y yo voy a ir a La Valieja.
1: Vaya a la Valleja.
0: La temperatura no alcanza los 5 grados, está lloviznando, pronóstico de lluvia para todo el día, temperatura máxima para hoy 13 grados, para mañana mínima 3, va a amanecer el domingo con lluvia y después evoluciona un día un poquito más despejado con sol,
1: Ah, bueno.
0: justamente para el mediodía, para que puedan ir a visitar a mamá, la saquen a
1: Perfecto.
0: pasear, como decía Marcela.
1: Sí, ahí va, porque lo que hablamos el otro día, ¿no? La semana pasada, no es negocio, ay, vamos todos a darle beso a mamá y que mamá te espere con la comida,
0: Claro,
1: ¿no?
0: no, no,
1: No,
0: no,
1: no,
0: no,
1: no,
0: no,
1: no, no, no.
0: no.
1: Mamá se sentará a esperar y que comemos y bueno,
0: Resuelvan.
1: lo que traigan ustedes.
0: Resuelvan ustedes,
1: Sí, porque
0: vosotros.
1: lamentablemente se da mucho eso de...
0: Sí.
1: Vamos a visitar igual, a mamá, a todos, a llevarle sí. regalito.
0: Igual bueno. me voy a corregir, a ver a dónde van a sacar a mamá. Mamá sale sola.
1: Ah, también. Por supuesto.
0: Mamá, sí. mamá no está ni que hablar. Mamá sale sola y si vienen, avisen porque no sé si voy a estar.
1: Ay, me encantó.
0: Todo eso.
1: Me encantó eso.
0: Porque tengo mis cosas, caramba.
1: Bueno, sí. Yo, a mí me sé que recibo algunos rezongos de familia de mis cantoras del coro de la CJ, porque ahora no están, de que están
0: no paran en casa,
1: de que hacen cosas, claro. no están tan disponibles para,
0: no, me encanta,
1: para cuidar nietos o para cosas que hay que hacer, ¿no? O sea, no puedo, tengo ensayo,
0: no, no voy a estar,
1: o no puedo, tengo actuación.
0: Colgás un cartelito en la puerta, mamá no está.
1: Mamá está disfrutando.
0: Mamá está en sus cosas.
1: Claro. Bueno, saben que en Colonia del Sacramento está parecido acá, está lloviznando, casi que lloviendo débilmente, con 11 grados de temperatura, se espera una máxima de 13 nada más, pero la lluvia se va a ir un poquito antes. Parece que a las 12 dice, bueno, yo tengo que ir a comer, entonces dice, está, no llueve más. No llueve más.
0: Sí.
1: Y para, y como que para la una ya no llovería, aunque queda ventoso hoy y mañana. Hoy los vientos son bastante importantes, a 50 kilómetros en la hora, sí. y mañana ya se espera sol y con también un poco de viento que viene desde el sector este.
0: Muy bien.
1: Perdón, oeste. Bueno. Todos estos vientos y estas lluvias vienen del sector oeste.
0: Sí, sí, porque viento del este, lluvia como peste.
1: Por eso
0: la lluvia se está yendo.
1: No, vienen del oeste, estaban viniendo del suroeste, ¿verdad?
0: Ahí está.
1: Cambian al oeste, incluso van a tener una pequeña virazón hacia el noroeste.
0: Claro.
1: Ahí está.
0: Bueno, en la Antártida tenemos menos un grado a esta hora, así que está bastante parecida la situación que acá. Bueno, y...
1: Mamita.
0: Hasta ahí mi paseo, se me acabó el boleto.
1: Y bueno, ¿qué va a ser? Bueno, ya tenemos saludos. Gloria Divina se levantó temprano. Dice, hola gente de acá, ya y acuya. Muy buen sábado para todos acá, recluida, cuidándome ya que nadie lo hará por mí. Pronta para escuchar a las reinas, cariños satuitos. ¿Sabes que hay mucha gente recluida con gripecilias, no?
0: Sí, sí, sí.
1: Este cambio brusco, le dio vuelta como una media más de uno. Así que a cuidarse mucho.
0: Sí, bueno, ¿sabes qué? Gloria también me escribió a mí y dice, hay que tener coraje para salir hoy, ¿eh? Supe hacerlo también cuando trabajaba, no nos queda otra. Ya las escucho a ambas, gracias por estar. En directo es alentador, otra compañía, la magia de la radio.
1: Bueno,
0: gracias, Gloria, un beso divina. Enorme y bueno.
1: Con todo cariño.
0: Sí, claro, para nosotras es un placer saber que te podés sentir acompañada con nuestras voces en vivo y en directo, así que bueno, una alegría.
1: Acá te acompañamos Susana, Verónica, por aquí Marcela y mi amiga Lumbalgia también.
0: Ay, pobre Marcela, hoy no vino sola.
1: Ah, mi hija me agarró.
0: Hoy te abraza y no te suelta.
1: Me agarró anoche moviendo unas cosas pesadas, queriendo prender una estufa ayer, mire. Moviendo una garrafa.
0: Es que sabes qué pasa moviendo cosas que uno mueve todos los días.
1: Sí, pero
0: son cosas que uno mueve todos los días y sin embargo hay un día
1: y hay un movimiento
0: en que el cuerpo te pasa factura.
1: Pajarito, ni me diga.
0: Pero ¿cómo puede ser si esto yo lo hago todos los días? A mí me pasó, yo me quedé dura moviendo una caja, una simple caja.
1: De acuerdo, Susanita, pobrecita.
0: Entonces, bueno, yo la entiendo, Marce, porque la verdad
1: pero
0: es
1: bueno,
0: muy doloroso.
1: Vos se pudo, acá llegamos y vamos arriba. Todas juntas, todas mujeres, ¿vio?
0: Sí, la lumbar. Hasta la lumbar femenina. Es gracioso.
1: Con muchas ganas y con mucha alegría vamos a estar acompañándonos todos hasta las 11 de la mañana.
0: Muy bien, estamos en Radio Cultura en vivo.
1: Y hoy además tenemos una... preciosísima nota.
0: No se la pueden perder.
1: Porque además yo sé que a ustedes les gusta mucho y
0: sí.
1: La dupla que hacen María Elena Melo con Carlos Alberto Rodríguez, resulta que esta semana que viene, se van a estar presentando, mira dónde, en el Planetario Municipal.
0: Eso es lindo y llama la atención, ¿no? Porque vos decís, ay, en el Planetario, qué raro, da curiosidad y dan ganas de ir también.
1: Tuve la posibilidad hace muchos años de cantar en el Planetario con el Uppsala.
0: Tiene buena acústica.
1: Tiene una acústica interesantísima porque lo que aquello es una cúpula redonda.
0: Sí.
1: Entonces tiene una situación muy, muy interesante. Y se ve muy lindo también. Entonces en ese Parque de la Amistad que se llama ahora el ex zoológico con el Planetario allí, sabe que están haciendo un espectáculo donde van a sumar a lo que habían hecho el año pasado, que estuvo tan bueno de reunir canciones de Osiris, de canciones de Rubén Lena, le van a sumar al otro centenario. ¿Quién cumple años este año? Don Aníbal Sampaio. este razón. Año, cumpleaños, cumple 100 años, ¿no?
0: Sí, sí, 100 años de su nacimiento.
1: De su nacimiento, se cumplen de su nacimiento. Entonces, este homenaje a los tres, ¿qué le parece?
0: Me encanta.
1: Mire qué repertorio lindo.
0: Sí, muy lindo. Y bueno, con las voces de los dos, qué lindo que cantan los dos juntos.
1: Qué interesante lindo, que sí. Queda, además, como siempre comentamos con Susi, es al revés de la milanesa, ¿no? O sea, claro. Todo es válido, ni que hablar, pero queda tan interesante la voz grave que se aporta, es la de María Elena, y la voz aguda la de Carlos Alberto Rodríguez.
0: Bueno, van a estar hoy con nosotros, así que un placer recibirlos, y ya los estamos invitando para que sigan en sintonía para no perderse la nota.
1: Vienen las guitarras, así que se canta en vivo, se canta en vivo hoy.
0: Bueno, tengo un mensaje de Susi que dice: buen sábado, reinas, Vero y escuchadores. Horrible el tiempo, pero se acomoda cuando llegan ustedes con su charla y su música. Y después suma este mensaje: qué feo el viento, no me gusta nada. ¿Viste lo que decíamos
1: sí,
0: más
1: totalmente.
0: Temprano?
1: Totalmente.
0: Yo me acordaba, Susi, que a vos el viento no te gusta mucho.
1: Sí, sí. Y hay una cosa que por suerte, menos mal que estaba viendo la llovina, porque iba a ser fin de semana complicado para llegar hasta la radio, porque están, vio que en eso que somos una plaza internacional ahora para la publicidad y para todas esas cosas, también para el cine.
0: A ver,
1: ¿qué pasó? Que yo le cuento a veces que cuando me voy o cuando llego me tengo que
0: desviar.
1: Bueno,
0: sí, yo veo también.
1: Porque usan mucho acá muchas locaciones de la Ciudad Vieja porque dan perfil a cualquier ciudad del mundo.
0: Sí.
1: La que usa, que si algún día les cobrara, a veces llena más de plata, el Banco República, la fachada del Banco República, no sé
0: sí,
1: cómo lo usan
0: sí,
1: permanentemente.
0: Sí, sí.
1: Y después muchos edificios, estos, yo qué sé, la Agencia de Vivienda, no sé, varios de esos, que claro, dan edificios de Europa, dan edificios de Estados Unidos, dan edificios de una cantidad de lugares, las vueltas de la Plaza Zabala, Y ahora parece que están filmando acá una serie de Netflix que tiene de protagonista o uno de los actores a Enzo Bornicic.
0: Bogrincic, nuestro actor estrella.
1: Claro.
0: Sí, la serie se llama El futuro es nuestro, que es un proyecto de ciencia ficción que está basado en obras de Philip Dick. Y comienza el rodaje justamente en mayo, como decía Marcela.
1: ¿Ya han grabado alguna cosa?
0: Sí, es una miniserie, pero de alto presupuesto.
1: ¡Opiti! No es esas
0: así
1: cosas.
0: Que, no. Bueno. Y bueno, va a contar con escenarios locales y con un elenco internacional. Así que bueno, nos podemos estar cruzando con estrellas del jet set.
1: No, el problema
0: de Hollywood.
1: Es que por acá cerca, y parece que con el día feo, van a grabar cosas en lugares interiores.
0: Claro, locaciones cerradas.
1: Me dejan llegar. Pero mañana estoy preocupada.
0: Ay, mañana que tenemos.
1: Tenemos la maratón de Montevideo.
0: Y bueno. Pero no va a llover mañana, ya dije.
1: No, el problema es cómo va a llegar.
0: No, claro, pero yo pensaba capaz que se podía suspender. Pero
1: vamos a ver qué pasa. Bueno, Susanita, arrancamos.
0: Vamos a la pausa con música.
1: Con música. La invito a irnos al Prado.
0: Bueno, me gusta.
1: ¿Se acuerda cuando por el Prado, con el pretexto de estudiar?
0: No, mire, yo esas cosas nunca
1: ¿Se acuerda
0: dicen?
1: Cuando si por yo... el Prado?
0: No, ¿no? Usted me está diciendo que yo me rateaba o algo de eso y me iba por el Prado. Nunca lo hice.
1: Bueno.
0: Muy estudiosa.
1: Muy seriecita.
0: Sí, muy seriecita.
1: Seriecita.
0: La verdad que la Rabona siempre me la hacía...
1: ¿Qué palabras?
0: Por la misma zona. El Prado me quedaba lejos.
1: Claro, ahí en Miranda, no había que el Zorrillo.
0: No, terminábamos alrededor del Palacio del Ejecutivo.
1: Canción de Marcos Velázquez, divinamente interpretada por los olimareños. Nuestro camino.

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1: Par de reinas.

0: Bueno, le decía recién a Marcela fuera del aire, qué hermosa que es esta canción, Ausencia se llama, interpretada por la cantante cubana Liuba María Hevia, cantante, compositora, guitarrista y además una mujer que pertenece al movimiento de la Nueva Trova, ¿no? Desde el año 1982.
1: Hay un sellito de la nueva trova, ¿no?
0: Sí, hay un sello,
1: Muy
0: también comentábamos
1: Silvio
0: eso. Sí,
1: Rodríguez.
0: junto, bueno, con Silvio, con Pablo Milanés, integraron esa trova y junto a otros también artistas,
1: Feliú y otra gente más
0: marcando
1: acá.
0: muy fuerte, ¿no? La nueva
1: Dólar.
0: canción, digamos, de la nueva canción cubana. Y traíamos esta canción Ausencia porque también recordamos que entramos en el mes de la memoria en nuestro país, ¿verdad? Un mes que todavía tiene una memoria muda, que está gritando por respuestas. Y que esas respuestas todavía no llegan, siempre demoradas. Y bueno, este año se celebra la marcha número 31, Marcha del Silencio en Uruguay, que va a marchar como siempre a las 19 horas desde Jackson y Rivera contra la impunidad de ayer y hoy. Exigimos respuestas. ¿Dónde están? Ese es el lema de este año.
1: Siguen pasando los años y se siguen yendo las viejitas
0: Uy, sí.
1: esperando respuestas, ¿verdad?
0: Sí, y lo que es conmovedor también es la generación tan fuerte de jóvenes que vienen
1: Ah, que vienen
0: empujando, ¿verdad?
1: asumiendo,
0: Y
1: sí.
0: asumiendo el rol de sostener esa memoria y esa lucha constante, y que eso de alguna manera, si dentro de este tema tan duro se puede hablar de cierta luz y de esperanza, bueno, está puesta ahí, ¿no? En esos jóvenes que no bajan los brazos
1: Y que
0: y que acompañan la
1: mantienen,
0: lucha.
1: claro, mantienen el fuego y altas las banderas.
0: Exacto, exactamente.
1: Perfecto.
0: Bueno, y si me permite, Marcela, voy a dar lectura al
1: Por
0: comunicado
1: supuesto,
0: de nuestro sindicato.
1: tan necesario.
0: Exactamente, porque recordamos que los y las trabajadoras de las radios públicas continuamos en conflicto por rebajas salariales, precarización de contratos, desmantelamiento de la infraestructura y programación, entre otras reivindicaciones. Sindicato Único de los Trabajadores de las Radios del Estado, SUTRE, COFE, PIT-CNT.
1: Si andan por acá, por la Ciudad Vieja, van a encontrar una pancarta frente a las radios y habrá
0: Exactamente.
1: una nueva frente a la
0: Al
1: Televisión
0: canal,
1: Nacional, al Canal
0: exacto,
1: 5.
0: Canal 5.
1: ¿Ah? Bueno, Susi,
0: Se ora.
1: se ahora.
0: Se ora.
1: Estamos hablando, ¿no? Un poquito fuera del aire de los celulares, ¿no?
0: Ah,
1: Este,
0: sí.
1: del uso, del buen uso y el mal uso y cómo, bueno, a veces ahora. Se están tomando medidas a nivel de la educación, porque la verdad que
0: Sí.
1: hace la diferencia, parece que no, pero hace la diferencia en la atención y atención
0: Sí.
1: del alumnado en el momento del acto educativo.
0: Sí.
1: El no tenerlo, porque vos decís, bueno, lo guarda en la mochila. Sí, no, porque están pendientes, a ver si le vibra, si las cosas. Si el celular está en una cajita, yo llevaba una caja de zapatos que le decía la caja, la forrar, la caja de dormir la siesta.
0: Claro.
1: ¿Ah? Entonces, pobre el celular, está tan cansado, le
0: Sí,
1: decía yo.
0: trabaja mucho.
1: Trabaja mucho, entonces vamos a dejarlo acá adentro y duerme un
0: Claro.
1: ratito la siesta. Habían profesores un poco más habilidosos o habían conseguido unas cajitas con reparticiones, entonces los ponían ahí. Y era tan impresionante, estoy
0: El
1: hablando hace
0: cambio.
1: unos años atrás, ¿eh? Ahora se hace mucho más necesario todavía la entrega del dispositivo móvil, porque se ha vuelto medio que indominable esa situación.
0: De no
1: Diga,
0: poder dejar
1: dígame de vuelta
0: de verlo.
1: el nombre de
0: FOMO.
1: FOMO.
0: Es una sigla en inglés.
1: Diga usted lo
0: Fear
1: sabe.
0: of missing out. Es
1: Ahí
0: como
1: está.
0: ese miedo o pánico a perderte
1: Algo.
0: algo de lo que está pasando por el celular, en las redes, ¿no?
1: Entonces están siempre en las manos. Es muy
0: Es que eso
1: gracioso.
0: genera una adicción,
1: Es una
0: evidentemente.
1: adicción. Y es gracioso. O tragicómico. Cómo se arman el búnker.
0: Sí,
1: ¿No?
0: sí,
1: Se
0: sí,
1: arman
0: sí.
1: una estructura
0: Muchas
1: de
0: mochilas arriba de,
1: cartuchera,
0: claro,
1: libros, cuadernos. Sí,
0: cartucheras, sí,
1: todo.
0: todo para tapar.
1: Como si no se notara. Siempre digo, el día que ustedes pasen para este lado, van a ver todo lo que se ve. Todos los gestos, todas las situaciones que se ven,
0: Sí.
1: que a ustedes les parece que no. Y bueno, y desde la luz que le refleja en la cara, o en los ojos,
0: Ya
1: ¿no?
0: vemos,
1: Ya se ve
0: ya se ve, ya
1: todo.
0: se ve, ya se ve.
1: Y entonces realmente cambia la situación de atención. Y es muy difícil después generar el momento, ¿no? El intercambio del aprendizaje, porque no se está con la cabeza ahí.
0: No, a los chiquilines les cuesta mucho estar en el salón, estar, porque físicamente están, pero no están con la cabeza y la atención justamente en el acto educativo, como decía Marcela, no están en ese instante. Porque, por ejemplo, uno recorre en los tiempos de recreo, en los cortes, a los chiquilines que están o en los corredores filmándose para subir videos a TikTok, hacen vivos. Entonces están todo el tiempo pensando en las redes. La cabeza de ellos, cabeza, mente, cuerpo, está todo en las redes, en ese espacio virtual. Entonces es difícil traerlos, es difícil motivarlos, engancharlos. A mí es algo que me preocupa muchísimo, ¿no? ¿Cómo hacer para que los chiquilines, para conectar con ellos durante ese tiempo de clase? Conectar con el contenido que vos preparaste, cómo entusiasmarlos, porque están todo el tiempo como desganados, ¿no? Solamente los conecta el estar ahí, ¿no? En internet. Es bravo, es difícil.
1: La verdad que uno ve después algunas filmaciones docentes que dicen que algunos han bajado los brazos y otros dicen, bueno, a ver, vamos a buscar soluciones, porque a veces la verdad es para quien arma una situación de áulica, ¿no? Y piensa, y llevo esto, llevo qué divino, sí. y cargo con este material, y pensando en cómo va a ser la clase, y después están tan enganchados a veces los chiquilines en esos dispositivos o buscando cosas que se digieren muy rápidamente
0: porque se genera esa sensación de vacío. Yo creo que es algo que pasa cuando uno está conectado en las redes, ¿no? Esa cosa de que nada te satisface, todo es tan rápido, tan inmediato, que esa cosa de que estás todo el tiempo pasando, no sé si, ¿cómo es la palabra que usan? Yo no sé si es el scrollear, ¿no?
1: Scrollear, sí, es que cambian.
0: Eso que pasa. Es esa scroll. Cosa que no te termina de satisfacer nada. No te quedas en nada. Todo el tiempo es, ¿y qué sigue? ¿Qué sigue? ¿Qué sigue? Entonces es como que no llegas a sentir, no quiero llegar a tocar nada que sea el vacío, ¿no? O profundo, ¿no?
1: Bueno, me estaba pensando
0: quedar siempre en la superficie de algo.
1: En eso de lo dudoso, de la procedencia de las cosas, en la obra de teatro, en Terraplanistas, cuando dan por sentado que ciertas teorías importantes, ¿dónde leíste? En Facebook, en TikTok.
0: Claro, antes era, ¿y dónde? Lo dicen en la tele.
1: Claro, lo dicen en la tele.
0: Ahora cambiamos, ahora es TikTok, ¿no?
1: Claro. ¡Ay, qué interesante eso! ¿Y dónde lo leíste? En TikTok.
0: Y eso lo tomás por bueno, eso lo tomás por válido, por fuente fidedigna. Claro. Es brutal, ¿no?
1: Aprovechamos para recomendar la obra.
0: Sí, ¿cómo no?
1: El otro día fueron unas compañeras del coro de la CJ, así que la pasaron varias maestras jubiladas.
0: Qué bueno.
1: La pasaron bárbaro, la verdad que yo... Me habían mandado fotos, estaban en la puerta del teatro, todas juntas.
0: Ah, qué bien.
1: Yo estaba, después no me mandaron más nada. Yo, ay, ¿será que no les gustó?
0: Bueno, es lo que me pasó cuando yo se la recomendé a usted, me daba miedo, porque uno cuando recomienda dice, ay.
1: Ay, estaba, pero bueno, quedaron encantadas.
0: Qué bueno. Va en el Teatro Galpón, en la Sala Mayor, los sábados a las 21 horas.
1: Y a las 19:30 los domingos.
0: Los domingos.
1: ¿No? La verdad que es
0: muy buena.
1: Para pensar en esto estamos hablando, además.
0: Sí, pasan muchas cosas interesantes en esa obra, muy interesantes. Los actores están todos muy bien y además cantan divino.
1: Tocan en vivo y la bandita.
0: Tocan en vivo, o sea,
1: Seba Codónica armó y la bandita está muy bien.
0: Está muy bien la propuesta y el texto, ¿no? Todo lo que dice el texto es muy bueno. Nos hace pensar a partir de una situación que pretende ser una comedia, ¿verdad?
1: Sí, claro.
0: Es una comedia musical también, podríamos decir. Y la verdad, te deja pensando en muchas cosas. Y en una situación muy actual, ¿no? El tema de las redes, como decía Marcela, los discursos de odio, la intolerancia y, bueno, y tantas cosas más.
1: Sí, y dejarse lo que es dejarse llenar la cabeza con cosas de dudosa procedencia o veracidad.
0: ¿Cuál es la fuente? ¿Cuáles son tus fuentes?
1: Bueno, y hablando de las doñas del coro de la CJ, el lunes pasado grabamos nuestra participación a lo que va a ser La Ola Celeste, este proyecto precioso que integra gente cantando. No sabe lo que fue. El martes grabaron a cantidad de escolares iniciales en la Balso. O sea, pues una parte de todo lo que se está haciendo a nivel país, porque en muchos departamentos, tanto escolares, liceales y estudiantes de UTU se han sumado a esta propuesta de la Ola Celeste que surge de la ANEP, y después coros amateurs, vocacionales de distintas edades, hay desde preescolares hasta adultos mayores.
0: Divino.
1: Va a ser divino. Y entonces, entre el fin de semana pasado y esta semana, han ido grabando los distintos coros y le han pasado divino. Primero está esa cosa, ¿no?, chauvinista, que no le sale de cantar para la Celeste.
0: Sí,
1: ¿no?
0: sí.
1: Y aparecen las
0: camisetas. La
1: primera
0: motivación los gorros, es camisetera.
1: Claro, es camisetera, pero ni le cuento. Y cómo la gente tiene camisetas o cosas, ¿no?, la Celeste. O gorritos, o banderas,
0: pero
1: o
0: además,
1: bufandas.
0: Yo vi el video y una producción impecable
1: se pasaron,
0: la que hicieron.
1: Las chiquilinas del coro de la CJ se pasaron.
0: Divina.
1: Se pasaron. Pero como ellos, ya les digo, de todos lados lo tomaron,
0: se sumaron
1: a cantar ese popurrí que armó Ney Peraza de cuatro canciones de la Celeste. Y bueno, vamos a ver, digo yo, que en una semanita por ahí capaz que anda en las redes para que la gente lo vea y cómo
0: qué
1: todo el mundo
0: bueno,
1: se enroscó.
0: Porque ya se viene,
1: ya se viene.
0: No podíamos creer recién acá con las compañeras, con Verónica y con Marcela, que ya estamos prácticamente en la mitad de mayo. O sea, no podemos creer.
1: Se le viene el cumpleaños, mija, además.
0: Uy, ni me diga.
1: Bueno, tenemos que ir a la pausa. Antes, mire, mensaje de Joselito.
0: Sí.
1: Buenos días, queridas juristas, Susana, Marcela y perillera Verónica y grupo de par de reinómanos. Me enloquece con las palabras, porque ahora viene otra.
0: No.
1: Acá desde las 5:30 te caíste de la cama, ¿qué pasó? Te levantaste a hacer pis y no te pudiste acostar de vuelta. En el taller organistrumeando.
0: ¿Qué se entiende?
1: Haciendo un organistrum, instrumento medieval que se toca entre dos. Habrá besitos cálidos como para atropellar el frío.
0: Mire usted, manda qué instrumento
1: foto,
0: más raro.
1: Él tiene como locura con los instrumentos
0: medievales
1: y renacentistas y hace cosas fantásticas. Qué maravilla, Joselito, te mando un beso grandote. Te mandamos en barra como el chocolate.
0: Muy bien, yo me sumo así también. Mire, John desde el País Vasco dice: buenos días, par de reinas. Me duele escucharles que están en conflicto laboral. Cuiden los medios públicos. La información nunca debe estar en manos de empresas privadas que solo buscan rentabilidad. No solo los chiquilines, este es otro tema al que aborda ahora, el nuevo profesorado, cuando va de práctica, ya muestran mismas adicciones.
1: Bueno, también es cierto. Sonia Santa Cruz dice: buen día, reinas, un abrazo.
0: Bueno, muy bien. ¿Y a dónde llegan estos mensajes? Porque tenemos números y yo me imagino que hay una cantidad de oyentes que están esperando escuchar los números para escribirnos.
1: Me hizo acordar la cosa de Lelutier, como: ¿Cómo estuvo la semana? Decía, ya tuvo un anuncio, un informativo. Ese queda espectacular. Bueno, cuente, usted tiene un número por
0: yo
1: ahí.
0: Yo tengo uno, sí.
1: Dele.
0: Lo puedo dar.
1: Dele.
0: Es el 099-28-6652. No lo pudo anotar. Bueno, va de nuevo. 099-28-6652. Y usted tiene otro.
1: Y tengo otro, por suerte, sí, qué diferente. 099-930000.
0: Qué bien.
1: 099-930000.
0: Bueno, yo tengo más mensajes para leer, pero los leo después de la pausa.
1: Me parece. Ay, mire qué canción linda le voy a invitar a escuchar.
0: A ver.
1: Se llama Canción de Cuna Costera,
0: de
1: Lin Cardoso, que cantan Liliana Herrero con Juan Falú tocando la guitarra. ¿Se acuerda aquella? Gurisito costero, duérmase. Es una cancioncita de esas.
0: Es un
1: dulce de leche.
0: Exactamente. Sí, dulce de leche con un poquito de santillita.
1: Bueno,
0: miel también, todo
1: ¿sí?
0: junto. Sí.
1: ¿Qué ataque diabético?
0: Sí, un poco, sí. No, pico para esta hora.
1: Muy empalagoso. Escuchamos la canción mejor.

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0: Bueno, hablando de canciones para la Celeste, acá escuchábamos.
1: No, esa es otra.
0: Esa es otra. Esta era Celeste del Alma, de Carlos Alberto Rodríguez.
1: Muy bien, que va a estar hoy con nosotros por acá.
0: Claro. Pero bueno, dije, justo yo había seleccionado esta canción y estuvimos hablando tanto de la abuela Celeste. Y bueno, me parecía lindo darla a conocer porque capaz que no tiene tanta difusión como otras canciones.
1: Pero justo, Susana.
0: Entonces estaba bueno escuchar Celeste del Alma.
1: Bueno, muy bien.
0: Y está buena la mirada del hincha, ¿no? Porque dice, bueno, si no te va bien, yo me pongo de tal manera, pero si te va bien, ¿cómo celebro? Y es así, ¿no? Creo que a veces cuando está todo bien, le damos re para adelante a la selección. Y si va mal, a veces le damos un poco de palo, ¿no?
1: Ey, ¿yo qué quiere que le diga? No es por ser mala onda, pero no sé, esta selección.
0: No hay mucha esperanza, dice usted.
1: No sé si la selección, si es el técnico. Vio que a veces genera pasiones, amores, o a veces...
0: Sí, claro.
1: No sé, este señor no me termina de convencer.
0: No la termina de convencer.
1: No, me parece que es medio, además, es un poco caprichoso. Escúcheme una cosa.
0: Dos.
1: Porque no sé si todo el mundo tenía esto en cuenta. Usted hablaba hoy de la Marcha del Silencio. Sabe que se va a hacer un audiovisual a propósito. Y se hace un llamado a extras. O sea, a ver, usted que ha actuado en publicidad y en películas. Extras se le llama, ¿no? A los actores que no tienen.
0: Protagonismo. Un rol determinado. Es una persona que va a llenar la escena.
1: Ahí está. ¿Ah? Bueno, mire, se hace un llamado a extras para justamente un material audiovisual que se va a hacer.
0: Sí.
1: El llamado lo hace la Organización de Madres y Familiares de Detenidos Desaparecidos. Se cita para hoy a las 13:15, hoy, ¿ah? En Eduardo Acevedo, entre 18 de julio y Guayabos, en la Facultad de Derecho.
0: Perfecto.
1: ¿Ah? Eduardo Acevedo. Al costado de la facultad, por Eduardo Acevedo.
0: Bien,
1: ¿está bien?
0: Bien.
1: Dice, hay una referencia a vestuario, ropa de época de años 70 preferentemente, en colores neutros, ¿sí? Si no, los más clásicos y menos llamativos que puedan. Evitar prendas negras y contemplar abrigo.
0: Claro. Bien.
1: Hay que pensar si es abrigo, bueno, algún abrigo de los 70, si... Porque alguien tiene, vio un gamulán, una cosa así, sino cosas de lana, ¿no? Evidentemente se va a hacer, justamente se va a usar la locación de la Facultad de Derecho, y están necesitando personas que se sumen a esta iniciativa para este audiovisual.
0: Perfecto.
1: Así que es hoy a las 13:15, pero se supone que ahora ya paró de llover, ¿ah? Hoy 13:15, en Eduardo Acevedo, entre 18 y Guayabos, con ropa de época de los años 70 en colores neutros.
0: Muy bien.
1: Que no sean negras, evitar prendas negras y que sea lo más clásico y menos llamativo que se pueda.
0: Muy bien, gracias Marcela por la información. Muy muy interesante, muchas gracias.
1: Para colaborar entonces con audiovisual en
0: muy
1: particular.
0: Bien.
1: ¿Está bien?
0: Sí.
1: Bueno, muy bien, Susanita, muy bien.
0: Bueno, son las 9 de la mañana, 9 de la mañana en punto, ¿no? O 9:02.
1: 9:03.
0: justo 9:03.
1: Tenemos, porque es muy gracioso, les vamos a contar a los amigos de la audiencia. Tenemos un reloj digital, pero que depende del estado de sus pilas, qué tan precisa es la hora, ¿no?
0: Sí, ya hace tiempo que la diferencia que tenemos es de 3 minutos, ¿no?
1: Porque a veces es gracioso, lo digital van quedándose como se empiezan a trazar un poquito.
0: Sí.
1: Entonces ese tiene una hora. Después tenemos otra hora en la computadora y otra hora en los relojes. Son cuestión de 1 minuto,
0: sí,
1: de 2 minutos.
0: Mire, yo tengo un reloj
1: de agujita.
0: De agujas, sí, no es digital. Y ahora le puedo decir que tengo 9:04. Y en el celular tenemos otra hora, 9:03.
1: Por eso.
0: Y después en la computadora, 9:03.
1: Bueno,
0: o sea que nos quedamos.
1: Se ajustó.
0: Se ajustó.
1: Bueno.
0: Y bueno, está bien.
1: Y por ahí andamos.
0: Lo importante es que.
1: Estamos. Ahí está.
0: Lo importante es que estamos en vivo en Radio Cultura.
1: Qué divina, Susanita. Bueno, muy bien.
0: Y como decía Marcela, hoy más temprano vamos a recibir hoy a estos queridísimos músicos uruguayos, María Elena Melo y Carlos Alberto Rodríguez. Van a estar juntos aquí y bueno, vamos a estar charlando de cómo es trabajar juntos, de cómo vienen ellos desarrollando sus propias carreras, en tiempos que no están muy fáciles, ¿no? Son tiempos bastante complicados. Y justamente también personas muy comprometidas con esto de la memoria también, ¿verdad?
1: Ni que hablar.
0: Bueno, estos temas también estarán sobre la mesa.
1: Lo que pasa es que vio, como todo, ¿no? En estos tiempos de globalización y de modernización y todas las acciones, está el tema de que a veces, ¿no? Lo tradicional o lo que tiene un arraigo de cierta forma, ¿no? En la memoria pública, en el gusto público, no coincide con lo que piensan los productores de los festivales o de las actividades que se busca, que se llene, que dé dinero, que se vendan entradas. Uh-huh. Y bueno, a veces se ha hablado bastante, ¿no? Sobre todo con los festivales que se hacen en la primera etapa del año, ¿no? Donde a veces se escribe como Festival del Folclore de no sé qué. Y tiene un grupo tropical, y tiene una banda de rock argentina, y tiene uno cantante de melódico internacional. ¿Y el folclore dónde quedó? ¿Dónde era el lugar para difundir a ese artista, esa música tan importante para la identidad, ¿no? Y bueno, se busca el éxito comercial y no el fin cultural.
0: Reglas de mercado.
1: Claro. Claro, exactamente.
0: Bueno, de eso también vamos a estar conversando. Nos saluda la profesora Reina Torres, dice, muy buen día, Reinas, mucho frío.
1: De haber sacado a la peludita que pasa a pasear y dijo, upa.
0: Upa, upa.
1: Se complicó.
0: Bárbara de Mudanza dice, up, me dormí hoy, recién arrancó el mate. No hay problema. No hay problema.
1: ¿Cómo?
0: ¿Qué
1: era para dormir.
0: Era para dormir.
1: Estaba oscurito, llovinando, con viento.
0: Complicado.
1: Y además vio que Bárbara Mudanza, flaquita, chiquita, más que se nos vuela.
0: Ay, mire lo que dice Bárbara.
1: ¿Qué dice?
0: Me falta Calixta, que era la despertadora.
1: Cosita.
0: Sin duda. Bueno, qué increíble, ¿no? A mí me llamó mucho la atención que hoy mi gata no me despertó, que siempre me despierta haciendo de las suyas, o me tira el celular, o viene y me rasca. Siempre hay un algo que ella marca su presencia y hace que yo me despierte. Y hoy no lo hizo. Y me llamó la atención, porque solamente me desperté con el celular y dije, upa.
1: No, a mí Bongo, desde su camita, me miró como diciendo, ¿qué haces levantada?
0: ¿Te parece?
1: Claro. Y no se movió, que siempre me sigue para todos lados.
0: Claro. Es que ellos también están como...
1: No, deje.
0: También responden al frío, ¿no? Y necesitan quedarse medios...
1: Ovilladitos.
0: Ovillados, eso es precioso. Y dice Bárbara, claro, Gustavo se fue a coordinación, ella no escuchó nada y...
1: Pero lo bien que
0: siguió. Se fue Gustavo y ella se quedó en los brazos de Morfeo.
1: ¿Cuántas?

0: quedaba solo en la versión de otros músicos, ¿no? Entonces es nuevamente darles actualidad a estas canciones. Y a mí eso me parece bárbaro.
1: Mucha gurizada joven está
0: revisitando el folclore.
1: A ver,
0: bueno, Florencia Núñez, ¿no? También.
1: Bueno, ni que hablar acá en Uruguay. Pero hasta el caso de este chiquilín,
0: Milo
1: J, ¿no?
0: Milo J, sí.
1: Decía, fueron allá, Nicole y Jorge fueron a ver el espectáculo, sobre todo llevados por este último disco donde él se mete con el folclore. Y decía, era muy fuerte ver Gurisito hace 10, 12 años cantando en
0: claro.
1: El Yangadero de Mercedes Sosa, ¿no? Porque la conocieron a través
0: de él.
1: De él. Cosas que se dan.
0: Sí.
1: Dice la profesora Reina Torres, esto del plantar, eso sigue así en la Galicia rural hoy en día. Y yo misma planté y coseché con mi padre gallego aquí en Uruguay, semirural. Eso me definió por el amor al trabajo y la dedicación.
0: Claro, excelente. Sí, sí.
1: Se dan esas cosas lindas. Sí.
0: Bueno, a propósito de eso que nombrabas a Milo J, hay una nota en la diaria justamente que habla del fenómeno Milo J y la murga planetaria. Ahí hay una nota interesante si quieren leer. Porque convocó muchísimo público. Bueno, viene hace rato ya moviendo masas.
1: Y fue
0: realmente masiva la convocatoria aquí en Uruguay cuando se presentó.
1: Bueno,
0: y es un chico muy joven, ¿no?
1: Es 19 lo que tiene.
0: Sí, es muy, muy joven.
1: Y sabe que, bueno, ahora esta modalidad de grabación es el Tiny Desk, no sé, le llaman, no me acuerdo cómo se llama.
0: ¿Cómo?
1: Van a como una biblioteca ahí que van y graban muchos artistas que están muy conocidos. Y fue con la Catalina. Él hizo los coros no solamente de la canción.
0: Lo vi, sí, cómo no, lo vi.
1: Entonces,
0: sí, por eso lo de la murga.
1: Sí, muy, muy metido, muy metido. Bueno, escuche, ¿le parece si vamos a la pausa y hacemos entrar a los invitados?
0: Ya
1: andan
0: estamos,
1: por ahí.
0: Ya estamos con los invitados. Después de la pausa van a estar aquí María Elena Melo y Carlos Alberto Rodríguez.
1: Y nos vamos a ir con una canción que fue la canción insignia del movimiento del voluntariado, la campaña de que, bueno, todos podemos hacer cosas por los demás, que se llama Al Mundo Lo Hacemos Todos. Una canción que en el año, ya le digo, 2017, llevó, dice voluntariado, a ver si tengo el numerito por ahí, mi reina dorada, 07, ¿sí? Ahí va.
0: James Bond.
1: 007. Bueno, resulta que esta canción surge en una campaña justamente de llamada atención de cómo hay que colaborar, ¿no? Entre todos podemos hacer cosas mejores, ¿no? En barra, como el chocolate.
0: Todo más mejor.
1: Todo es mucho mejor. Entonces, autores Sebastián Prada, una cantidad, van a escuchar canciones muy conocidas, canciones, voces. Papina de Palma, Belén Cuturi, Sebastián Prada, Nicolás Magantini, Gastón Puente, Florencia Núñez, Pablo Mazaferro, Santiago Tabela, Nicolás Grieco, Florencia Silva, que hace lengua de señas. Muchos músicos en esta modalidad, vio que se pasa la canción y cada uno graba en un lugar distinto y todo se reúne. ¿Está?
0: Muy bien.
1: Vamos con esta convicción. Al mundo lo hacemos todos.
0: Por supuesto.

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1: Bueno, 10 de la mañana con 17 minutos y tenemos el placer.
2: Enorme.
1: La alegría.
2: Enorme.
1: El beneplácito.
2: Enorme.
1: A ver usted que de la lengua, ¿qué más? Sí, siga tirando palabras.
2: Enorme.
1: Enorme. Tenemos el enorme gustazo.
2: Placer.
1: De recibir a quienes habíamos anunciado hoy muy tempranito y a que parte de los que habíamos escuchado hoy tan tempranito.
2: Sí, sí, desde temprano ya lo venimos escuchando. Bueno.
1: Con nosotros María Elena Melo
2: y Carlos Alberto Rodríguez.
1: Pero qué gracias. Muchas gracias, qué lindo. Qué bueno. Gracias salir con este día.
2: Sí, eso es lo primero, la verdad. Agradecerle porque salir con este día, fin de semana.
3: Está tremendo hoy.
2: No es fácil.
1: Háganos el informe de tiempo atmosférico, si
3: bueno,
1: está amable.
3: Está fresco, ¿sí? Nuboso. Con algunas precipitaciones, digamos, ahí, aisladas. Y, yo qué sé.
4: 75% de humedad.
1: Sí, muchas perfecto. Gracias.
4: Vientos del sur-sureste.
1: Suroeste.
4: Moderados, que van a ir aumentando en el correr de la jornada.
2: Ahí está. Bueno, ustedes ya saben, cuando dejen de cantar, se dedican a la meteorología, que andan bárbaros.
3: Sí. Y mañana saldrá el sol, si Dios quiere.
1: Yo contaba.
2: Porque aunque no lo veamos,
3: siempre está.
2: Exacto.
1: Sí, yo contaba hace años, cuando papá trabajaba en la 30, yo era gurisa. Y me llamaba la atención Efraín Churiri Barnes, gran informativista de la 30.
3: Claro.
1: Digo, la 30 ahí
2: en el
1: Salvo, me pareció Salvo, él salía, el primer piso, ¿no? Salía al balcón de prensa que daba contra la plaza, se mojaba el dedo, índice, lo sacaba por la ventana y hacía todo un informe meteorológico. No,
2: basado en eso.
1: Además con la seriedad que hablaba, ¿no? Que
3: sí,
1: los informativos de Churi era muy gracioso. Y ahí decía todos los vientos, como dijo Carlos Alberto.
4: Yo me acuerdo mucho, de tu papá. Porque yo siendo un chiquilín fui a la 30 con mi padre, te estoy hablando hace 50 años.
1: ¿Y sí?
4: Qué lindo, lo conocí ahí después.

0: Después con Surco profundicé un poco más el encuentro con tu papá, que le gustaba mucho el tema Mi Historia, me acuerdo.
1: Y Surcos en particular.
0: Surcos, claro, claro.
1: Surcos, ¿cómo, cómo sonaba Surcos?
0: Ah, no, no, eso.
1: Así que bueno, cuando empezó a decir, empezó a dar el detalle Carlos Alberto del tiempo, de los vientos, me acordaba de la historia de, claro, de Efraín. Claro. Bueno, un gustazo de verdad recibirlo.
2: Gracias.
1: Y siempre aceptar la. La invitación y aceptar las chiquilinas que tienen los brazos también vienen con ustedes, ¿no? Que las guitarras sí, también, claro, se vengan.
2: Nosotros somos como la, yo a veces digo, parecemos la tortuga Manuelita, ¿viste?
1: No, ni digas.
2: Es como la caparazón, así, ya viene acá. ¿Viste?
1: A mí me parece cuando la gente te dice, ay, dame que te ayudo. No, no, no.
2: No.
1: Ya está la, ¿no? La espalda amoldada.
2: A mí también, cuando llego allá sacude, viste, que ando en el trabajo. Dicen, te ayudo, digo, no, porque entonces me ven con un bolso, con el atril, con la guitarra, con... Sí, sí, estoy sí, acostumbrada, sí, tranquilo.
3: Debe ser de los profesores que más cargan, ¿no?
1: Ay,
3: de
1: dime, música. Susanita.
2: Sí, sí, porque andamos con todo. Es sí, así.
1: ¿Y qué va a hacer?
3: Y los si de no? Educación física también, que cargan bastante, sí, pelotas, también, bueno, todo.
2: Sí, es cierto.
0: Sí, claro.
3: Bueno, chiquilines, a lo nuestro. Antes de empezar el programa ya teníamos mensajes.
2: Ajá.
3: Por ejemplo, Gloria dice, ya tengo las entradas compradas para el 14 de mayo.
2: Qué genial.
1: Ah, bueno.
3: Soy fan de María Elena Melo, iremos Cecilia y yo, nos vamos
2: qué
3: a ver.
2: Divina.
3: Bueno, y dice Gloria.
2: Lindo. Gloria, mirá, Gloria, te mandamos un beso grandote.
1: Y ya mandó también desde Cerro Chato.
3: Ah.
1: ¿Tá? Hola, reinas, desde Cerro Chato, mi saludo extensivo a María Elena Melo, cantoraza.
3: Cantoraza.
1: Mirá. Y esto lo está mandando María Nilda Márquez.
2: Mira, no es familia, ¿eh? No es familia.
1: No, no sé. No,
3: nos dejamos claro que no son parientes.
1: No sé el segundo apellido. ¿Cuál es?
3: Bueno, pero se viene desde el silencio.
2: Sí.
3: Sí. Una propuesta que van a realizar juntos el próximo 14 de mayo a las 20:30 en un espacio que tal vez no es el más común, ¿no? O el más visitado por ustedes para realizar un espectáculo, que es el Planetario de Montevideo. ¿Cómo fue este encuentro? ¿Cómo lo programaron?
2: ¿Yo?
1: Yo,
2: bueno, me tocó a mí. Gracias, muy amable,
0: por favor,
2: caballero. Bueno, nosotros ya hemos cantado en el planetario, conocemos esa acústica hermosa que tiene ese entorno.
3: Decía, sí.
2: ¿No? ¿Qué acústica vos decís? Ay, vos decís, ya claro, sonó acá en el medio todo.
1: Es una acústica.
2: O sea que uno precisa algo de amplificación, no tanto, porque si te pasás en realidad no estaría bueno. Entonces hay que cuidar mucho eso.
3: Claro.
2: Pero bueno, el entorno tiene un plus maravilloso, que es el cual nosotros vamos a utilizar dentro de las canciones que hemos elegido, de Osiris Rodríguez Castillo, de Rubén Lena y de Aníbal Sampaio, que también estaremos cantando. O sea que no va a ser igual al anterior que ya hicimos en la CJ, por ejemplo. Uh-huh. Siempre tratamos de que a veces tenga algo distinto, ¿no? Un cambio.
1: Claro, y ahora se suma a los itinerarios.
2: Exacto, como ya estamos grabando, claro, temas de Aníbal, cosa que estamos disfrutando muchísimo de esos temas divinos que nos traen. A veces tenga algo distinto, ¿no? Un cambio.
1: Claro, y ahora se suma a los itinerarios.
2: Exacto, como ya estamos grabando, claro, temas de Aníbal, cosa que estamos disfrutando muchísimo de esos temas divinos que nos traen siempre. En ese apronte, en esos, ya nos entró el... Ayer les,
3: claro,
2: no se olviden que tenemos en el medio ahí
1: el planetario, la hormiga, como dice
2: José, la hormiga atómica,
1: claro, José
2: está ahí,
1: Lina, que es astrónomo, aficionado, pero que anda a las vueltas, dice que le dicen la hormiga,
2: sí, ¿no? Porque está hecho para mirar hacia arriba,
1: claro,
2: o sea, ¿no?
1: Claro.
2: Aparte ahora tiene unos sillones espectaculares que te reclinás así y quedás pronto para mirar hacia arriba.
1: Claro.
2: Bueno, eso, ya estuvimos trabajando un poquito en lo que son las imágenes, nos está dando una mano enorme Eduardo Queuquerian y María, perdón que no me acuerdo el apellido de ella, pero también, o sea, hay gente que sabe de esto, ¿no? Que nos tiene que ayudar porque
0: María
2: nosotros...
0: Cacherian, creo que es,
2: bueno,
0: okay, el apellido en medio, es armenia.
1: También, sí, como Eduardo.
2: Claro. Bueno, eso, hay gente que tiene que saber cómo
0: y que nos
2: plasmar
0: una
2: imágenes,
0: gran mano.
3: Claro,
2: ¿no? Y que van a ser muy disfrutables, escuchando canciones y mirando hacia ese cielo que tiene el planetario, ¿no?
1: Ah, va a estar proyectado el cielo mientras ustedes
2: cantan.
1: Sí,
2: sí. Van a ver amaneceres, anocheceres, estrellas, lunas, en fin, yo qué sé.
0: O sea,
3: de acuerdo también con las canciones que van cantando.
0: De acuerdo, claro, y las limitantes que tiene, sí, de repente de visual en algunos lados, lo tiene en ganancias
3: arriba,
0: por
3: claro,
0: el otro lado,
3: sí,
0: con esas, sí, imágenes, ¿verdad?
3: Está bien pensado, está bien pensado.
0: Y que bueno, que en definitiva, como decía María Elena, estamos con esos nervios porque

0: Además, está el plus de que yo siempre lo comento, ¿no? Cuando empezás a acumular juventud, claro.
1: Y sabiduría.
0: Claro, pero ya es lo mismo que cuando vas a viajar, te aparecen miedos de esto, que el otro, que los horarios, que, sí, que ¿verdad? Antes, cuando éramos más jóvenes, esas cosas se te escapaban, ¿no? Sí. No era pelota eso. No, sí, hoy sí, por sí, hoy sí, sos más detallista para un montón de cosas.
1: Está bien. Es quisquilloso.
0: Es quisquilloso. Bueno, y sí, perdés un poco de tolerancia, para llamarle de alguna manera. Pero estamos recontra felices. Sí tuvimos que ahora hacer una pausa en la grabación, porque veníamos haciendo paralelamente. Estamos grabando ahora un disco con tema de Sampayo. Pero, ¿qué pasa? Dijimos, vamos a atender más esto, porque estábamos muy enloquecidos haciendo las dos cosas a la vez. Y... ¿para qué?
1: Pero además me parece divina.
0: Sí, ¿por qué vamos a estar apurando? Claro, digo, bien, si nosotros lo que tenemos que hacer es frenar el almanaque ahora. No, no hay que apurarlo.
1: Pero además me parece divino que hayan, porque el año pasado tal vez por toda la locura que anda todo el mundo, capaz que no rodó tanto el espectáculo divino que armaron de canciones de Osiris y Lena y Osiris. Uh-huh. Y ahora está bueno, ¿no? A tomarlo, claro, para arrancar y sumarle a Sampayo, y queda una cosa espectacular.
0: Vos sabés que, aparte, las cosas que vas descubriendo, porque pasa eso, escuchaste las canciones decenas de veces, pero cuando te metes adentro y empezamos a tirar ideas con María Elena, descubrís tantas cosas que vos decís, claro, pero si esto estaba ahí, ¿cómo yo...? No me di cuenta, sí, de meterme tan adentro de eso. Y bueno, y pasa.
2: Bueno, y eso pasa justamente por eso que decías, ¿no? La acumulación de juventud, de experiencia.
0: Claro, claro.
2: Pero yo justamente les iba a hacer una pregunta que tenía que ver con eso que estás diciendo, Carlos. ¿Qué nuevos significados toman esas canciones que tantas veces cantaste o que tantas veces escuchaste, ¿no? ¿Cómo se resignifica? ¿Cómo se vuelven a sentir de otra manera, ¿no? Y que en definitiva van a transmitir algo nuevo, sí, en un público que también se renueva.
0: Sí,
2: ¿no?
0: Eso es cierto. Sí, claro, es eso. Cierto. Es eso, o sea, estás... en el momento que estás interpretando, nosotros cuando empezamos con una canción, es como se dice en la jerga futbolera, empezamos a pelotearla la canción.
1: Claro, claro.
0: Cantamos los dos juntos, unísono, pa, pa, pa, y de repente me dice María Elena, ¿y si hacemos una media letra acá, a ver qué te parece? Y bueno, dale, y hacemos un dúo acá, y esto parte hace la voz sola, probamos y vemos cómo sale. Y de acuerdo al color de voz, lo que rinde, ¿haces vos segunda o hago yo segunda? Porque por suerte podemos hacer cualquiera de las dos cosas. Los dos.
1: Bueno, ¿y qué se hace con la guitarra? Que
0: y
1: también,
0: eso, ahí va, y eso nos facilita mucho la posibilidad de nosotros enriquecernos dentro de la canción.
2: Exacto.
1: Sí. Porque además también, ¿no? Como solista haces una cosa y en la unión tenés que plantear otras.
0: Claro.
1: Me acuerdo clarito de la, sí, otra vuelta cuando hablaban que con las guitarras, por ejemplo, ¿no? El complemento de las guitarras, donde decía Carlos Alberto que él desde chico, por ver al padre que le había agarrado la onda y le gustaba puntear.
0: Ah, sí. Claro.
3: A mí me gusta el acompañamiento.
1: Y ahí va María Elena. Entonces, no, justo los dos no caen en, sí, en espacios necesarios, sí,
3: me gusta
1: en la dupla.
3: La, claro, vuelta al acompañamiento.
1: Claro. Y uno tiene una cosa, otro tiene la otra. Y lo que decía, las voces que también hoy temprano decíamos que son un dúo particular.
0: Claro, que inclusive.
1: Hay, o son al revés de la milanesa.
0: Inclusive hay canciones que, por ejemplo, llevo una parte alta y yo le digo, María, a mí me cuesta acá llegar acá arriba a ver vos, y bueno, y vos, el brillo de tu voz para acá va a andar mucho mejor, y yo le meto una segundita ahí y ya está. Entonces, viste, esas cosas también.
2: Bueno, y además, claro, ustedes como artistas sentir que le aportan algo individual y particular a la canción.
3: Sí.
2: Y no es repetirla y buscar cantarla como la original.
0: Claro,
2: exacto.
0: Es
2: sentir
0: intentar
2: que vos le pones algo propio.
3: Sí, eso es hermoso. Eso.
1: No, eso es hermoso. Y otra cosa más, que le sumo,
2: es otro valor, ¿no? Es otra valoración.
1: Además tiene esa amistad, que es hermandad a esta altura, sí, ¿no? De tantos,
3: sí,
1: años.
3: Totalmente.
2: Donde se pelean también,
1: claro,
2: ¿no?
3: Sí, sí, a veces.
2: ¿Quién pone,
3: sí,
2: orden en el dúo?
0: Y bueno, María, depende, Elena. Si es con los horarios, yo.
3: Oh,
1: Dios.
3: Ay, porque le están puntuando.
0: A María Elena le pasa que ella pierde las letras, por ejemplo.
3: No saben lo que es mi casa de hojas.
1: Ah, sí, sí, te crees.
3: esperá, porque hace dos segundos yo esta letra la tenía acá. ¿Por qué claro. no está?
2: El espíritu empiezo? Burlón.
3: Entonces empiezo a buscar.
0: Claro.
3: Y no
0: claro.
3: está, no la encuentro, podrás creer. Y ponele que se va a Carlos, no sé cuándo. Bueno, después que, la que él saca su letra, ponele. Yo hago así.
2: Y está ahí.
3: Y la letra está ahí. Sí, pero ¿por qué no la vi?
1: El espíritu burlón, como dice. No, pero.
3: No, es increíble.
1: Iba esto, ¿no? En esa cosa de hermandad. Es divino también ese juego y ese trabajo donde no es que haya un protagonista y la otra corre de atrás. Acá no, son los dos en distintos momentos, sí, claro.
2: Sí.
1: Y los dos aportan y los dos arreglan. Claro.
0: Sí, claro, claro.
1: Es hermoso. Y se nota cuando uno los escucha. Se nota.
0: Que yo por ejemplo, en lo personal, siempre lo digo, disfruto mucho escuchando a la María Elena y digo, está, en la actuación. Metemos una, o sea, yo tengo que meter una concentración que a veces en el ensayo no lo hago y me olvido que tengo que entrar escuchándola.
2: Claro, pues te perdés en el disfrute.
0: Claro, eso.
1: Qué
0: maravilloso eso.
2: Yo también actuaba acá.
0: Claro, a mí me tocaba.
1: ¿A qué vine?
0: ¿Quién lo hace? Y me quedo mirando y no iba. Ah, no, iba yo. Claro.
2: Hay que ir a otro especialista. Claro. Al dermatólogo.
1: Claro. No, bueno, lo vamos a contar a los amigos de la audiencia.
0: Al memoriólogo hay que ir.
1: Que siempre.
2: Yo hago una broma.
1: Susana hace una broma. Cuando vienen los invitados y están esperando en el pasillo, Susana abre la puerta y dice:
2: número 4 para dermatólogo.
3: Claro. Entramos corriendo. No sé.
2: Y entran los dos. Los dos estaban precisando dermatólogo.
0: Claro.
2: Porque el pasillo de la radio como que parece el pasillo de una mutualista.
0: Sí.
2: Entonces hay muchas puertitas, entonces viste que se abre una puerta y dice número 5 para esto, número 8 para el otro.
1: Ah, qué divina. Bueno, y a ver, porque todo bien lo que estamos hablando, pero ¿nos puede mostrar cómo es que queda eso de que canten juntos y toquen juntos?
0: Bueno, vamos a intentar hacer algo.
2: Esperen que lo puedan grabar, ¿eh?
3: A ver, ¿en serio?
2: Esto va a quedar todo grabado, chiquilines.
0: Así que bueno.
2: Qué peligro.
0: No es el de hacer las cosas.
1: ¿Te das cuenta que hasta la guitarra tiene los graves de Marilena? ¡Qué eco fantástico!
3: Mira vos.
1: Esto es culpa de la humedad, todo. Uno viene con la guitarra afinadita. También el espíritu burlón se encarga, sí, dentro de los estuches, de hacer cosas malas.
0: Sí, claro.
1: ¿Verdad? Como con los cables también, ¿verdad?
0: Con eso también.
1: Uno en casa los prepara, los engancha, pues, llega a tocar, pasó, está todo enredado.
3: Sí, ay, claro. Eso del cable todo enredado me pasa a mí siempre.
1: A mí también.
3: Te juro.
1: Hay alguien con maldad.
3: Y de repente voy, tiene un nudo. Decís, pero ¿cuánto se hizo el nudo?
1: En el estuche. ¿Por
3: entonces
1: qué
3: me están esperando que yo? Y peor, se me arma como otro nudo.
1: Otro nudo.
3: Entonces, como que nunca saco el cable. Me pasan cosas a mí. No,
0: pierde.
3: No,
0: aparte
1: hay alguien malo.
0: Pierde los requintos y me echa la culpa a mí.
3: No, ahora tengo dos. Ahora tengo dos.
0: Ahora tiene dos. No sé, viste como la lámpara de Aladino. Aparece de golpe. Bueno, vamos arriba.
1: Qué divino.
0: Vamos.

0: Qué belleza, qué belleza.
1: Bravo, hermoso.
0: Camino de los Quineros, de Osirio de Castillo.
1: La piel erizada, ah, qué cosa qué más linda.
0: Y viendo la situación, porque sí. estas canciones de relato.
2: Me encantan.
0: De situaciones que además, bueno, lo hablamos el año pasado, en ocasión de celebrar los 100 años de Osiris, sí. ¿no? Él se fue, por opción personal, se fue a vivir todo esto.
2: Sí, claro. Dijo, voy a vivir esa vida de campo, esa vida que...
0: Una persona de ciudad, totalmente. Con una educación importante, interesante por parte de la familia,
2: sí.
0: y optó por meterse a vivir en los
2: Qué
0: galpones.
2: Hermoso, ¿no? Fue una opción muy personal, sí, de él.
0: Totalmente, ¿no?
2: Sí.
0: Y me acordaba a la vez de, bueno, esta canción integra la banda sonora de la película El baño del Papa, y que para los capitalinos que desconocemos a veces realidades saladas,
2: sí, sí.
0: como no, el alquilero, el contrabandista de,
2: claro,
0: de paquetito,
3: sí, sí, el que sí. hacía la diaria,
0: que está muy bien
2: claro.
0: plasmada ahí,
2: claro.
0: ¿no?
2: Exacto.
0: Y ahí
2: sí,
0: cuando
2: sí.
0: habla de que si no lo agarra una bala, en este caso en la película,
1: ah, eso es impresionante.
0: Las corridas de la móvil famosa, ¿no? Y lo,
2: increíble.
0: Cómo se daba esa gente en
2: Son
0: bicicleta,
1: claro,
0: con motitos, llevando las garrafas.
1: Bien la realidad.
2: Totalmente, sí. Es
1: eso
2: una pintura.
1: Es muy fuerte. Si no me para una bala,
2: sí.
1: mañana te traigo.
2: Sí.
1: Es muy fuerte.
0: Bueno, y la
1: sí.
0: película de Enrique
2: Ahí
0: Fernández.
2: Todo, ¿no?
0: Claro.
1: Todo, o sea, y tan natural, ¿no?
0: Sí.
1: Si sigo
0: sí,
1: vivo,
0: lo digo.
1: Loco.
3: Sí, claro,
1: o sea,
3: claro.
1: Es una cosa.
3: Mañana
1: esa
3: te traigo más.
1: Convivencia todos los días con la muerte, siempre
2: sí,
1: viviendo
2: exacto.
1: al filo, ¿no?
0: O sea, y para vivir el día, además.
1: Y para el día.
0: O sea, el día,
1: lo único que tenemos seguro es el día. El día de hoy.
3: Sí, sí. Viven al filo para vivir al día, vos lo dijiste. Es tal cual, es eso.
0: Está la otra canción, fuerte. María Contrabando, que canta María do Carmo.
3: Ah, claro.
0: Desde el lugar de una madre, de una mujer que también tiene que, ¿no?
2: Sí.
0: Que pasar por estas cosas para darle comer a los gurises, ¿no?
1: Qué importante los artistas que recogen esto, ¿no? Qué valor el artista, ¿no?
2: Sí.
0: Y nos cuentan y nos pintan las cosas.
1: Con su voz nos levanta y nos pinta una realidad.
2: Sí, sí. No es solo cantar la canción.
1: No es solo cantar.
2: Sí. Te retrae a una historia.
1: Es mostrar
2: historia
1: un momento
2: hace mucho tiempo,
1: claro,
2: pero que hoy también igualmente
1: continúa, por eso, ¿no? Por esto de las relecturas, ¿no? No son viejas, sino que las
2: sí.
1: actualizamos y sin embargo sigue pasando lo mismo.
2: Sí.
1: O sea, es tremendo.
0: Y bueno, y en este caso con esta interpretación que ves la película.
1: Sí. Ves la película
3: claro.
1: No, es hermoso escucharlos
2: sí, sí.
1: cantar juntos, la verdad.
3: Bueno, muchas gracias.
2: Muchas
1: muy
2: gracias.
1: Lindo.
3: Es un ustedes se agradece siempre porque
2: sí.
3: los halagos siempre suman, más cuando son verdaderos, que
0: si
3: en este caso sabemos que es así. Pero el hecho de lo que nosotros también sentimos, que yo creo que es importantísimo,
1: sí, se nota.
3: Porque es la mejor manera, y yo siempre digo, la manera más honesta de poder compartir con la gente un sentimiento de verdad que nos está provocando algo, que lo cantamos porque lo sentimos.
1: Exacto,
3: no porque
1: sí,
3: puede
1: sí.
3: funcionar.
0: Sí, sí, bueno, lo
3: ¿verdad?
0: Hablamos hoy temprano, ¿no? Los cambios, lamentablemente, el valor de que ustedes sigan, ustedes y otros cantores
2: claro
0: populares
2: sí.
0: sigan proponiendo, a pesar de los pesares, encontrar un lugar y seguir actuando y seguir mostrando música de autores nacionales en un momento donde decíamos con Susana, ¿no? Se opta, sobre todo en los festivales.
2: Sí, que eso lo charlamos
0: que,
2: siempre.
0: Que, claro, supuestamente es festival de folclore y lo que menos hay es música
2: sí,
0: de
2: sí,
0: raíz.
2: Tendrían que ponerle otro nombre.
0: Folclórica rural, ¿no?
3: Claro.
0: Porque
3: o sea,
0: ya,
3: no es una. A ver, no es estar en contra de.
0: No,
3: pero sí,
0: cambiame el nombre, entonces.
3: Yo lo que digo es que no se puede mercantilizar todo.
0: Exactamente.
3: Entonces, porque te dicen, sí, porque esto, porque el otro. El tema de la palabra comercial es muy relativa, porque por algo, digo, cantores que realizan también lo que hacemos nosotros, ¿verdad? Tratando de defender nuestras raíces culturales. Convocan gente
0: claro.
3: por algo convoca, porque vos cantás así y hay gente que te escucha, entonces
0: pero,
3: digo,
0: supuesto,
3: y hay gente que te acompaña, hay gente que va
1: claro,
3: bueno,
1: ahí no cabe decir, ah bueno, no porque no lleva público, ¿no?
3: Sí. Yo creo que a ver, son opciones que se toman y nosotros lo que intentamos es defender la poesía para que la gente escuche y para que la gente piense.
0: Hay que hablar.
3: Yo creo que pasa por ahí y tratar de defender hasta lo último.
0: Hasta lo que se pueda.
3: Claro.
0: Bueno, les manda decir Nilda acá, Camino de los Quileros, siempre vigente. Me consta, mira, soy de Cerro Largo y lo veo cuando voy a mi lugar natal. Y agrega hermosa versión.
2: Gracias.
3: Ah, muchas gracias.
2: Gracias, Mariana.
3: Gracias.
0: Totalmente. Dice, hermosa entrevista, dice la profesora Reina Torres, y qué linda la evocación a la peli El baño del Papa, que el creador crea la historia y dirige es Enrique Fernández, que era profesor de educación secundaria de dibujo, justamente oriundo de Los Pagos, y bueno, que además es divino cómo invitó, además de tener a Troncoso y otra gente más, ¿no?, en el elenco.
3: Sí, claro.
0: Que Troncoso en ese momento poco conocido. Sí. Cómo invita a pobladores,
2: bueno,
0: ¿no?, de la zona. Y hay muchos protagonistas, muchos actores y actrices. De hecho, la niña que hace el papel de la hija de Troncoso, tuve la suerte de invitarla a una reunión con alumnos, porque en ese momento había salido la película y la miramos mucho. Había acompañado a una compañerita, se hacía un casting en el liceo de Melo. Ella quería ser militar, porque era lo que había pasado, un maestro militar.
2: Mira.
0: Y había ido a acompañar a la amiga, y quedó ella.
1: Esas cosas pasan.
0: Sí. Y le dio después de ahí, y se resultó divina la gurisa, y estuvo estudiando actuación acá en Montevideo y todo. Esas cosas que suceden.
2: Sí.
0: Y bueno, y de un Cerro Larguense como Enrique, que bueno, realmente sabía clarito de qué se trataba y por eso lo contaba. Y en esto es lo que hablamos hoy, ¿no? Esta historia de que Osiris andaba en los lugares metiéndose, ¿no? Y contando. Enrique Fernández vivía en mi barrio, en Melo, dice Nilda. No, claro. Si todo es muy chico, ¿no?
2: Todo.
0: Y dice acá, desde Rivera, Felipe y Luna. Mientras escuchábamos la música en vivo, le dije a Luna, oh, porque son brasileños,
2: ajá,
0: qué música caipira de óchima cualidad. Te transportan a otros lugares y las voces suenan muy bien juntas, derecho al corazón. Directo al corazón.
3: Muchas gracias.
0: Divinas. ¿Ves que nos están escuchando por todos lados?
1: Sí, nos escuchan desde el País Vasco.
3: A nosotros nos llegan al corazón ese tipo de comentarios que yo digo son tan lindos. Como muchas veces terminamos de tocar y la gente te dice, pa, pero ustedes están cansados y nos siguen atendiendo a nosotros. Sí. Digo que para nosotros es vida este abrazo de ustedes.
1: Sí.
3: Porque si vienen a abrazarnos, porque tienen ganas.
2: Claro,
3: no es por obligación. Entonces, ese abrazo es bienvenido, es sentido. Y como siempre digo también, ese tipo de situaciones, los afectos, el cariño, es lo único que nos llevamos. Porque nos vamos desnuditos como vinimos, a no creernos que, ¿verdad? Entonces digo, hay que exprimir la generosidad de la vida cada día, que nos permite abrir los ojos y compartir, por ejemplo, esta mañana con ustedes, que es maravillosa para nosotros.
1: Sí, para nosotros también.
0: No, además eso, no, Susana, pensando lo que decía Carlos, el uruguayo es tan vergonzoso. Que si se anima a acercarse, a darles un abrazo,
1: es porque es genuino.
3: Es porque hay algo,
0: claro. Porque le movieron la fibra.
2: Piensa mil veces a ver si va a ser, a decirte, sos fulano. Sí.
1: O de repente te cruzas en la calle con alguien, ¿no? Porque es común también en Montevideo, te cruzas con todo el mundo en el ómnibus.
0: La panadería.
1: Y te da vergüenza. Si
3: a mí me ha pasado, digo, gratamente de cruzarme en el supermercado, por ejemplo, con algún veterano que me mira un par de veces y yo noto que entonces de repente paso por al lado y le digo, ¿qué tal, cómo anda? El saludo nomás ya rompe ese hielo y me dice, ah, pero escúcheme, usted es el que canta.
1: Claro,
3: y ahí ya se forma ese. Y no lo quería molestar, te dicen después. Pero es maravilloso. Ese tipo de situaciones.
1: Y esas son las cosas que siguen emocionando, ¿no? Después de tantos años de.
3: Claro,
1: de carrera,
3: y es una emoción verdadera porque es sincero todo.
2: Aparte, a nosotros nos gusta ese canto cercano. ¿Viste? En el planetario se da. No te digo que vas a estar mirando al público, pero hay lugares que, bueno, lo tenés ahí cerquita. Entonces hay una conexión tan directa con el público, que eso yo para mí tiene un valor tremendo, ¿no? Porque ellos te transmiten así, llega, ¡pum!, acá derechito, ¿no? O les mirás la cara, esa sonrisa, ese disfrute. Entonces vos estás como observando también.
1: Sí, y eso a vos
2: público,
1: te alimenta.
3: Claro,
1: te da un, te es potencia. Una ida y vuelta, claro, es vos tomás hermoso, de eso, claro. Y decís, pa, esto va bien, ¿no?
3: Qué lindo, sí, es eso.
0: Dice, pa, esto va bien, tío. Dicen ¿verdad? Belén y Alejandra, hoy están escuchando desde Montevideo, se nos escuchan de Rocha, ¿viste? Hermoso escuchar.
1: Ah, sí, sí.
2: Muchas gracias.
0: Divino. Bueno, una pausita rápida.
1: Sí, vamos a hacer una pausa y seguimos conversando después de ella con María Elena Melo y Carlos Alberto Rodríguez.
3: Genial.
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1: Par de reyes. Estamos con María Elena Melo, con Carlos Alberto Rodríguez. Carlos Alberto Rodríguez, María Elena Melo, que se están presentando, Susi.
2: El próximo 14 de mayo a las 20:30 en el Planetario de Montevideo con el espectáculo Desde el Silencio. Y esto es muy importante, las entradas las adquieren por Ticantel.
3: Ticantel.
2: Sí, anticipadas. No sé si el día de la función también se venden en la puerta, ¿no?
3: No.
2: Ah, por eso es importante
4: ya
2: ir con la entrada ya en el bolsillo, ¿sí? Sí. O en el celular.
4: Porque más se puede hacer, claro.
2: Todo más fácil ahora.
4: Se hace por el celular, te mandan el QR, todo eso.
2: Claro, sí, ahí está.
4: Este repertorio dedicado a Osiris Rodríguez Castillo, a Rubén Lena y a Aníbal sumamos a Aníbal Sampaio.
3: Y en el comienzo hay algo...
2: De ustedes.
3: Muy especial, pero no lo vamos a decir porque
4: no,
3: hay que ir.
4: Porque hay que ir.
2: Exacto, exacto.
4: ¿Están solitos ustedes dos o hay más músicos?
5: Con Martín Luzardo.
4: Martín Luzardo, que lo nombraron hoy.
5: En esta oportunidad estamos con Martín, pero el disco que estamos grabando ahora, yo quería destacar justamente que el que nos acompaña en la grabación, en toda la grabación, es Víctor Amaral con el acordeón.
4: Porque vi ahí una fotito.
5: Sí, claro.
4: Una pavada de lujo que se dieron,
3: Sí, nos dimos un lujazo.
5: Sí, sí.
2: La verdad que sí. ¿Y ese disco para cuándo va a estar?
5: No sé, para ayer tratamos que esté.
2: Sí, lo mejor.
4: Y es tan cómico, además.
5: Aparte, aparte, de repente, yo le mando los temas, ¿no? Y él me dice, viste que le habla así. Che, Carlín, te mandé a ver qué te parece, cómo está. Y manda maravilla.
2: Claro,
5: manda.
2: Claro.
4: A ver cómo está.
2: Como es de un lugar muy humilde.
5: Manda maravilla, porque es una divina
4: muy
5: persona.
4: Yo le compré un acordeón, ¿no? Para Jorge. Y porque él tiene, bueno, gran acordeonista, pero también trabaja con los acordeones,
5: claro,
4: ¿no?
5: Claro.
4: Consigue por ahí esas acordeones que están en la hoja y las deja hecho un jaspe.
5: Impecable,
4: Las afina. Entonces tenía el teléfono lleno de videos Amaral con cada pasito que daba con el acordeón y la zapatilla adentro y la cosita y cómo la afinaba y que la tecla. Una cosita, la dejó una cosa tan maravillosa, porque él es así en todo, y le gusta que sepa, a ver, y eso que decís, ¿no? A ver si te parece, y
3: es espectacular. Y nos quedamos así.
5: Tiene una humildad que no,
3: diciendo, qué maravilla.
2: Qué divino.
5: Lo que vuelca él a través de la acordeona es muy disfrutable, pero inexplicable con palabras.
2: Claro. Pasa que hay que sentirlo.
5: Hay que sentirlo. Sí. Eso,
2: ya está.
4: Hay que sentirlo. Pasa que esa gente que toda la vida estuvo conectada con el instrumento, pero también
2: muy dedicado.
4: Después como pianista también es espectacular,
5: sí,
4: ¿no?
5: Claro.
4: Pero con el acordeón, él saca un pedazo del corazón para afuera, ¿no?
3: Él es parte del acordeón.
4: Es parte del acordeón.
3: Sí, totalmente.
4: Manda Eva por acá desde Solima. Gracias, Padre de Reinas, por el programa y la entrevista a esos artistas que nos conmueven con sus interpretaciones. Muchos éxitos, abrazo enorme.
5: Gracias. Con Víctor hicimos una vez, me acuerdo que quiero contarlo porque él destacó eso, ¿no? Yo estaba en esa época, estaba cantando en Araca.
4: Ajá.
5: Y él andaba con Pepe.
4: Sí.
5: Porque nosotros nos conocimos acompañando a Pablo Estramín.
4: Claro.
5: Estuvimos un tiempo largo juntos acompañando a Pablo. Y en los encuentros, cuando él andaba con Pepe, yo le decía, algún día tenemos que hacer esta canción. Y era Yo vengo a ofrecer mi corazón, que la grabé en el disco Luna de Plata con el coro departamental de Montevideo, que Mauro, mi hijo más chico, cantaba ahí. Lo que Víctor aportó con el piano en esa versión, yo siempre lo destaco porque fue una maravilla lo que hizo.
4: Un crack.
5: Y bueno, y ahí se dieron un montón de cosas que siempre estamos cerca con él.
4: Claro.
5: Y ahora estamos los tres también en esto maravilloso.
4: Y después con el humor que tiene con el gaucho clorofila.
5: Ah, sí, claro.
4: su alter ego.
5: Sí, claro.
3: No, y Víctor vino una vez a casa, me acuerdo, que ensayamos. ¿Te acordás que vino a casa?
5: ¿Cuándo fue? Yo viste que me olvido. Años. Hoy no tomé la pastilla y
3: bueno, claro.
4: Por eso vino el médico.
2: La memoria, por eso el médico.
5: Claro, claro.
3: Sí, en la otra puerta, en la siguiente, sí, anterior está
2: el memoriólogo.
5: El memoriólogo.
2: Ahí está.
3: Entras ahí.
2: Escucha, ahora los escuchamos de nuevo que van a cantar. Dice el zorro, excelente nota y manda besibrazos.
3: Gracias. Gracias.
5: Muchas gracias. Un abrazo.
2: Bueno, ¿y ahora qué vamos a escuchar?
3: Una caña de bambú, un perro lanudo, un tarrito con lombrices, y entre los verdes juncos, las mojarras. Aún veo aquella tararira lujosa como la vaina de un cuchillo de plata, tan parecida al sueño de un gurí pescador.

0: ¡Qué divino! ¡Qué belleza!
1: Sí, hermosa. Muchísimas siempre hablamos gracias. Los cauces de aguas como marcaron a tantos gurises.
2: A mí esta canción me emociona mucho y tengo que cuidarme cuando la canto.
1: Ay, sí, bueno.
2: Sí, me llena de emoción. Sí. La primera vez que la cantamos, dije, no pude. No empecé a cantarla. Porque, ¿qué pasa? Yo la cantaba desde niña esta canción. Entonces, se ve que me trae gratos recuerdos.
1: ¿La cantaste en guitarreada?
2: Sí, canté. Me trae gratos recuerdos y no sé si es que hay algo interior ahí que me mueve mucho.
0: Que se te mueve, claro.
2: Y tengo que tener mucho cuidado cuando la canto.
1: Nos contaba Pilar, la hija de Osiris, que se la cantaba como canción de cuna a ella.
2: La escuché.
1: Para hacerla.
2: En la entrevista que ustedes hicieron, divina.
1: Para hacerla dormir.
3: Sí, lindo.
2: Impresionante.
3: Y bueno.
1: Divina. Bueno, dice, nos escribe por acá Sergio Carreño, que además canta en coro. Qué hermoso ese dúo. Felicitaciones.
3: Muchas gracias.
0: Y bueno tienen que ir a ver.
1: Eso, si quieres escuchando.
0: Por favor. El jueves de la semana que viene, 14 de mayo, 20:30, van a estar en el Planetario de Montevideo. Miren qué hermoso lugar.
2: Hermoso lugar. ¿Sí? La verdad que sí, no se lo pierdan porque es una belleza.
0: Entradas por Ticantel, por favor.
1: Vamos en esta cosa divina. Son dos enormes solistas que
0: juntos se potencian.
1: Que con mucha generosidad de uno con el otro con el uno, y por esa hermandad que tienen, trabajan.
0: Sí, porque dialogan
1: juntos,
0: mucho.
1: Claro,
2: sí.
1: Y hacen cosas.
2: Bueno, eso siempre lo decimos cuando que nosotros ensayamos, pero también se da una charla muy linda, ¿no? De la vida.
0: Sí, claro.
2: Se da una charla de la vida, de la familia.
3: Sí, a veces hablamos dos horas y ensayamos media hora.
1: Sí, está bien. Monomate y después se ve.
2: Y sí, vamos a ensayar.
1: Y la que viene vemos.
3: Claro. A veces vos sabés que María Elena se descuelga y hace un mate. Y viene bien también.
2: No voy a hacer más ni café, ni nada.
1: Está muy enojada.
0: Esto es igual que un matrimonio.
1: Está muy enojada.
0: Es como la vida
1: misma. Está muy enojada.
3: Claro, es vida real esto.
0: Sí. Sí,
3: claro.
0: La vida
1: bueno,
0: real.
1: Pero todo eso.
0: Pero eso sirve después también.
1: Claro, entonces sale la
0: conversación. Claro. ¿Verdad? No es una cosa fría.
2: Sí,
0: que
2: vamos a juntarnos para cantar.
0: Ensayar. No. Es la vida.
1: Se nota
0: la
1: emoción, los arreglos.
0: La sensibilidad.
2: Es cierto.
0: Totalmente. La verdad que es un placer que ustedes hagan.
3: Pero lo más lindo es que nos hayan recibido.
2: Ay, qué lindo.
3: Muchísimas gracias, de verdad.
0: Para
3: ustedes
0: nosotras
3: saben
0: es un placer.
3: Personalmente que
2: yo
3: las
2: les
3: quiero
2: iba a decir,
3: muchísimo.
2: Sí, que son un par de reinas. Que...
0: Nosotras a esta altura, María Elena.
1: Sí. Somos un par de rengas.
0: Somos un par de rengas.
1: No, de verdad.
2: Divina.
1: Yo agradezco porque es invitarlos y ellos están y se vienen con las guitarras. Llueve,
0: sí,
1: truene.
0: Y un sábado con estas condiciones atmosféricas no está bueno.
1: Y nos hacen disfrutar a nosotras y a la audiencia. Muchísimas gracias de verdad. Y que salga divino esto.
2: Muchas gracias.
1: Jueves que viene, jueves 14.
3: Muchas
0: por
3: gracias.
0: Favor, no se lo pierden. Y nosotras volvemos mañana tempranito a las 8.
1: Con Día de la Madre y todo estamos acá, ¿eh?
0: Obvio, por
1: dejamos
0: supuesto.
1: Dejamos a todos durmiendo y nos venimos.
3: Claro, vamos.
1: 8 de la mañana.
0: Igualmente.
1: Gracias igualmente.
0: Gracias, hasta mañana.
3: Chau, chau.
2: Chau.
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Buenas noches, ¿cómo están? Soy Carlos Reherman y esto es Tormenta de Cerebros. Y estábamos escuchando una grabación de una actuación en vivo en el Teatro de Verano hace 19 años. Fue en marzo del 2007, cuando se reunieron allí para un recital los cuatro integrantes de Los Shakers, el grupo uruguayo que fue tan célebre en el Río de la Plata en los años 60. Hugo Fattoruso, Osvaldo Fattoruso, Roberto Capobianco, Pelín, y Carlos Vila, en la batería, Cayo. Y ahí hicieron, en esa ocasión, esta versión del tema de los Beatles. Hicieron una cantidad de temas propios, ¿no? Sobre todo, en un reencuentro bastante impresionante, ¿no? Yo no estuve, no lo vi ahí, pero ahora se puede encontrar casi todo el repertorio que hicieron esa noche en YouTube. También encontré algunas

0: del Consejo de Autor Nacional, que nos va a contar qué es eso y que tuvo una actividad la semana pasada, una actividad internacional relacionada con el tema de los derechos de autor. Después vamos a hablar sobre una cuestión de la lengua, un plural extraño que está usándose en los últimos tiempos, quizá a partir de usos académicos. Vamos a ver qué nos dice el especialista que vamos a consultar, Ignacio Fernández de Palleja, que ustedes saben es escritor, está radicado en Maldonado, pero es oriundo de 33 y es, yo lo voy a decir acá, no lo digo en su presencia para que no sea grande, pero es un gran escritor, es un tipo que tiene una prosa muy, muy elegante y fina, y bueno, sabe mucho, porque además tiene títulos sobre gramática, ¿no? Él es profesor de secundaria, pero tiene una maestría, creo que es una maestría, sí, de sobre lingüística, de gramática, ¿no? Entonces, realmente explica muy bien las cosas y vamos a hablar de esta forma de referirse a la infancia y a la adolescencia diciendo las infancias y las adolescencias. No hablamos de las sexualidades, pero digamos que anda por ahí el asunto. Es decir, es el mismo tipo de aplicación de un plural a una cosa que uno en principio diría que no tiene ningún plural. Pero él seguramente lo va a explicar con mucha precisión. Después voy a hablar un poquito de la historia de los derechos de autor, porque bueno, es a veces un asunto un poco confuso para las personas que no están metidas en el metier de la creación artística o de otra clase que está sometida a regulaciones de derechos de autor. Y finalmente voy a pasar partecitas de una charla que hubo hace 10 días, no en la Feria del Libro de Buenos Aires, pero sí, digamos, motivado un poco por eso, porque quien dio esa charla es Guillermo Javelson, un agente literario argentino que está radicado en España, que vino con motivo de la feria, pero dio una charla en el Malva, tuvo una conversación con un editor, con Carlos Díaz, editor de Siglo XXI, y habla sobre el mundo editorial, ¿no? Partiendo de su libro que ya tiene unos años de publicado, El ecosistema editorial, en el que habla de su experiencia dentro de ese mundo, del mundo editorial, y habla de las transnacionales, en fin, es interesante. Es apenas una muestra, porque la charla dura una hora y media y yo voy a pasar apenas, 10 minutos, para que se hagan una idea por dónde va, porque se puede ver, se puede escuchar o ver, y es realmente muy interesante. Y con eso vamos a cerrar los contenidos de la noche de hoy. Ahora nos vamos a la pausa y a la vuelta recibimos a Ignacio Martínez.
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0: Seguramente. ¿Y si fueron a la escuela en los últimos, qué diría,
1: 30,
0: 30
1: 40 años,
0: años?
1: 40 años.
0: Seguramente estuvieron en alguna charla, leyeron sin duda alguno de sus libros. Así que bueno, vamos a hablar no necesaria o directamente de su obra, pero sí vamos a tener que hablar de eso porque va a salir inevitablemente. Bienvenido, Ignacio.
1: Muchísimas gracias.
0: Bueno, en realidad el motivo concreto y específico tiene que ver con los derechos de autor y con tu participación en el Consejo de Derechos de Autor, ¿no? Entonces yo te preguntaría en principio, ¿qué es eso del Consejo de Derechos de Autor?
1: Bueno, el Consejo de Derecho de Autor nace mucho antes que yo y que tú, en 1937, con la ley 9739, que tiene el de puño y letra de Víctor Haedo, a pesar de que eran tiempos de dictadura de Terra, que yo creo que es una pieza jurídica formidable, adelantadísima para el tiempo, y después podemos hablar de por qué eso, ¿no? ¿Qué previó este hombre en relación, por ejemplo, a las artes plásticas, ¿no? Y allí se instituye formalmente la creación de un consejo de derechos de autor de 5 miembros con carácter honorario, donde el presidente y el ministro de Cultura eligen a quien va a presidir ese consejo. También sugieren los nombres, pero bueno, eso con el futuro presidente del consejo se ponen de acuerdo y qué sé yo. Y se crea el Consejo formalmente, ¿no? Luego es el presidente del Consejo que designa las otras dos, digamos, tareas, que son la de la vicepresidencia y la de la secretaría. Por lo tanto, quedan dos vocales. Y bueno, a mí me convoca la ministra en aquel momento, María Julia Muñoz, en el año 2015, para integrar en calidad de vocal, pero quedo ahí como secretario del Consejo. Y ahí comienza mi labor, ¿no? Luego el ministro da Silveira plantea renovar esa designación, a pesar de que fue muy cómico porque llegué al despacho y me dice: "No te voy a preguntar a quién votaste". Le digo: "Bueno, está bien, pero supongo que no será por eso que me estás llamando". Le digo: "Vamos a asumir con mucho gusto. Si necesito la continuidad". Bien, entonces asumí esos 5 años más, ahí ya como presidente. Y en este periodo, José Carlos Mahía me vuelve a convocar para continuar la tarea en calidad de presidente.
0: ¿Y qué hace el consejo? ¿Qué es lo que tiene que hacer?
1: Básicamente, por mandato constitucional, por la ley, tiene primero que se respete en todos sus términos la ley propiamente dicha, la 9739, en cuanto a el pago formal de los derechos de autor que tengan que recibir los autores de cualquiera de sus en cualquiera de sus
0: Disciplinas,
1: ámbitos,
0: claro.
1: disciplinas. Ahí está. En segundo lugar, hace un control estricto, anual, 2 veces por año o una vez por año, de las entidades de gestión colectiva, porque se supone que esos derechos de autor están gestionados, informados y en algunos casos pagos por entidades de gestión colectiva. Que,
0: Salvo algunos.
1: bueno, salvo
0: Después te voy
1: algo.
0: a, te
1: No,
0: voy a,
1: no,
0: te voy a hacer la
1: está
0: pregunta.
1: muy bien. Básicamente, acá en Uruguay hay 4 entidades de gestión. Está Agadu, que es la más poderosa, que nació en 1929, en fin, toda una historia allí. Luego SUDEI, que digamos abarca a los artistas intérpretes, no a los autores o creadores, sino a los que interpretan la música. Tiene un montón, miles de afiliados. Luego tenemos la EGEDA, que es la entidad que agrupa a los productores cinematográficos. Y luego tenemos la CUD, la Cámara Uruguaya del Disco, que es ese híbrido entre productor y autor. En fin, es complejo, pero están ahí como entidad. Esas 4 entidades son las que trabajan con el Consejo, y el Consejo pide información, etcétera, ¿no?
0: Claro, y ellos se ocupan, porque son asociaciones esas.
1: Exacto. Algunas se parecen más a agremiaciones, ahí está,
0: Claro.
1: casi sindicales o, en
0: Claro.
1: fin, y otras son más de cámaras, ¿no?
0: Claro.
1: Pero en todos los casos cumplen la función. Y el tercer aspecto es que el Consejo intermedia o facilita los reclamos que se le puedan hacer a una u otra entidad. Que van desde el plagio hasta la
0: Claro.
1: piratería, pasando por en fin, confrontaciones que hubiera que resolver. y tiene un apéndice muy importante que funciona en la Biblioteca Nacional, que es el registro de obras. Uh-huh. Todo esto en el marco de un trabajo que parecía que iba a ser mensualmente, de cinco señores que se reunían y opinaban. Bueno, hoy es diario y eso ya nos está generando problemas, vale decirlo al aire. Hace años que venimos planteando que tenga sus funcionarios, que tenga su estructura y que sea rentado, porque ya a esta altura del partido llega un momento que...
0: Claro, no puedes, es un trabajo diario. Claro.
1: Diario, absolutamente claro. Diario.
0: No, yo te decía que salvo algunos, porque, por ejemplo, quienes escribimos, y ese es tu caso también, y publicamos libros, no tenemos ninguna agremiación, asociación o lo que fuera, que de alguna forma pueda, en fin, hacer cierta presión sobre los editores, totalmente. Por ejemplo. Entonces yo publico y tengo que tener confianza en mi editor. Pero, bueno, la confianza está bárbara, está todo bien, pero realmente uno piensa que profesionalizarse seriamente implica un poco más que una confianza personal, ¿no?
1: Totalmente. Has tocado un punto, Carlos, esencial. Somos quizás la única expresión artística que donde el artista negocia con el productor de su obra, ¿no? Claro. Pero no tiene ningún ámbito colectivo de control y tal, y hay cosas que hay que modificar, que hay que plantearse seriamente, ¿no? Por ejemplo, el control de cuántos libros se editan.
0: Exacto.
1: ¿Qué mercados se ocupan, no? A mí me ha pasado de gente que me dice, che, qué lindo, leí tu libro en Costa Rica. Le digo, no me digas buena noticia, claro. Porque yo estuve por ahí, pero no lo vi, no sé. No sabemos a dónde fue, quién lo hizo, ¿no?
0: Sí, sí, sí.
1: La piratería es un tema grave también en el mundo editorial, uh-huh. ¿no? O la, el uso no permitido o no consultado con los autores de párrafos, de páginas, que son formas de apropiación indebida.
0: Sí,
1: ¿no?
0: Sí, sí, claro. O, por ejemplo, cosas que hacen, creo que todas las editoriales en Uruguay, que es, si un libro no funciona muy bien, le cambian el ISBN y hacen una nueva edición.
1: Es muy cierto.
0: Para que entre en los catálogos de las librerías,
1: sí, sí.
0: Y los distribuidores, porque es una nueva unidad.
1: Claro.
0: Y de pronto el autor ni siquiera se entera. Y no quiere decir que el editor le esté... digamos, le esté falseando al autor. No, pero claro. De alguna manera son cosas que convendría blanquearlas, ¿no?
1: Blanquearlas. El plazo, por ejemplo. La editorial, tiene derecho sobre la obra por 7 años. Antes era por 15, uh-huh. ¿no? Por suerte logramos bajar un poco eso, ¿no? Otro aspecto no menor, y ahora se ve, porque yo creo que el mundo editorial está pasando por un momento muy difícil, uh-huh. muy difícil, es si apoyamos o no la edición del autor.
0: Claro.
1: Y yo creo que eso no es poca cosa, ¿no?
0: No, claro.
1: Hablando de mal y pronto, si yo edito con una editorial, cobro el 10% del precio de venta al público. Si edito yo mismo, cosa que hice ya desde el año 95, cobro el 45%. Entonces, claro. Bueno, señores, las matemáticas son muy duras.
0: Sí,
1: ¿no?
0: sí, claro. Claro, de hecho, además, bueno, ahora creo que es noticia, la gente está enterada de esta inquietud de muchos libreros de regular el precio, porque eso, obvio que, claro, una empresa gigante puede bajarlo, hacer unos descuentos importantes, uh-huh. y antes había acuerdos en la Cámara del Libro de que había un precio fijo.
1: Sí,
0: eso
1: sí, se ve que se ha ido, sí, sí. Yo no estoy muy enterado de eso, pero la realidad es que, bueno, el libro todavía tiene mucho para recorrer. ¿Qué pasa con el libro, el audiolibro? ¿Qué pasa con libros escritos en otros idiomas? ¿Qué pasa con el idioma braille, que específicamente dice que no debe ser comercializado, claro. pero sin embargo, en fin, habrá que controlar todo eso, ¿no?
0: Claro.
1: Bueno, ahí el Consejo tiene algo que ver, pero en el mundo del librero o del libro no hemos tenido mucho eso.
0: No, claro, ahí creo que se necesita, no sé, legislación, me da la impresión.
1: Legislación, ¿no? Más que una casa de los escritores, que yo aplaudo y saludo muy bien, pero se necesita empezar a pensar... con juristas, con gente que le metan la cabeza al libro como un instrumento. Mira, el otro día, cerrando uno de estos eventos en los que estuve, la semana pasada, dije, si a mí no me pagan lo justo y lo que merezco, yo no escribo. Si yo no escribo, el editor no imprime, no edita. Si él no edita, el lector no lee. Y si el lector no lee, la cultura de un país se derrumba. Generó ovación, porque me parece que es una síntesis bastante interesante con respecto a entender que las artes cumplen una función clave en la salvaguarda de un pueblo, de una sociedad, de una convivencia.
0: Ahora vamos a hablar de esto que a lo que hacía referencia, que era estas actividades de la semana pasada. Esto lo dejamos para unos minutos más adelante. Pero claro, una de las cosas que pasa es que vos publicás muchos libros, tenés una trayectoria y un mercado y se difunden tus libros. Ahora, hay mucha gente que quiere ser escritor, ¿no? Mucha gente. Y que quiere publicar su libro, después de plantar su árbol y tener su hijo y toda la historia, ¿no? Sí. Y entonces hay una gran oferta de libros. Y esa gente no quiere ganar dinero ni vivir ni de esto. Digamos, no es que uno quiera ganar dinero. Uno pretendería, si tiene un oficio, que el oficio sea su medio de vida. Lo cual creo que es muy difícil en el campo de la escritura. Pero entonces, claro, eso que decís es tal cual. Si no me pagan, no escribo. Pero hay muchos que si no me pagan, no importa. Ellos pagan por escribir.
1: Está bien, ¿no? Sin duda. Sí, sí, hay de todo, ¿no?
0: Entonces, yo creo que si hay una obligación de las editoriales de transparentar sus números, bueno, que haya algún organismo que pueda intermediar entre los escritores, bueno, ahí la cosa de pronto funcionaría mejor.
1: Sin duda.
0: En el caso de...
1: ¿Qué pasa, por ejemplo? Sí, me interesa tu libro, ¿no? Bueno, mandame 1000 ejemplares. Mira que 1000 acá es un ojo de la cara, pero está bien, te mando 1000. ¿Cómo hacemos para el cobro? Bueno, yo te rindo cuentas, ¿sabes? Estamos en el 2021. No, ya está.
0: Sí, sí.
1: No, muchas gracias, pero...
0: No, yo pienso, por ejemplo, en los organismos tipo AGADU, no sé, Argentores, por ejemplo, claro, o claro. SGAE en España, que tardan años en liquidar, ¿no?
1: Sí.
0: Obras que hemos hecho en China o en España, y hay algunas que directamente nunca
1: ni las cobramos, ¿viste? Seguro. Me pasa.
0: Ah, y vos decís, bueno, son 10 funciones, yo qué sé.
1: Sí, también eso, ¿no?
0: Pero para eso está bien que pase lo que pasó la semana pasada, me parece, ¿no?
1: Muy
0: es un encuentro. A ver, contame lo que fue eso.
1: Hubo dos. Uno comenzó ahí el lunes 27, martes 28, que fue la asamblea anual de la Confederación Internacional de Sociedades de Artistas, de Autores y Compositores, específicamente de la música, la CISAC. Ahí vino gente de toda América, de España, y bueno, hubo toda una parte de funcionamiento que era privada, propia de una asociación privada, ahí
0: claro.
1: El público no podía acceder a eso, donde se hablaban justamente de todas estas cuestiones. Y la idea era, someter a debate algunos puntos claves, como por ejemplo la coordinación de todas estas entidades de gestión de autores y compositores, para empezar justamente a trabajar en una coordinación que beneficie finalmente al creador, ¿no? Donde haya justamente cristalinidad, transparencia, un control, una mesa única de pagos, no es poca cosa, que bueno, tengas que andar corriendo de aquí para allá, como a veces sucede, que es lo que de alguna manera es la política de AGADU, ¿no? AGADU sí. Hoy tiene, además de los músicos, que es lo que más las caracteriza, tiene a todos los dramaturgos, tiene a todos los artistas plásticos, tiene a la gente del ballet, de las coreografías, tiene a la gente del cine, no es poca cosa, y está intentando acumular más representaciones, ¿no? Eso me parece muy importante, y el de los artistas plásticos fue lo que generó el segundo encuentro, el 29 y el 30, que fue un encuentro de lo que se llama, vamos a decirlo más directamente, el derecho a participar, ¿no? Está dicho en francés, ni me acuerdo. Es el derecho a participar en las ventas de las obras. No sé si sabes que el artista plástico vende su obra por primera vez, cobra un porcentaje chiquito, 3% de lo que salga. Pero después le pierde la vista a esa
0: obra. Sí, se puede vender 1000 veces.
1: 1000 veces y a miles de dólares y no cobra un peso, ¿no? Bueno, eso definitivamente se está tratando de desterrar. se está buscando el mecanismo que permita también un seguimiento, que es lo que hace Agadu. ¿Por qué se hizo acá? Mirá qué interesante. La directora general de

0: Organización Mundial de Propiedad Intelectual, Sylvie Forben, que vino acá por segunda vez, decía que tenían como 140 países para elegir dónde hacer este evento. Y decidieron hacerlo en Uruguay porque está en número uno en el ranking de los controles de derechos de autor. Y eso me pareció, nos hinchábamos todos los que estábamos, ¿no? Porque tenemos esa ley, volviendo a lo que te dije al principio, de 1937, donde ya AEDO había previsto la posibilidad de amparar a los artistas plásticos. Después hubo dos o tres reformas constitucionales o legales más, y hoy están en el proceso de decir, bueno, ¿cómo se sigue todo esto después del fallecimiento del artista? 70 años, como todo el mundo, como los escritores, en fin, debe cobrar un dinero para seguir en fin, ganando de la obra del artista fallecido, pero se tiene que seguir, hacer un seguimiento, como decía el corto Buscaglia, si la muerte es un buen sponsor, vos podés arriesgar de que una obra se venda después en una bienal o en algún lugar así, ¿no? Claro. Por decenas de miles de dólares, y la gente no ve ni el saludo, entonces eso no puede ser.
1: Claro.
0: Eso no puede ser. Y ahí, bueno, vino gente de toda América, porque esta también era regional, era del sector latinoamericano, para intentar incidir en la asamblea anual de la OMPI, que es en Ginebra ahora una, y en creo que octubre es la otra, y bueno, y mostrar avances, ¿no? Y pelear sobre este y otros temas, pero sin duda que es un tema muy complejo, tenés que lidiar a veces con el mundo oscuro de la compra-venta privada, que no sabes bien cómo,
1: claro, claro,
0: cómo se puede resolver, ¿no? Claro. Entonces hay que legislar, como decías tú, bueno, legislemos, toda venta de obra deberá ser declarada ante no sé quién, que es lo que pasa con Agado en este momento hace un seguimiento casi diario de las ofertas de las
1: de los remates de obras de arte y eso,
0: exacto, de las galerías y de todo lo que sea el mundo de la compra-venta de obras de arte, que además efectivamente Nantes hoy vende mucho más y mejor.
1: Claro.
0: ¿No? El mismo Torres García vende mucho más y mejor. Hoy un Torres García puede ser muy bien valorado, ¿no? Ahora están en la Bienal de Venecia gente como Leonilda González, que la convocaron. El tema tiene que ver mucho con la mujer en general, pero Leonilda, que era una mujer más bien apagada desde el punto de vista de la comercialización, fallece ya hace unos años, y sin embargo su obra sigue tomando mucho, mucho ímpetu, ¿no? Uh-huh. La adhesión que tienen, por ejemplo, las novias revolucionarias, no sé si te ubicas del cuadro, uh-huh, de la gente está desesperada por obtener alguno de esos cuadros.
1: Bueno, y aparte, bueno, cuando muere un artista, para los vendedores es ideal, el stock queda completamente limitado.
0: Entonces, y además, bueno, se hacían copias, pero tú de repente recibías la copia número 3, claro, de 15,
1: grabados, ¿no? Sí. Claro, en realidad son originales.
0: Son originales cada una de ellas, ¿no? Sí, así sí. Que todo eso, bueno, fue parte de un abordaje difícil, complejo, que requiere que requirió la presencia de gente mucho más especializada que yo, en este caso, de abogados además con una visión internacional de todo esto.
1: Claro, ¿no? Claro.
0: Que permita...
1: Sí, porque además ahora tiene, digamos, no puedes hacer nada sin pensar en el planeta,
0: global,
1: ¿no?
0: Claro,
1: ¿no?
0: Totalmente.
1: No tiene sentido. Sino,
0: totalmente.
1: Ahora, hay otro ámbito, quiero decir, estamos pensando siempre en cosas vinculadas a las artes, ¿no? La música, la literatura, uh-huh, el teatro, la pintura, uh-huh, pero está la ciencia también, ¿no?
0: Está la ciencia.
1: Que digamos, hay derechos de autor de cosas como, yo qué sé, un producto químico o
0: sin
1: biológico,
0: duda,
1: una vacuna o lo que,
0: bueno,
1: sea.
0: Bueno, ahí hay una específica sección en el mundo de la propiedad intelectual que no compete al Ministerio de Educación y Cultura, donde estamos nosotros, digamos, amparados, sino al Ministerio de Industria y Energía,
1: claro,
0: que se encarga específicamente de marcas y patentes.
1: Patentes,
0: ahí está.
1: Claro.
0: Entonces, en ese gran paraguas que es la propiedad intelectual, hay dos patas. La pata de los derechos de autor, que depende del MEC, y la pata de patentes y marcas, que depende de la dirección del Ministerio de Industria y Energía. Que son dos patas muy, muy primahermanas en muchos aspectos.
1: Claro,
0: ¿no?
1: Claro. Sí, de hecho, un investigador, por ejemplo, cuando trabaja en una institución como la universidad o el Clemente Estable, donde sea, o el Pasteur, tiene que firma un acuerdo con esa institución, porque los derechos sí son de su autoría, quizá, pero la patente es de la institución.
0: Exacto, son cosas que, por ejemplo, ahí está lo que hace al derecho, digamos, intelectual claro. O moral, que no caduca nunca, y el derecho patrimonial, que eso sí son la parte económica y
1: la
0: tal.
1: La parte de dinero.
0: Ahí está. Que de repente uno está en el Ministerio de Educación y Cultura, lo otro está en el Ministerio de Industria, pero se están permanentemente consultando o rozando. Si tú haces un software, por ejemplo, hoy se inscribe en el Ministerio de Industria y Energía, pero la propiedad intelectual es de la Biblioteca Nacional. Hay que ir ahí y decir, señores,
1: hay que registrarlo.
0: Hay que registrar. Así que todas esas cosas hacen a un mundo complejo, que además de tu palo mismo hay muchas cosas. La arquitectura, por ejemplo.
1: Claro.
0: La fotografía, que hacen a derechos enormes, que hay que ver muy bien cómo se controla todo eso, las fachadas, lo que es, digamos, el dominio patrimonial. Y hay otro aspecto que está en discusión ahora, yo soy un gran defensor de lo que te voy a decir, que es lo que se llama dominio público pagante, que es exclusivo de Uruguay.
1: O sea, vos haces Shakespeare, pero pagás derechos.
0: Ah, señores. O si incorporás una música en una obra tuya acá, vas a hacer una película sobre la radio del Sodre y le querés meter, Campo de Fabini. Bueno, tenés que pagarle al consejo, no al consejo, al ministerio. Porque eso además tiene, yo lo digo con una alegría y cuando voy por el mundo ahí lo cuento y la gente queda sorprendida. Digo, señores, ese dinerito que en realidad no lo paga el autor, lo paga
1: el consumidor,
0: que es un porcentaje chiquitito de la entrada, banca el Cofonte, ¿no? Y banca FONAM.
1: Claro.
0: Y eso genera cientos.
1: Que son fondos para teatro y para la música.
0: Exacto. Y eso genera miles de aportes anuales para que el teatro funcione, para que la música funcione. Y está también el reservado para lo que se llama fondos concursables, que ahí sí interviene más el mundo de las artes específicamente. Pero esto es un ejemplo para el mundo de cómo yo sería feliz, creo que todos los artistas, si dentro de 100 años me dicen, mira, tu libro ha generado,
1: sigue rindiendo, ¿no? Claro.
0: Un dinerito para que hagan, yo qué sé, Caperucita Roja.
1: Bueno, te invito a hacer una pausa.
0: Dale.
1: Y a seguir charlando a la vuelta, ya ahora de pronto más yéndonos del tema de derecho de autor y hablando un poquitito más de tu actividad en el otro campo,
0: en
1: la actividad de creador. Estamos con Ignacio Martínez hablando de derechos de autor y cosas en general.
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1: Alerta. Estamos en Tormenta de Cerebros.
2: Seguimos charlando con Ignacio Martínez. El primer bloque lo dedicamos a hablar de derechos de autor, el Consejo de Derechos de Autor y estas actividades que hubo la semana pasada vinculadas con los derechos de artes visuales y de música, ¿no? Pero ahora vamos a hablar de obras nomás y no tanto de derechos, de las obras, de lo que estás haciendo, de lo que, de por dónde estás transitando ahora como autor.
3: Sí, mirá, sin duda este trabajo del Consejo me ha ocupado muchísimo tiempo y estoy dedicando también una gran parte de mis semanas y de mis meses a las recorridas que hago a diario por escuelas, liceos y eso, que es mi promoción, la promoción de mis libros fundamentalmente. Pero ahora estoy en una etapa de no digo de descanso, sino de cuidados, para ir viendo bien qué vamos a sacar. Hay dos libros en ciernes ahí produciéndose, uno para niños y otro para adultos, que me parece interesante contarte. El de niños sigue una línea que he venido trabajando hace mucho tiempo, ¿no? Pensando en un niño protagonista de la vida que le toca vivir, fíjate, una niña que vive en un mundo de morondanga. Y así es el título del mundo, un mundo de morondanga, que es tan de morondanga, pobre mundo, que ella se plantea, bueno, intentar sacarlo de la morondongandura, no sé cómo. Está lindo.
2: Está bueno, ¿no? Ya veo por dónde deben venir tus charlas en las escuelas. Los hace jugar con la palabra.
3: Seguro. Aquel que lo morondengandice, buen desmorondenga. Entonces, jugar con eso, jugar con el dominio, claro, de la palabra, jugar con. Pero aparecen ahí 12 pequeños capítulos de esa niña que trata de pintar el mundo, de darle música, de darle sonrisas, de darle vestidos, de darle, en fin, por ahí va la cosa. El otro es un pedido que ya tiene algunos años, que yo siempre digo, capaz que es demasiado pronto, ¿no? Aunque ya tengo 70 años, y entonces sería bueno pensar que me pedían que cuente un poco de mi vida, ¿no? Porque a todo esto, yo dije, no, mira, autobiografía no puedo hacer porque no tengo auto, tengo una camioneta, eso moviendo con las palabras, pero está bien, pero yo no quiero contar de mi vida, quiero contar lo que la vida hizo conmigo en el sentido de lo que ella incidió en mí, ¿no? La vida en 100 palabras. 100 palabras alcanza para decir qué cosas a lo largo de estos 70 años incidieron para que uno sea lo que es, no para echarle las culpas a ellos, a esas cosas, ¿no? A esas vivencias, sino para decir que uno en realidad está hecho de un montón de cuestiones que están alrededor. Uno vive la vida no solamente por sus propias aptitudes, sino que fundamentalmente como respuesta a lo que lo rodea, ¿no? Y a mí me han rodeado cosas formidables, de alegría, de tristezas, de no sé si te dije que además presido el Departamento de Cultura del PICNT, eso ya es otro mundo. Eso es otro mundo, imagino, el mundo, ¿verdad?, sindical y todo eso. Pero bueno, estoy muy conforme con lo que ahí estamos haciendo, teatro en los sindicatos, publicando cosas. Ahora estamos tratando de sacar un libro gordazo, muy grande, pero bueno, vamos a ver, que es la historia del movimiento sindical en el departamento de 33, nada más que en 33 y durante 40 años, pero se cuenta de todo, ¿no? Esa vida rural o semi-rural que tiene que ver con los arrozales, que tiene que ver, que acá de repente en Montevideo
2: claro, es como otro país.
3: Es otro país. Y esa gente maravillosa hizo un libro entre dos autores, lo mandaron y vamos a ver si lo podemos publicar. Bueno, en ese marco estoy trabajando en eso, edito. Estreno una obra de teatro ahora, entre mayo y junio, que es la adaptación de un libro mío. El libro se llama ¿A qué jugabas, abuela? Y entonces
2: es para niños.
3: Para niños. Para niños. Que yo he tratado de ponerme una, digamos, una lógica distinta a lo que puede ser como tradicional, el bueno y el malo, el enfrentamiento, ¿para dónde va el lobo? Para allá. Los niños creo que han superado un poco todo eso. Lo hacen, se divierten. Yo quiero hablar de otras cosas, ¿no? Uh-huh. Por ejemplo, eso, ¿a qué jugabas, abuela? Dos personajes, dos actrices que conforman un mismo personaje, con 90 años y con 8 o 9, uh-huh, en escena. ¿A qué jugabas, abuela? Y la abuela empieza a contar y la niña actúa. Y ahí se da una relación bien linda porque el espectador puede observar que muchas cosas durante 90 años, 80 años, se parecen mucho.
2: ¿Y ahí el elenco, ¿cómo haces? ¿La niña que es actuada por una niña?
3: No, es una actriz que, digamos, hace todos los esfuerzos por no envejecer. Y la señora, que es otra actriz más viejita. La va a dirigir Washington Sassi, uh-huh, se va a hacer en el Tinglado. Si no hay variantes, yo estoy anunciando cosas que todavía no están plenamente confirmadas, uh-huh, pero el teatro también es eso, un esfuerzo enorme.
2: En junio, así que...
3: De fines de mayo, junio sería, uh-huh, la propuesta. Yo admiro a la gente de teatro porque el esfuerzo que hace por llevar a las tablas una obra es formidable, ¿no? Uh-huh. No solamente económicamente, sino bueno, todo el esfuerzo de la selección de actores, de actrices, de iluminación, de música, de... Es tremendo.
2: Yo me quedé pensando en eso que decías de no es autobiografía, pero no sé qué. Y pensando en que algunas cosas, por ejemplo, cómo has manejado vos los aspectos profesionales de tu carrera como escritor. Me parece que hablar de eso, por lo menos a muchos, nos despierta interés. Porque creo que hay ahí, digamos, vos has, más allá de la calidad de la escritura, que nunca alcanza para que algo sea exitoso.
3: Exacto.
2: Puede ser maravilloso, pero no. Sí. Necesitas algo más. Entonces, mira, ¿hay algo de eso? ¿Hablas de eso un poco? ¿Sí?
3: Sí, hablo de cosas que para mí, en mí incidieron muchísimo, ¿no? Y no son mérito mío, son mérito de las circunstancias que se dieron. Por ejemplo, en la escuela 116, hace muchos años, me invitaron a cerrar el año escolar. Y como era diciembre y se terminaban las clases, la directora me pidió que le hablara a los chicos de sexto y que estudiaran y que se prepararan para el futuro y darle con el futuro. Bueno, yo hablé 15 minutos del futuro, les entró por la oreja izquierda y les salió por la de la derecha porque fin de año volaban las mochilas, sí, las túnicas. Pero lo interesante es que hablé mucho del futuro, que estudiaran inglés, que estudiaran computación. Perdón. Lo cierto es que terminada intervención bastante pobre, por cierto, se acerca una chica de cuarto año, 10 añitos, y con los brazos en jarra me dice: Ignacio, si nosotros somos el futuro, ¿qué vas a hacer mientras tanto? Yo creo que ni Aristóteles tenía esa frase, el mientras tanto qué, que no es un mérito tampoco de la niña lo dijo por ese lado, yo se lo he escuchado a otra gente, ¿no? Uh-huh. Gente enfermos terminales, que dicen, yo sé que me voy a morir, pero mientras tanto... Así que yo quiero escribir, quiero hablar, quiero... Todas esas cosas me parecen muy importantes y en mí han incidido muchísimo. Bueno, mi vida es eso. Uh-huh. Mi vida ha estado pautada por ese tipo de ejemplos, ¿no? Qué sé yo, todo el universo tremendo que ahora en este mes de mayo vamos a recordar mucho de los detenidos desaparecidos. Yo lo viví muy, muy cerca y, bueno, mis queridos entrañables deben estar presentes también en ese libro. Si estoy acá, tal vez sea por ellos, ¿no? Uh-huh. Y eso para mí es un agradecimiento que yo debo decir.
2: ¿Y el libro ese tiene fecha? ¿Lo estás escribiendo?
3: Lo estoy escribiendo. Ahora ya está en etapa de corrección. Uh-huh. Porque tiene la bandideada de que son breves cuentos exactamente de 100 palabras. Uh-huh. Ni 99 ni 101.
2: Claro, por eso 100. Decías 100 palabras alcanza. Claro, yo te iba a preguntar, ¿pero cómo el libro tiene 100 palabras? No,
3: cada capítulo, ¿no? Está separado en temas, el amor, el exilio, Jesús, la patria.
2: O sea que te pusiste como esa restricción formal, digamos.
3: Porque creo que ser cierto. Sí, sí, que es un juego. Lo que
2: no, sí,
3: decir,
2: pero está bueno.
3: Un juego. Bueno. Y sobre todo, ¿sabes qué? A veces hablamos demasiado.
2: Es cierto, sí.
3: Y entonces quiero ver como los poetas cuál es la síntesis exacta o lo más parecida a lo que quiero. De esas anécdotas, ¿no?
2: No, y además es un tema de justicia, le estás dedicando la misma extensión a todo.
3: Claro, a cada uno también, de los exacto.
2: Entonces, ¿no? Bueno, a ver, que se arregle.
3: Hay un cuento que dice: quiero volver, no, quédate donde estás, nadie te va a entender. Pero quiero volver a predicar, no, quédate con Magdalena en el desierto de Judea, criando cabras y con tus hijos. Ha pasado más de 30 años de aquello. Pero el hombre no le hizo caso y salió a predicar por los caminos de Judea y decía: yo soy Jesús. Y la gente le respondía, nosotros también.
2: Está bien.
3: Ese tipo de cosas buenísimo, que van armando cosas que han incidido en mí, ¿no?
2: Claro.
3: Desde mi condición, en este caso de ateo, pero sin embargo con un gran reconocimiento a toda esa parte, digamos, religiosa de la humanidad, ¿no?
2: ¿Y tenés idea cuando estás pensando?
3: Me lo quieren sacar para este año y estamos ya en mayo. Claro. Pero no sé, ya estoy avanzando bastante. Lo que pasa es que estos eventos también te llevan la vida,
2: tiempo,
3: ¿no?
2: Entre el consejo y esto.
3: Y las visitas a los chiquilines y esto. Este mes ya está completo. Ay, para el mes del libro. Pero mi amor, en febrero ya estábamos agendando para el mes del libro. Claro. Con escuelas y maestras y... Estamos ya agendando para septiembre, octubre. Oh, bueno, tampoco tengo todos los días para andar enloqueciendo, ¿no?, a chiquilines,
2: claro,
3: por ahí.
2: Claro, está bien.
3: Y el teatro, y en fin, y la familia y la vida personal, que siempre también
2: hay que... Más bien. Bueno, Ignacio, muchas gracias por venir y contarnos todo esto.
3: Espero que haya servido.
2: ¿Cómo no?
3: Gracias
2: siempre
3: a vos.
2: Sirve. Hablar con un escritor siempre sirve. Si está en el Consejo de Derecho de Autor, más. Muchas gracias.
3: El Petro el otro día me... porque fue el que cerró la parte artística del primer evento.
2: Uh-huh.
3: Me vio y me dijo, ¡ah, ahí viene el comisario! Digo, no, eso no.
2: No, comisario es Agado, ¿no? Que viene el inspector. Decí que son amables, ¿no?
3: Sí, sí.
2: Pero cuando llega el inspector uno sabe que está...
3: Agado, digo, no, sí.
2: Agado, sí. Tremendo.
3: Bueno, es un caso raro, ¿viste? Mala prensa acá. Pero en el exterior consideran que es la...
2: Pero mala prensa es los que no quieren pagar.
3: Ah, bueno, claro.
2: Dice, bueno,
3: bien metido.
2: Claro, mala prensa.
3: Claro, no, ¿cómo? Eso lo decimos a veces, loco.
2: No, claro, lo que pasa es que, digamos, la gestión tiene un costo, pero todo tiene un costo, ¿no?
3: Todo tiene
2: y entonces
3: un costo.
2: Vos decís, no, pero me cobran un 15% por la... ¿no? O
3: sí, sea, sí.
2: Se retira un 10% de derecho de autor y el autor cobra un 8,5%.
3: Mm, sí.
2: Pero la organización que tiene la capacidad de hacer eso tiene que tener poder, porque
3: sí,
2: si no...
3: Además, el cuento no lo hice yo, pero creo que lo hizo Dieguito Drexler. Decía, escúchame, pagaste los chorizos para... Pagaste el local, la bebida, los mozos, el cocinero, pagaste todo, ¿no querés pagar la música?
2: Claro, sí, ¿eh? Sí.
3: Es muy fuerte eso.
2: Claro,
3: está bien, te sacamos la música, la fiesta se te cae.
2: ¿Eh? Sí, claro, porque la música es el principal ingreso.
3: Es el, ¿no?, principal elemento de una fiesta, sí, de un cumpleaños 15, sí, de un casamiento.
2: Sí.
3: Así que esas cosas también intervienen.
2: De hablar. Bueno, Ignacio Martínez, muchas gracias.
3: Gracias a vos.
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2: A mí me ha surgido una duda. Bueno, dos por tres me surgen. En realidad estoy lleno de dudas, pero no puedo tirarlas todas juntas porque me parece que generaría una especie de inundación de dudas. Y una de mis dudas tiene que ver con la corrección de cómo nos expresamos a veces. Y ya ahí me empiezan otras dudas, porque digo, ¿qué es corrección y qué no es corrección? En todo caso, convoqué a alguien que sabe de todas estas cosas que tienen que ver con la lengua y a quien le vamos a pedir auxilio para ver si, bueno, despeja esas dudas. Ignacio Fernández de Palleja, bienvenido, ¿cómo estás?
5: Muy bien, Carlos, siempre un placer conversar contigo y quizá en vez de despejar las dudas lo que termine haciendo sea generar nuevas. Que
2: me parece eso sería buenísimo. En concreto, una de las dudas que me surgió acerca de la corrección de ciertos usos es cuando En vez de decir infancia o adolescencia, se dice las infancias, las adolescencias. Y esto es un uso, digamos, reciente de esa manera de expresarse. Y bueno, quería consultarte a ver si estamos hablando bien cuando decimos, bueno, las infancias y las adolescencias están siendo atendidas por, este, no sé, determinado organismo, institución o lo que sea. O si tendríamos que volver a la infancia y a la adolescencia.
5: Bueno, volver a la infancia a veces a uno le dan ganas, ¿no? Porque no tiene que ir a trabajar y todo ese tipo de cosas. La adolescencia suele ser un periodo un poco conflictivo, de crecimiento y todo eso. Entonces, hay gente que de repente la pasó muy bien y otra la pasó mal, así que no sé. En cuanto al primer punto que estás planteando, lo primero que dijiste fue esa vieja distinción de correcto o incorrecto. Recuerdo que hacía unos años había una profesora que hablaba en los medios de comunicación sobre el buen uso del idioma, lo correcto, lo incorrecto. Tenía un libro que se llamaba El buen idioma, la profesora se llamaba María Antonieta Dubourg. Me parece que hacía un trabajo muy interesante porque observaba aspectos del lenguaje y ponía la lengua en el tapete. Sin embargo, yo voy a empezar por cuestionar esa dicotomía correcto-incorrecto. Desde un punto de vista descriptivo, que puede ser lo que observa la lingüística o la gramática, no existe tal cosa como correcto o incorrecto. La lingüística y dentro de ella la gramática son disciplinas que se encargan de describir, básicamente, tal como lo podrían hacer las ciencias naturales, como lo hacen, de hecho. De modo tal que nosotros no vamos a decir que una planta es correcta o incorrecta, o que el movimiento de las placas tectónicas está mal, ¿no? No es posible decir una cosa de esas. De modo que en cuanto a los fenómenos lingüísticos tampoco. Entonces a mí me interesa y me divierte mucho más la parte de describir qué es lo que pasa. Ya el tema de calificar algo como correcto o incorrecto implica compararlo, contrastarlo contra un modelo que se acepta. Generalmente un modelo lingüístico que se acepta es móvil, porque incluso hoy en día nosotros pensamos en términos de correcto o incorrecto en el español. Lo pensamos dentro del español del Uruguay y recordemos que el español es una lengua cuyo origen está en el latín, con contribuciones de otras lenguas y con un largo proceso de cambio que ha hecho que hoy no podamos hablar un latín correcto, entre comillas. De modo que empezamos por destruir esa cuestión. Y después, cuando hablabas de infancia y adolescencia, yo me hice una especie de un viaje diacrónico y empecé a pensar, primero, qué es infancia, qué es adolescencia. No me voy a poner con la definición de infancia o adolescencia, pero, por ejemplo, consulté a mi amigo Corominas, que tiene un famoso diccionario etimológico, y bueno, infancia viene de infans y después infantis, niño de mantillas o niño pequeño, cosa que probablemente significaba incapaz de hablar, diría, esto está en el latín, o sea que empezamos con infans, y el in es que no, el fans hablar, es decir que el infante no habla, después a partir de infans esa palabra se forma, infantia, como ya dije que va cambiando, al español llega infancia, y después si querés nos vamos a adolescente, y en adolescencia pasa algo semejante, viene de adolescence o también adolescence, que significaba hombre joven. Participio activo, que eso existía en el latín, de adolescere o adolequere, no sé cómo se pronunciaría, que significaba crecer. Y ahí adolescencia. Estas son dos palabras de cierta antigüedad. Después estaría el tema de qué tipo de palabras son infancia y adolescencia, así en singular. Son palabras que designan periodos de la vida del ser humano, pero las designan en nuestra cultura, donde se ha tenido de alguna manera el consenso de que hay ciertas etapas en la vida, que hay una que es la infancia, otra es la adolescencia, otra es la adultez, y después incluso pensaríamos que hay adultos mayores, y si la medicina sigue avanzando y la gente se cuida, podrá haber adultos ultramayores, no sé si la categoría se ha inventado, pero si empezamos a tener gente de 120 años, vamos a intentar llamarles de alguna manera, porque siempre intentamos nombrar, siempre tenemos la necesidad de designar, de aplicarle una etiqueta a aquello que vemos o pensamos. Y estas palabras que se utilizan para nombrar se llaman sustantivos. Particularmente infancia y adolescencia, además, son lo que se llaman sustantivos abstractos, porque así como podemos diferenciar entre sustantivos comunes y propios, no sé, en vez de perro y Juan, tenemos los sustantivos concretos y los abstractos. Concreto es todo aquello que se puede tocar, como un chiste que había la Andricina que decía sustantivo es todo aquello que se puede tocar, y la maestra le decía al Jaimito, al Fabián que había en la clase, le decía, en el pueblo hay una casa que se está quemando, y él decía que no había sustantivo porque mirá si iba a tocar la casa si se estaba quemando. El sustantivo era casa. Pero básicamente son cuestiones perceptibles por los sentidos, los sustantivos concretos. Mientras que los abstractos son ideas, sentimientos o construcciones conceptuales, como por ejemplo infancia y adolescencia. Basta una mínima lectura o un mínimo conocimiento de antropología o del mundo nomás para saber que hay culturas que no viven un proceso como el nuestro de adolescencia. De hecho,
2: bueno, en nuestra cultura, en otro, no hace tanto, o sea, hace un siglo, no existía eso tampoco, la adolescencia.
5: Claro, no, el tema es también la estructura social ha hecho que haya determinados procesos en la vida de los individuos donde una persona puede darse el lujo de ser adolescente, porque de pronto alguien que a los 12 años tiene que salir a trabajar para ganarse el sustento, probablemente no pase por las mismas etapas que alguien que está bajo un buen techo, con abrigo, comida, contención, etcétera, ¿no? Hay quienes tienen el lujo de poder ser rebeldes, por ejemplo. Otros no. Y bueno, las culturas ancestrales que viven en pequeños grupos, de repente hoy en día queda gente que vive en selvas, más bien aisladas, de pronto lo que tienen es un ritual de iniciación en el cual pasan abruptamente de una vida infantil a una vida adulta. De modo que no tendrían el concepto, por lo tanto seguramente tampoco tienen un nombre para eso, pero sí deben tener un nombre para designar ese ritual y todo lo demás. Lo tienen, ¿no? Siempre nombramos, es imprescindible para nosotros nombrar. Y claro, el nombre muchas veces nos viene dado porque las palabras las heredamos de generaciones anteriores, la palabra infancia y adolescencia claramente, de una manera muy añeja. Pero ¿qué es lo que sucede? Cuando nos ponemos a pensar sobre asuntos, a veces nos damos cuenta de que el nombre quizá no dice todo lo que queremos decir. O de pronto las situaciones van cambiando y se nos empieza a ser necesario hacer precisiones. Particularmente esto, en el caso de infancias y adolescencias, es un uso que se da más bien dentro de las ciencias sociales, como por ejemplo la psicología, la sociología claramente, y en el ámbito, por ejemplo, de la educación social. De hecho, para conversar contigo sobre esto, yo tenía alguna intuición, porque en general esto de infancias, adolescencias, creo que no aparece muy descripto lingüísticamente todavía, pero sí es una construcción teórica que está dentro de las ciencias sociales, de modo que me asesoré con una compañera de trabajo que es educadora social y me indicó alguna ruta de cómo, para saber cuál podía ser el origen o dónde podía empezar a rastrearse el origen de este uso en plural de este sustantivo abstracto, de estos sustantivos abstractos como sus infancias y adolescencias. Y me llevó a, aparentemente eso se ha dicho en una convención de UNICEF, no pude encontrar el origen exacto del término, pero sí encontré un fragmento de un libro de un psicoanalista uruguayo, Viñar, que por cierto todo lo que estuve mirando, escribe lindo el hombre, y dice esto, tiene un título que dice No al singular, y pone, otra premisa que quiero aportar al debate es que la adolescencia como franja etaria o etapa de la vida nunca debe conjugarse en singular, conjugarse como si se conjugara un sustantivo, ya vemos que hace un uso metafórico, ¿no? Siempre hay una pluralidad de adolescencias en cada tiempo histórico según el lugar geográfico y social, y por otra parte son de considerar las diferencias de estilos personales que muestra la diversidad humana. Y después dice, bueno, que la generalización y las regularidades capaz que podrían estar encubriendo las diferencias que puede haber en distintas personas, por supuesto, pero también en grupos dentro de la sociedad. Un poco en línea con lo que comentábamos, no es lo mismo ser adolescente en un barrio de clase media alta con determinadas cuestiones resueltas que ser adolescente en una situación de carencia de lo que todos conocemos. De modo que lo que de algún modo quiere expresar teóricamente esto de adolescencias e infancias, pero no tiene idea claramente de por qué. Y ahí empieza a suceder una especie de uso automático donde se pierde esta fundamentación que daba, por ejemplo, Viñar. De modo que es interesante pensar a veces que cómo es la gestación de la palabra, cómo la reciben los que vienen después y cómo la reciben los que se perciben del otro lado. Porque toda esta formulación teórica tiene además un sesgo político, porque hay una intencionalidad política, de decir, bueno, nombremos esto de tal manera, porque se piensa muchas veces que se construye la realidad a partir de cómo se nombran las cosas, o sea, está

0: Un poco entroncado con la hipótesis Sapir-Whorf, según cuál es la estructura de nuestra lengua, cuál es nuestra lengua, es cómo percibimos el mundo. Yo pienso que es un poquito pensamiento mágico pensar que nombrando las cosas de alguna forma, ellas van a suceder como yo quiero. Me parece que las
1: Pero
0: cosas.
1: es cierto que no sucederán como uno las pronuncia, pero sí se generan ciertas imágenes mentales de acuerdo a cómo uno las pronuncia, dentro de uno y en lo que comunica, quizá, ¿no?
0: Yo creo que en la medida en que se pueda pensar, sí, porque uno se posiciona diferente.
1: Claro.
0: El hecho es que hay alguna gente que piensa y otra que simplemente repite la palabra. Y después cuando esto pasa a lo cuando de lo meramente político se vuelve político partidario, porque de pronto hay un sector o un grupo que adhiere a esas palabras porque están en la Convención de los Derechos de no sé quién, o porque lo dice la academia, si hay un grupo que se embandera con esas palabras, porque es como la forma buena de pensar y la forma solidaria y tal y cual, vas a tener otro grupo enfrente que va a encontrar esas palabras vacías, como que son una pose, les va a encontrar los aspectos ridículos y todo lo que ya sabemos. De modo que es un debate, si existiera el debate, creo que en tu caso hilaste fino porque no, la gente no se está peleando por esto, pero sí se peleaba por el llamado lenguaje inclusivo, porque, por ejemplo,

0: pero decir todes o alumnes o chiques era como bastante más notorio, es una
1: Claro.
0: cuestión que resalta al punto de que hay gente que adhiere plenamente y otra que lo odia. Y generalmente con una correspondencia bastante clara con grupos tan progres de gorilas y todas esas cuestiones, ¿no? Y bueno, me parece interesante pensar lo que después. Claro, el tema es que la mayor parte de la gente no piensa como escritor, ni como lingüista, ni como docente de lengua.
1: Menos mal.
0: Entonces, normal, porque la lengua es como una especie de moneda de cambio corriente, donde una de las posibilidades es la belleza, la literatura, el arte, la música. Bueno, es una de las posibilidades, pero lo que mayormente sucede es que, nada, es una moneda de cambio, repito, porque, no sé, hablábamos recién de cómo la gente se saluda. Y si la gente se saluda 15, 20 veces por día cuando entra y sale un comercio, o cuando se encuentra o se despide en un trabajo, y no está pensando y analizando todo el tiempo, salvo alguna gente un poco enferma, como nosotros mismos. Pero creo que bueno, es interesante darle esa mirada, porque a veces podemos llegar a estar repitiendo como loros cosas que no sabemos de dónde vienen. Lo pensábamos recién, antes de empezar a conversar formalmente, sobre expresiones que repite alguna gente cuando dicen al final del día, o después la otra, en territorio, que también es
1: No,
0: como
1: no, eso
0: medio de
1: viene
0: las
1: también,
0: ciencias.
1: eso viene de las ciencias sociales, sí, lo de
0: Claro.
1: territorio. A mí me hace pensar un poco en esa condición de, viste, el grupo francés Oulipo, que escriben planteándose restricciones. Y entonces hay una que a mí me gusta mucho y que hacen todos los políticos que se llama logorralí. Que, viste cómo es un rally. Un rally es una carrera que no tiene pista, tiene puntos por donde vos tenés que pasar. Vos obligatoriamente tenés que pasar por ciertos puntos, pero podés ir por donde quieras en el medio, no es que vayas por esta carretera o por tal otra. Y el logorralí es un discurso que tiene que pasar por ciertos términos. Entonces, algunas palabras hay que mencionar. Y territorio hay que mencionar si uno trabaja en el Mides y así, ¿no? Lo
0: Sí,
1: cual no está mal de última, pero bueno.
0: en una época estaba aquello de construcción de ciudadanía,
1: Así.
0: y claro, uno escucha el discurso y escucha como una serie de tópicos, y de pronto a veces uno se pregunta si ese discurso tiene alguna relación con lo que la persona piensa, con lo que el grupo piensa o con lo que hacen, o sea, en general,
1: Sí,
0: con
1: sí.
0: unos y con otros. Y esa desconfianza que a mí me generan, por ejemplo, a mí me hace pensar, a veces me puede causar desesperanza, porque si todos me están mintiendo, o por ejemplo, cuando hay unos que dicen mentiras que no me gustan, yo digo, no, pero capaz que realmente quiere hacer algo bueno. Entonces, pero también es como un pensamiento un poco, es como un poco de ficción, digamos, no, no sé,
1: Pero
0: pero
1: creo que
0: bueno,
1: todos lo hacemos de una forma u otra, porque usamos cierto léxico porque nos parece que eso nos deja mejor parados y entonces pasamos por ciertas palabras porque, bueno, porque listo, no es tanto porque nos queramos comunicar bien, sino porque al usar cierto término nos colocamos en una posición social de prestigio o creemos que nos van a respetar más. Eso a nivel cotidiano, ¿no? Yo qué sé, y después, bueno, obvio.
0: sí. Eso también entra dentro del campo de la lingüística, y concretamente estaríamos ahí en los territorios de la sociolingüística.
1: Claro.
0: Estudia fenómenos que tienen que ver con cómo determinados grupos utilizan ciertas expresiones, y no solo expresiones, incluso formas de pronunciar que les son
1: Exacto.
0: propias y les dan identidad. Y bueno, y uno gana prestigio, pierde prestigio según integra o no una comunidad. Hay un caso muy, muy entretenido que a mí me parece mucho, que es el tema ese de Puerto Rico. Viste que en vez de decir, como diríamos nosotros, Puerto Rico, muchos de los puertorriqueños dicen, utilizan lo que sería una L, es decir, un sonido líquido, es así que se llama, en vez de la vibrante múltiple que sería la R. Lo estudia, de hecho, uno que se llama Morales, un lingüista, y explica eso. Pero he aquí un dato: ese fenómeno tiene un corte de clase social. Digamos que los ricos tienden a no decir Puerto
1: Claro,
0: Rico, y sí a
1: claro.
0: decir Puerto Rico. No dicen mi amor, dicen mi amor.
1: Claro,
0: Está
1: sí.

0: Está
1: Y
0: todo cortado.
1: somos muy sensibles a eso, muy sensibles. Rápidamente ubicamos a las personas en nuestra idea de grupo social al que creemos que pertenecen, ¿no? Incluso de afiliación. Si un judío dice Israel, es una cosa, y si dice Israel, sabemos que está en contra del gobierno de Israel.
0: Es verdad,
1: ¿Sí?
0: es cierto, claro.
1: Son una cantidad de pequeñas cosas que de pronto uno ni siquiera las hace conscientes, ¿no? Muchas veces, pero están ahí presentes.
0: Solemos darnos cuenta bastante, cuando se trata de nuestro grupo o de diferenciarnos con el grupo que tenemos de enfrente, es facilísimo. De hecho, a nosotros nos pasa que mucho de la identidad uruguaya está construida en oposición a la de Argentina o a la de Buenos Aires, concretamente. De modo que a un porteño lo distinguimos a 20 cuadras. Cosa que no sucede al revés, porque uno va a Buenos Aires y no es distinguido como uruguayo, salvo que se ponga la camiseta de la selección y use dos termos y dos mates. Porque probablemente seamos confundidos con alguien de alguna provincia, porque de hecho son muy parecidos, ¿no?
1: Claro, sí, tal
0: Y
1: cual.
0: también hay un grupo que se fija mucho en el otro y otro que no le da pelota al otro. Hay como dinámicas sociales de ahí atrás de eso que son bien interesantes.
1: Y
0: Y
1: todo eso del campo de la lengua, me parece que es increíble esto, ¿no? Todas las cosas que uno saca de eso, de simplemente observar el comportamiento lingüístico.
0: sí, porque el comportamiento lingüístico está atravesado, permeado, utilicemos la palabra que nos guste más, por una inmensa cantidad de factores que inciden. Y acá hay algo que ya lo decía Ferdinand de Saussure allá por entre finales del 19 y principios del 20, es que hay una lingüística interna y una lingüística externa. La interna sería la que estudia cómo funciona el sistema dentro de sí mismo, sin considerar aspectos que vengan de afuera, y la externa implicaría todo aquello que tenga que ver con factores sociales, políticos, geográficos, etcétera, que puedan incidir en que existan cambios, por ejemplo, préstamos, contacto con otras lenguas, colonizaciones, que haga que, por ejemplo, aquí estemos hablando en español y no en guaraní, y así sucesivamente. Por cierto, la división siempre es esquemática y con el objeto de estudiar, pero en la realidad sucede todo mezclado todo el tiempo
1: Claro,
0: y es
1: claro.
0: sumamente interesante y dinámico.
1: Bueno, vos tenés la culpa de que esta charla se haya extendido porque la hiciste muy interesante. Lo que pasa es que yo quería, podemos dedicar 2 minutos, pero no más de 2 minutos, y la promesa de hablar de esto más adelante, acerca de tu última publicación. No digo la que está en proceso ahora, sino porque publicás demasiado. O sea, no da el tiempo de. No da, uno va corriendo de atrás. Entonces, el último es el de la carnicería, ¿o me equivoco?
0: Sí, mira, el penúltimo es uno que se llama Difícil, que tuvo mención en Banda
1: Sí.
0: Oriental y lo publiqué el año pasado.
1: Sí.
0: Ya aprovecho y voy pasando datos. Y el último se llama Cuentos del Carnicero, es una colección de 10 relatos que se escribieron rápidamente en el mes de enero, basándome en historias contadas y compartidas con el carnicero acá en mi barrio, en La Fortuna, en Maldonado. Y el libro bueno, se presentó y se vende en la carnicería, además de en una librería de Maldonado. Y el objeto fue, bueno, simplemente contar historias, un poco siguiendo la tradición de Ubal Díaz, Serafín J. García y de tantos otros, que escriben historias cotidianas, más bien reales, que pueden, y a veces mentirosas, por supuesto, a veces exageraciones, que suceden en ámbitos comunes y corrientes. ¿Cómo puede ser la carnicería que se llama Reina Vaca acá, donde regenteada por Cristian, un carnicero minuano, excelente carnicero y gran contador de historias? Y bueno, nos juntamos y ahí surgió la cuestión.
1: O sea que es una coautoría, por más que la redacción es tuya.
0: En los hechos, en buena parte sí, y yo redacto, en algunas partes exagero, invento. Meto cosas mías, pero hay partes de historias que, bueno, corresponden a estructuras narrativas que me fueron ofrecidas libre, gratuita y desinteresadamente por el carnicero que no puede parar de contar cosas.
1: Bueno, escuchame una cosa, Ignacio, vamos a hacer así, si te parece. La semana que viene hacemos otro encuentro de este tipo para hablar específicamente de ese libro, ¿te parece bien?
0: Me parece perfecto.
1: Bueno,
0: Muy,
1: bárbaro.
0: muy agradecido por otra parte.
1: No, no, escuche, creo que primero, bueno, claro, hoy no hablamos nada de tus cualidades como autor. Y no voy a hablar ahora porque si no me empiezo a extender. Pero creo que cualquiera se da cuenta de la sensibilidad lingüística que te caracteriza. Y por lo tanto, seguramente intuirán que, aunque no hayan leído nada tuyo, por ahí van a encontrar calidades. Así que te agradezco por ahora y nos encontramos en la próxima. ¿Te parece? La semana que viene y hablamos de la carnicería.
0: Buenísimo, muchas gracias, nos vemos entonces.
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1: Vieron que a veces se dice plagio para significar secuestro, ¿no? Los mexicanos usan mucho el término plagio para referirse a eso, a secuestro. Y no es un error, eso es correcto, está perfectamente bien dicho en español, porque, bueno, en realidad digamos, el origen, que es un término en latín, quiere decir secuestro, ¿no? Plagio quiere decir secuestro. Y fue un poeta romano el que usó el término plagiario para referirse a los que robaban sus versos, ¿no? Es decir, a los que usaban su poesía y se hacían pasar por los autores de esa poeta. Y era un secuestrador el plagiario. Claro, lo que hacía era apropiarse de la obra de otro, ¿no? Fue el primer uso de plagiario. Y bueno, y quedó para siempre asociado el término plagio a el de quien roba a otro autor, ¿no? Eso en Roma, pero no había ahí ningún derecho que protegiera a los autores. Entre otras cosas porque no, era el comercio de libros, si bien existía, era realmente minúsculo, porque los libros había que copiarlos, había que escribir a mano una copia de un libro. Entonces, fíjense el tiempo que se tardaba. Y lo que costaba mucho el material, ¿no? El soporte, los pergaminos en los que, o los papiros, dependiendo del lugar en los que se escribía, y solo los ricos podían comprar un ejemplar. Una biblioteca de una persona muy adinerada en Roma de pronto tenía 20 libros, 30 libros, ¿no? Una cosa que para nosotros ahora no tiene, no nos parece inimaginable. Los libros se prestaban, pero sobre todo los libros se leían en grupos en voz alta, ¿no? Eso era muy común. Como ahora, los poetas eran personas que decían lo suyo ante un grupo. Eso se usa ahora más que nada porque, bueno, no se vende mucho los libros de poesía, pero circula mucho la poesía, circula mucho en recitales, en encuentros, en fin, en tertulias. Pero durante muchísimo tiempo no hubo ninguna ley que protegiera el derecho de los autores. Aquí hay que aclarar, a veces surge una confusión porque una cosa es el derecho moral que decía Ignacio, y otra cosa es el derecho a percibir una parte de lo que del precio de la obra que uno ha hecho. Porque, claro, yo puedo escribir un texto, copiarlo o escribirlo a mano en un papel y dárselo a alguien y decir, mira, esto es tanto, y toda esa plata es para mí, digamos, ¿no? Y mi ganancia va, digamos, descuento el precio del papel y de la tinta, y todo el resto es ganancia para mí. Pero así no se venden los libros. Los libros se producen de manera industrial o artesanal, y hay un montón de gente que participa en la producción del libro. Digamos que toda esa gente le llamamos el editor, ¿no? Que incluye la impresión, vamos a suponer. Entonces ahí hay unos costos y hay unos beneficios que tienen los editores, ¿verdad? Entonces, del precio de venta de un libro, el autor suele llevarse un 10%. Es lo que decía Ignacio. Bueno, antes, si publicaba con un editor, se llevaba el 10%. Si publica por su cuenta, se lleva un 45%. ¿Por qué? Porque ese es el beneficio que va a tener, digamos, es la suma del beneficio del autor y del editor. Al no tener un editor, todo ese beneficio, ese 45% del precio de venta va para el autor. Te parece un poco más justo que llevarse el 10%, pero bueno, no es que haya allí un dolo, un delito o una estafa. Simplemente es que los costos de la producción implican esos porcentajes. Pero el derecho de autor es un derecho moral. Yo no puedo vender mi derecho de autor. Yo no puedo agarrar uno de mis libros y decirle a alguien, che, ¿te interesa comprar mi derecho de autor? Es decir, a partir de ahora lo podés publicar y con tu nombre como autor. Eso no tiene ningún sentido, no se hace. No se puede comercializar eso porque no, es irreal y no tiene pies ni cabeza. Pero sí puedo yo venderle los derechos económicos. Así que alguien vendiendo un libro en el que figura mi nombre como autor puede quedarse con el dinero que me correspondería a mí, porque yo se lo vendí a alguien, eso, o se lo regalé o se lo doné, ¿verdad? Eso sí se puede hacer. Bueno, pues todo eso es algo que aparece después de que se inventó la imprenta. La imprenta empezó a mediados del siglo XV, 1440, por ahí, ¿no? Y a partir de ahí empieza a abaratarse el precio de los libros. No demasiado tampoco, pero bueno, cada vez más, ¿no? Cada vez más. Y al aumentar la circulación de libros, fíjense que empieza a haber un problema, porque circulaban libros, pero circulaban sobre todo, más que nada, folletos y volantes y digamos textos breves que muchas veces o la mayor parte de las veces eran textos políticos, eran críticas al poder, eran incitaciones a digamos la sublevación, en principio intelectual, pero también no tanto, sino llamados a la revolución, ¿no? Panfletos que empezaron a preocupar a los gobiernos del siglo XV, siglo XVI. ¿Qué se hacía con eso? En principio, lo que se empezó a hacer en casi todos los reinos europeos fue hacer un registro de los impresores que había y bueno, otorgarles permisos. Si ustedes ven los libros, por ejemplo, vamos a recurrir bastante al caso de Don Quijote de Cervantes. Van a ver que hay ahí una serie de textos al principio que establecen que sí, que se autoriza la publicación de ese libro. Había una censura previa. Y eso se podía hacer porque había un control de los impresores. No eran muchos los impresores, estaban registrados y tenían, se les otorgaban unos privilegios, se llamaban privilegios, que era una especie de, bueno, registramos que tal obra, Don Quijote, puede ser impresa por el impresor fulanito, durante cierto tiempo. Entonces se autorizaba por un lado y se le daba como un monopolio. Eso en algunos países, no en todos los países, ¿no? Pero se intentaba siempre que hubiera un control. Fíjense que eso no tenía mucho que ver o nada que ver con el derecho del autor, porque en el caso del Quijote, por ejemplo, lo que pasó fue que el éxito que tuvo la primera parte del Quijote de Cervantes generó que un señor que no es que estuviera haciendo un plagio ni ocultándose, no era un delincuente, estaba aprovechando, bueno, un éxito y una figura y escribió su libro, y el libro no está mal. Lo que pasa que ahora nos parece un disparate, porque uno dice, no, pero el Quijote es un personaje que inventó Cervantes y Sancho Panza y todo el mundo y todo el tono de la aventura y el humor y la sátira y todo esto, ¿cómo va a venir otro y plagiarlo? Bueno, claro, sí, obvio que Cervantes se enojó, pero sobre todo se enojó porque vio que su éxito estaba facilitando el éxito de otro y él estaba siendo despojado, tenía un lucro cesante, digamos, ¿no? Porque, claro, no vendía su propia segunda parte porque no existía su propia segunda parte, pero había una segunda parte, así que él se puso a escribir una segunda parte. Pero todo esto fue fuera de cualquier sistema legal, no había manera de reclamar a nadie el derecho de autor. Sí, había forma de reclamar el derecho del impresor. Por ejemplo, si algún impresor hubiera empezado a imprimir y a difundir el primer libro que había sido otorgado a otro impresor, el primer impresor iba a estar protegido por la ley, pero el autor no estaba protegido por la ley. Hasta que en Inglaterra, en 1710, se proclamó lo que se llama ahora el Estatuto de Ana o el Estatuto de la Reina Ana. Y ahí, bueno, se le daba sí protección al autor, ¿no? El derecho empezaba a ser un derecho de autor, se le daba una protección al autor, una protección legal de 14 años, ¿no? Y pónganle que a los 15 años, si el autor no renovaba los derechos, venía otro y podía imprimir la obra del autor sin pedir permiso y quedarse con toda la plata. Pero podía renovar el autor por otros 14 años. O sea que tenía una protección de 28 años desde el momento en que se publicaba la obra. Bueno, después, en fin, empezó a haber discusiones acerca de quién, digamos, quién tenía el derecho. Si el que lo difundía, el impresor, a partir de que aparecen nuevos medios, cualquier otro editor, por cualquier otro medio, no sé, cine, yo qué sé, televisión, o impresión de pinturas, o producción de grabados, o lo que fuera, ¿no? O grabación de discos, quién era el dueño de los derechos. Y todo eso generó varias tendencias. Ustedes ven que algunos libros tienen, o casi todos, ahora todos lo tienen, el símbolo de copyright, derecho de copia. Eso es un derecho del impresor, eso no es un derecho de autor. Sin embargo, en los libros aparece, en la página de créditos aparece el simbolito de copyright antes del nombre de la editorial y también antes del nombre del autor, porque el autor tiene derechos económicos, lo mismo que el editor, sobre esa edición en particular, ¿no? Puede vender esos derechos, ¿no? Y no cobrarlos, porque no quiere, aunque nunca pierda el derecho a ser reconocido como el autor. La cosa más interesante es lo que pasó en Estados Unidos hasta fines del siglo XIX, en principio. En Estados Unidos no se reconocían los derechos de los extranjeros. ¿Esto qué quiere decir? Que pónganle, cualquier editor estadounidense podía imprimir un libro de un autor inglés sin pedirle permiso a nadie y no estaba violando ninguna ley. ¿Por qué? Porque Estados Unidos no se había adherido a ningún convenio internacional de protección de derechos de autor. Entonces Dickens podía ser pirateado, y de hecho era pirateado libremente en Estados Unidos. Y no se consideraba piratería, porque no se respetaban los derechos de autor de los extranjeros. En el año 1890, por ahí, mientras en Europa había se había hecho un convenio, se llama el Convenio de Berna, que era una protección internacional de los derechos de autor, es decir, póngale un autor exitoso francés, ¿no? De hecho, Víctor Hugo fue muy importante en el Convenio de Berna, en el Convenio de Protección Mutua. Tenía éxito en su país, se traducía. ¿Y cómo hacía para que sus derechos estuvieran protegidos en, no sé, Inglaterra, Italia o España? ¿Cómo se hacía? Y bueno, había que tener alguna clase de convenio. Pero los estadounidenses eso no lo respetaban. No lo respetaban. Pero más o menos en esa época, fines del siglo XIX, empezaron sí a respetar los derechos de los extranjeros con unas condiciones tremenda. Primero había que registrar la obra en un registro de autores en Estados Unidos. Así que si la obra se había impreso de forma pirata antes de que el autor la registrara en Estados Unidos, pues no había problema. Esa piratería no tenía ningún problema. Después, el libro tenía que ser impreso en Estados Unidos, no se podía importar libros. Y otra serie de regulaciones muy, muy duras. Esto lo que hizo fue promover la figura del agente literario, que eran especies de oficinas de detectives que rápidamente detectaban autores que tenían éxito en el extranjero, se ofrecían para representarlos y hacían toda la tramitación que era necesaria para que se contemplaran sus derechos de autor. Y esto fue así hasta 1989. Hasta 1989. Y de hecho ustedes ahora incluso van a Estados Unidos y es muy difícil que encuentren un libro en inglés, por ejemplo, que esté en venta o en catálogos, en librerías, si no fue impreso en Estados Unidos. En fin, en todo caso, no se respetaban los derechos de autor en Estados Unidos hasta 1989, salvo que ustedes tuvieran una agencia, que cumpliera con una cantidad de requisitos extraordinarios, ¿no? Pero bueno, si eran autores exitosos, iban a tener los medios como para que eso se cumpliera. Y si no eran exitosos, nadie iba a tener interés en publicarlas, así que las cosas tampoco hacían demasiado ruido.
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1: El 28 de abril pasado estuvo en Buenos Aires Guillermo Shavelson, que es un agente literario. Un agente literario es alguien que, digamos, administra derechos o representa derechos de autores. Y lo que hace en algunos casos es, bueno, conseguir una editorial para un autor, en otros casos es conseguir un autor para una editorial. También manejan ventas de derechos de traducción o representación de editoriales ante otras editoriales, ¿no? Supongan que, bueno, hay una editorial argentina que tiene un libro que considera valioso o que es valioso y en vez de soltar al autor para que se vaya a otra editorial que tiene derecho de pronto a ir a otro país y todo lo demás, lo que hacen es venderle derechos de edición a una editorial de otro país. Eso se hace todo el tiempo, de hecho se hace acá en Uruguay, yo qué sé, acá. Cuando ustedes ven que hay un libro que se publicó en una pequeña editorial y después sale en otra pequeña o mediana o más o menos chica editorial, es porque se vendieron los derechos. Todo muy modesto y muy módico, pero bueno, también aquí se hace. Pero sobre todo en el mundo, entre países con mercados grandes, es un trabajo importante que hacen los agentes. Bueno, Javelson empezó como editor, es decir, trabajando en una editorial, una pequeña editorial. Y después fundó una editorial, la editorial Galerna. Existe la editorial esa, pero ya no le pertenece, porque durante la dictadura, bueno, sufrió un atentado y tuvo que irse del país con su familia y no volvió hasta después que terminó la dictadura, y después se empezó a trabajar en Planeta, en la editorial Planeta Argentina. Al trabajar ahí, bueno, trabajó como editor, ¿no? Y conoció a un montón de autores, y en cierto momento representó a un autor, es decir, no representó, es decir, editó a un autor que vendió mucho en Planeta. Y entonces dijo, bueno, miren, yo que gano una miseria, necesito un aumento de sueldo. Miren el éxito que les encontré. Y le dijeron que no, que mejor no. Y entonces se fue, renunció. Y abrió una agencia literaria. Claro, conocía a muchos autores. Y entonces empezó a representar a esos autores en todo el mundo. Ahora está instalado en España. Pero bueno, la agencia Javelson es una de las agencias importantes, literarias. Sin ir más lejos, representa a Mario Benedetti, ¿no? Era el agente de Mario Benedetti y responsable en buena medida de, digamos, la difusión fuerte e internacional del autor uruguayo. Entonces, él publicó un libro que se llama El ecosistema editorial, donde, bueno, da su punto de vista acerca de cómo funciona que él llama un ecosistema, ¿no? Es decir, un espacio compuesto por un montón de especies, entre las que están los autores, los libreros, los distribuidores, los agentes, las editoriales, y todo eso tiene que funcionar armónicamente como si fuera un ecosistema. Esa metáfora que se usa mucho en el comercio y que en este caso parece bastante, bastante clara, ¿no? Ese libro se publicó en Argentina hace algunos años y el 28 de abril, como les decía, que estuvo en Argentina, fue al Malva a dar una charla junto con Carlos Díaz, el editor, que, bueno, conversaron allí los dos. Sobre todo hicieron una especie de recorrida biográfica por la experiencia de Javelson, con contenidos muy relacionados con ese libro, ¿no? Con el ecosistema editorial. Si ustedes quieren escucharla completa, pueden entrar al sitio del Malva o pueden hacer una búsqueda el ecosistema editorial y les va a aparecer allí. Es una charla larga de una hora y media, muy interesante para quienes están interesados justamente en la gestión cultural y en lo editorial. Yo les voy a pasar ahora algunas cositas, pedacitos de lo que dijo Javelson, para que se haga una idea de por dónde va y a qué se refiere esto del ecosistema editorial.
3: De alguna manera, las grandes editoriales de hace 50 años tenían una cierta sensación de responsabilidad social, Por ejemplo, Sudamericana, contó Gloria Rodríguez, que era la directora, gracias a que tenía dos libros que vendían millones, uno era de Dale Carnegie, se llamaba Cómo ganar amigos e influir sobre las personas, y el otro de Lin Yutan, El arte de vivir, dos libros muy vulgares hoy, no sé cómo sería leerlos hoy, esos libros vendieron millones, y entonces pudieron publicar escritores absolutamente desconocidos, como Julio Cortázar, García Márquez, Sonetti, que no eran lo que son, porque García Márquez era el señor García o Gabo. En el caso de MC, que era mucho más comercial que Sudamericana, publicó un libro que se llamaba Papillón, que vendió 1 millón de ejemplares en la Argentina. Imagínense lo que es eso. Y con eso publicaba otro señor desconocido que se llamaba Borges, cuyo primer libro vendió 37 ejemplares. Entonces, todos querían ganar dinero, pero además había esa sensación de que pertenecían a una sociedad que los había formado y los había enriquecido, como en el caso de MC, y debían devolver por lo menos una parte de lo que recibían. Eso hoy, en la gran concentración editorial en dos grandes grupos industriales, cuyo primer objetivo es ganar dinero, porque es lo que le exigen sus accionistas. Eso se perdió. De ahí para abajo cambia la relación entre autores y editores, dentro del editorial, cómo se toman las decisiones, que es en la edición comercial es muy siniestro lo que está pasando, pero es lo mismo que está pasando con las redes, con la inteligencia artificial, etc. Hay que encontrarle cómo navegar por ahí.
4: Vos contás en tus memorias, decís textual, ¿no? El 31 de diciembre de 1998 abandoné Planeta con la decisión de no trabajar nunca más en una gran empresa y me dispuse a armar una pequeña agencia literaria, que entiendo que fue en tu casa, ¿no? En el cuartito de servicio de tu casa empezaste. Vos fuiste un editor independiente, fundaste Galerna, como dijimos recién, más tarde cuando llegaste a México armaste Nueva Imagen y después pasaste por los grandes grupitos, como creo que dijiste vos en algún momento, y viste cómo empezaban a convertirse en los grandes grupos que son hoy. Esa decisión de 1998 es una reivindicación de lo indie después de haber conocido distintos mundos. ¿Y en qué consiste tu crítica a los grandes grupos con los que, por otro lado, tuviste que seguir trabajando de manera muy estrecha por la agencia?
3: Pero nos lleva toda la noche esto.
4: Bueno, pero un compactito de 5 minutos.
3: En realidad, cuando terminó el gobierno militar, subió Alfonsín, las cosas cambió, muchos argentinos queríamos volver, y yo recibí una propuesta de lo que hoy es Random House, que entonces era el grupo Prisa, dirigido por Jesús Polanco, fundador del diario El País, un tipo al que respeto muchísimo porque reunía las dos cosas, y me cuentan, en México, compramos la editorial Aguilar, nos encontramos, sí, no me quiero, me da miedo mezclar tiempo, ¿no? Nos encontramos con que Aguilar en Argentina es una empresa enorme, porque durante los años de Franco publicaban aquí lo que no podían publicar en España. Buscamos alguien que sea bilingüe. ¿Qué quiere decir? Que hable argentino y hable español de España. Yo en México funcionaba como intérprete de los españoles. Por ejemplo, iba a una comida, un editor mexicano, un editor español, 3 horas de comida, terminaba y el español me decía, dijo que sí, ¿no? Digo, no, dijo que no. Sí, pero no me quiero echar flores. Yo no salí espantado de la concentración y la cuestión multinacional. Salí espantado de que me quitaron la capacidad de decisión de qué se publicaba. Salí espantado de que no me dejaron publicar el primer libro La Nata, mi jefe, porque decía, no, es un zurdo, no quiero que lo contrates. Yo decía, no, escúchame, Lara, el dueño Planeta, nos dijo que aquí estamos para vender libros, no para hacer ideología. Pero bueno, el que era mi jefe lo impuso, y ahí y cosas así, y ahí yo salí espantado. También, pero esto es muy posterior, yo reconozco que hice muchas cosas como director de Planeta en ese momento, o de Prisa, que hoy no estoy de acuerdo y no haría, pero las hice, no maté a nadie, ¿no? Pero porque eso me lo preguntaron, pero vos hacías cosas que hoy criticás. Sí, por suerte las critico, pero sí las hacía. Porque hay una cosa muy importante de estos grandes grupos hoy, que es la capacidad de comerte el coco. He dicho, yo no soy un tonto, tampoco soy brillante, pero no me comen el coco tan fácilmente, soy caprichoso. Pero hay un proceso de convicción por el cual uno termina haciendo las pautas, cumpliendo las pautas de la empresa, hasta que te das cuenta y decís, no, las voy a aprovechar para mí, pero no voy a hacerlas más. Pero también tengo que decir que hice cosas de las que me siento muy orgulloso, por ejemplo, con un personaje que parece que no es muy simpático, pero yo aprendí lo que era la venta de los derechos de autor con el libro de Federico Andahasi, con El anatomista, que lo vendimos a 30 idiomas, y descubrí eso, que después se convirtió en mi oficio. Pero ¿qué pasó? Vendimos el libro al planeta, vendió el libro a 20, 30, 29 o 30 idiomas, ganamos no sé cuántos millones de dólares, y entonces yo fui y pedí un aumento, porque dije, mirá lo que estoy aportando, yo quiero un aumento y quiero armar un pequeño departamento de venta de derecho, porque esto que aprendimos lo tenemos que aprovechar para todos los escritores que publicamos. Y me dijeron, no, ni uno ni otro. Entonces me fui y lo hice. Y durante los 2-3 primeros años, cuando como agente le vendía un libro a Planeta, le subía al 20%. Entonces, sí, es muy duro el mundo de las multinacionales del libro, porque son primero multinacionales y después del libro. Quiere decir, ¿cuál es el criterio de una gran empresa que tiene accionistas o inversores? ¿Cuál es el principal valor? Ganar dinero. Si no le dan una rentabilidad importante a los accionistas invierten en otras cosas. Y eso está pasando hoy en Planeta y en Penguin Random House. Planeta diversifica sus inversiones en otras cosas, y Penguin Random House, según su presidente en Nueva York, el año pasado perdió el 19%. Y eso es muy malo para nosotros. No es que tenemos que ponernos contentos de que a las multinacionales le va mal, porque eso puede traer consecuencias a las librerías, a las editoriales chicas, etc.
1: Les recuerdo que pueden escuchar la charla completa de Guillermo Javelson buscando El ecosistema editorial. Pueden buscarlo en YouTube, en el sitio de YouTube. Pueden buscarlo en el sitio del Malva, el Museo Argentino. Y también hacer una búsqueda más El ecosistema editorial, y eso les va a aparecer. Y con esto nos vamos hasta el próximo sábado, cuando aquí en Radio Uruguay, desde las 10 de la noche y hasta la medianoche, nos encontremos para otra tormenta de cerebros. Chao.
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0: Carlos Solé nació el 9 de octubre de 1916 en la ciudad de Montevideo. Falleció el 9 de mayo de 1975 en la misma ciudad. Debutó como relator el 12 de octubre de 1935. Lo hizo a través de CX6 Sodre en un partido entre Bellavista, club del cual Solé era hincha, y River Plate en el Parque Central. Hoy lo recordamos escuchando algunos temas futboleros, entre los cuales no puede estar ausente Maracaná. Para muchos, su voz se convirtió en la banda sonora de aquella hazaña.
1: Ahí está. ¿Cómo, no. ¿Cómo fue y cuál fue el...?
2: Contar cómo fue el segundo gol.
1: Contar, Iglesias, a ver qué fue.
2: Bueno, el segundo gol que hicimos en Brasil fue una jugada que yo hacía con mi compañero de ala, que era Julio Pérez, ¿no? Él venía con la pelota, me traía la pelota, me daba la pelota, yo avanzaba un poco, cuando me salía el marcador de punta, yo se devolvió y me metía en profundidad. Yo, como era muy rápido, en velocidad, me le iba en el marcador de punta y él va izquierdo. Se entraba en diagonal hacia el arco y Barbosa creyó que iba a ser la misma jugada del primer gol, ¿no? Que iba a ser el centro hacia atrás.

cuando yo el empate a Chafino. Esta vez venía Miguel por el medio. Y yo vi que se abrió un poco del arco, me dejó un espacio y tiré. Y la pelota justo entró contra el palo y Barbosa. Y seguí la carrera. Entonces Miguel a la carrera me dice, pero no me viste, ¿por qué no me la pasaste? ¿Viste? Yo te la pedí. Y yo le digo, Omar, déjala ir que ahí está bien.

0: Vamos arriba, con fe para el segundo tiempo. Qué mal que estamos jugando, no se puede creer. Aquel loco, aquel de pelo cortito, los babosio nos metió pechera, así que leña con él. Vamos perdiendo, eso nos pasa por ser giles, por salir a buscar empates. No podía ser. Hay que salir de vuelta,
1: a meter, a
0: arrancar con fuerza,
1: a morder, a barrer,
0: al rincón de las arañas o a la vez. Qué sucios, mamita, qué sucios son. Ponen la plancha en el pecho y en el corazón. Y viste el juez tira para ellos. El juez no tiene vergüenza, no les cobra nada, está muerto.

0: No entiendo nada. ¿Qué cobro?
1: Escuchame, déjame mirar.
0: No, si vengo contigo, que me expliques. No, no, pero es que no puedo ni siquiera tomar sol, no hay sol. Es una niebla.
1: Déjame mirar, por favor.
0: Pero por qué, escuchame, este sol.
1: No te traigo ni
0: son
1: jamás.
0: Están todos embarrados. Están todos embarrados. ¿Por qué nunca nos entendemos? No nos entendemos nunca.

0: ¡Bienvenido!
1: Escuchábamos a Cuatro en Línea en vivo con el tema Crónicas de la Soledad, El Alemán, Jugadores del Pasado, Jorge Lazaroff, Pelota al Medio y Rumbo al Fondo de la Red.
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0: 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Continuamos recordando a Carlos Solé, ahora con Eduardo Galeano desde El fútbol a sol y sombra, Los especialistas. Luego la murga contra farsa con Mauricio Ubal en El niño relator. Y para terminar, Tabaré Cardoso con El tipo de la radio.
1: Los especialistas. Antes del partido, los cronistas formulan sus preguntas desconcertantes. Dispuestos a ganar y obtienen respuestas asombrosas. Haremos todo lo posible por obtener la victoria. Después los relatores toman la palabra. Los de la tele acompañan las imágenes, pero bien saben que no pueden competir con ellas. Los de la radio, en cambio, no son aptos para cardíacos. Estos maestros del suspenso corren más que los jugadores y más que la propia pelota, y a ritmo de vértigo relatan un partido que suele no tener mucha relación con el que uno está mirando. En esa catarata de palabras pasa rozando el travesaño el disparo que uno ve rozando el alto cielo, y corre inminente peligro de gol la meta donde la arañita está tejiendo su tela de palo a palo mientras el arquero bosteza. Cuando concluye la vibrante jornada en el coloso de cemento, llega el turno de los comentaristas. Antes los comentaristas han interrumpido varias veces la transmisión del partido para indicar a los jugadores qué debían hacer, pero ellos no han podido escucharlos porque estaban ocupados en equivocarse. Estos ideólogos de la WM contra la MW, que viene a ser lo mismo pero al revés, usan un lenguaje donde la erudición científica oscila entre la propaganda bélica y el éxtasis lírico, y hablan siempre en plural, porque son muchos.

cancha vacía, llena de pasión. Sale Roberto barriendo la marca, Marcelo que pide, Marcelo que avanza ya.

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0: cómo suenan los tamboriles en el candombe?
1: Hay uno que se llama el piano, que hace así.
2: También hay otro que se llama el chico, que se toca de esta manera.

0: Y está el repique, que juega arriba de los otros tamboriles, que más o menos hace así. ¿Entendiste ahora?
1: ¿Y cómo hacen los tres juntos?
2: Ustedes lo hacen con la boca. ¿Y cómo suenan los tambores de verdad?

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El mes de mayo es bastante significativo para mí. En mayo nació mi hija hace ya 39 años. Por eso la temperatura, la luz, los colores, los olores que tiene el otoño, ese mes me da felicidad. Casi como el perro de Pavlov, pero por la positiva, dirían mis compañeros de juventud. Por eso cuando salgo a la calle, respiro profundo. Y recuerdo aquella mañana en la que esperaba en la puerta del Casmu con mi hija en brazos que vinieran a buscarme para ir juntas por primera vez a nuestra casa. Había un sol cálido como hoy que estoy empezando a escribir este programa. Las canciones que vendrán después serán otras y seguramente hablen del mes de mayo, pero no pude con la tentación de empezar el programa de hoy con la primera canción que le canté a mi hija para calmarle el primer llanto, sentaditas las dos al sol de mayo.

Era Romance de Saltoncito, de Canciones para no dormir la siesta, con la voz de Gustavo Ripa. Nos vamos a Colombia con un vallenato que habla del día del nacimiento del autor, un 26 de mayo.

canción que cuenta su derrotero, su vida, y a pesar de que su padre le pegaba, dice que con esfuerzo que hacían mis padres, gané diplomas en un plantel educativo, yo fui bien criado, no deambulante, les agradezco como buen hijo el servicio.

Sabina, en una melodía parisina, habla del mayo francés. La poesía salió a la calle, reconocimiento de nuestros rostros. Supimos que todo es posible en 1968. Nos vamos de este primer bloque de Cantora dedicado al mes de mayo con Imael Serrano, con su canción Las Madres de Mayo. Como siempre, su poesía tan profunda, solo discrepo con una frase que dice: madre, tu hijo no ha desaparecido. Por más que sea porque dice que va con ella y lo ve en sus ojos, es una frase que me impactó mal. Vaya si habrán desaparecido. Debo

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Era Love Wagon haciendo Mayo 16. Habla de cómo abandonó la amistad con su mejor amigo que se casó un 16 de mayo y no lo invitó a la boda. Ay, Love Wagon, ¿por qué habrá sido? ¿Serías realmente un gran amigo? El Palo de Mayo es un festival que se celebra cada año ese mes en la costa caribe de Nicaragua. Celebra la fertilidad, la llegada de las lluvias y la cultura afrodescendiente.

cantaba era el músico español Bumburi. La paz, los enfrentamientos, la sangre corriendo hacia el mar, Colombia 2021, el estallido, la violencia.

viento del mes de mayo, nos vamos del segundo bloque con Arcade Fire y el tema Month of May.

0: seguimos en Cantor.
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si habré escuchado este disco cuando salió en 1993. Miguel Bosé haciendo Las delicias de miles de acólitos, mayo. Una canción que habla del primero de mayo, pero no el de los trabajadores, ese que recuerda a los mártires de Chicago, cosa bastante esperable por parte de los Bee Gees.

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1: Pero las últimas dos canciones que vamos a escuchar sí recuerdan a los mártires, que en el año 1886 en Chicago comenzaron una huelga para exigir las 8 horas de trabajo. ¿Cuánto agua ha pasado por abajo del puente? ¿Cuántas cosas que se han ido logrando para que en pleno siglo XXI haya quienes cuestionan esa medida en el ámbito rural?

Por supuesto, era Rubén Olivera y esa hermosa canción que se escucha por estos días. Y nos vamos con otra canción uruguaya, es de Mauricio Ubal, la cantábamos con Rumbo hace 40 años y sigue manteniendo la belleza y el mensaje. Pasamos por el mes de mayo en este programa de Cantora, desde lo más íntimo a lo más masivo.

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Un Bayón para el Ojo Idiota es el tercer álbum de estudio de la banda argentina Patricio Rey y sus Redonditos de Ricota, editado el 9 de mayo de 1988. Fue grabado en los estudios Panda en 1987 y publicado por Del Cielito Records. Según el Indio Solari, vocalista y líder de Los Redondos, es una de las grabaciones que mejor capta el espíritu y la idea musical del grupo durante esos años. Vamos a escucharlo íntegramente. En esta primera parte con los temas Masacre en el Puti Club, Noticias de Ayer, Aquella Solitaria Vaca Cubana y Todo Preso es Político.

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0: 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Seguimos en Clave Sur escuchando el disco Un Bayón para el Ojo Idiota de Patricio Rey y sus Redonditos de Ricota, editado el 9 de mayo de 1988. Vamos a finalizar el repaso del mismo con los temas Vencedores Vencidos, Vamos las Bandas, Ella Debe Estar Tan Linda y Todo un Palo.

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Señoras y señores, sean bienvenidos una vez más. Aquí, esta noche, se presenta la equilibrista, tercera generación de artistas. Su abuela y su tatarabuela también lo fueron. Los niños entran corriendo a la pista. Damos un fuertísimo aplauso. ¡Lucía!

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